0: día. Y cada vez ellos notan una sensación más de paz, de armonía y de bienestar. Finalmente todos hablan de una luz. Y cuando llegan a la luz o contactan con esta luz, la sensación de paz, de armonía y sobre todo amor. Hablan, insisten muchísimo en la palabra amor. Llega a unos niveles jamás vivenciados en la dimensión humana. Es frecuente que en estos momentos también vean, como si fuera una pantalla, su vida, los actos más importantes de su vida, pasado, presente, incluso futuro. Y encontrándose en esta situación, los seres de luz les dicen que deben regresar a su dimensión humana, a su cuerpo, que no han terminado el ciclo vital. Ellos se niegan, esto es muy típico, es decir, ellos no están de acuerdo, dicen que no, que están también en esta nueva dimensión, que no quieren volver a la dimensión, a la situación tridimensional del cuerpo humano, pero que vuelven. La entrada en el cuerpo muchas veces dicen que es un poco violenta. Estos son los aspectos más importantes que podríamos citar como componentes de una experiencia cercana a la muerte. Pueden ser más extensas, menos extensas, pueden asociarse de muchos aspectos colaterales como paisajes, músicas, etcétera, etcétera. Pero los aspectos fundamentales son los que les he comentado.
1: Desde la ciencia se ha señalado que quizá la explicación de este tipo de fenómenos era la hipoxia, tengo entendido, ¿no? La falta de oxígeno en el cerebro, o incluso un mecanismo de defensa ante una situación tan estresante como puede ser la muerte. Sin embargo, ya Elizabeth Kubler-Ross, una psiquiatra y escritora suiza que trabajó en su día con enfermos terminales, señaló que, por ejemplo, en el caso de niños pequeños, lo lógico sería que de tratarse de una alucinación, alucinaran con el papá o la mamá. Y en cambio, relataban haber visto seres fallecidos, familiares que ni siquiera habían conocido y que luego quizá identificaban en una fotografía. Con lo cual parece ser que aquí hay algo más, ¿no? que una falta de oxígeno o un mecanismo de defensa psicológico.
0: Totalmente de acuerdo, estoy totalmente de acuerdo. Yo he consultado, como es lógico, con expertos, con neurólogos, psiquiatras, psicólogos, y en principio, lógicamente, desde el punto de vista médico, siempre que vemos un fenómeno, ya sea orgánico o anímico, siempre el médico lo aborda con el método científico, que es positivismo y materialismo. Con esta visión científica, lógicamente, pues se fundamenta con aquella clásica frase de que pienso, luego existo. Cuando dejan de pensar es que dejo de existir, con la muerte se deja de existir. Y a ellos no los quitas de aquí que lo consideran que todo este fenómeno que explican estos enfermos pues es un problema a consecuencia de la falta de irrigación cerebral. No hipoxia, sino anoxia, porque el corazón está parado. Claro. Entonces determina una serie de trastornos de las neuronas que condicionarían estos hechos. Sin embargo, tenemos muchos factores que no se explican en absoluto con el método científico. Por ejemplo, actualmente hay un fenómeno, un estudio muy interesante sobre resonancia magnética funcional que se fundamenta en las neuronas espejo y que demuestra que en las experiencias cercanas a la muerte no solamente se estimula el lóbulo temporal, sino también el lóbulo occipital, lo que quiere decir que también hay memoria visual. Y en el momento que ellos hablan de memoria visual, quiere decir que no están mintiendo, que ellos vieron lo que explican. Es decir, que es una auténtica realidad lo que explican ellos.
1: Claro, y como consecuencia estos fenómenos conducen inevitablemente a la redefinición de muchos de los conceptos que manejamos, ¿no? Pero antes de entrar ahí, ¿qué interés tiene hoy en día la ciencia para indagar en este tema de las experiencias cercanas a la muerte? ¿Se están haciendo actualmente investigaciones en este sentido?
0: La especie M es uno de los aspectos o de los fenómenos que nos permiten afrontar de una manera muy seria la muerte. Y es evidente que la muerte es uno de los principios existenciales que siempre ha preocupado y angustiado más al ser humano. Desde que tiene capacidad intelectiva y racional, el ser humano se ha hecho una serie de preguntas existenciales y evidentemente la muerte es la que más le preocupa. ¿Qué es la muerte? ¿Qué supone morir? ¿Qué pasa después de la muerte? Todo esto, hoy día sabemos que la muerte se ve como un tabú, asusta mucho. Y precisamente las experiencias cercanas a la muerte es una de las pruebas objetivas o de los fenómenos objetivos que más nos permiten afrontar y poder investigar sobre la muerte. Prueba de ello es que son numerosísimos los grupos a nivel mundial y grupos de investigación muy serios que están investigando de todas las maneras, desde el punto de vista neurofisiológico, desde el punto de vista psiquiátrico, desde el punto de vista científico en toda su amplitud y también desde el punto de vista de física cuántica, cuánticamente, es decir, con mecánica cuántica, con la finalidad de poder estructurar, de poder definir exactamente qué es la experiencia cercana a la muerte, cuál es su mecanismo de producción, lo que llamamos la etiopatogenia, y cuál es el mecanismo íntimo de desencadenamiento, la fisiopatología de las experiencias cercanas a la muerte, para podernos explicar realmente el fenómeno que tanto nos preocupa a la humanidad, la muerte. Y la verdad es que nos ha ayudado mucho y nos permiten estas investigaciones poder afirmar hoy que la muerte física no supone el fin de nuestra existencia, sino que es el inicio del paso a una dimensión energética distinta que, según los conceptos actuales nuevos de multiverso, es pasar a un universo paralelo, que se denomina, con una situación energética distinta.
1: Desde luego, Manel, es una afirmación muy contundente y que nos puede ayudar a hacerle frente al tabú que implica la propia muerte, a muchos miedos, porque seguramente en ellos subyace el miedo a la muerte, y al hecho de que le temamos a la vida, ¿no? Porque temerle a la muerte es temerle a la vida, tal y como han señalado grandes maestros espirituales de todos los tiempos.
0: Efectivamente, la muerte es la expresión real de todo miedo. Todo miedo que tiene el ser humano, en el fondo, es miedo a la muerte. Entonces nos tenemos que preguntar, ¿por qué tenemos miedo a la muerte? Creo que es una pregunta importante que todos deberíamos hacer. Tenemos miedo a la muerte por cuatro aspectos. En primer lugar, porque el paso de la vida a la muerte suele ser molesto, largo, doloroso, de gran soledad. Todos conocemos y hemos tenido tristemente un familiar, un amigo que hemos visto con un proceso, por ejemplo, canceroso, cómo evoluciona, cómo se va deteriorando, las molestias que tiene, cómo va perdiendo en todos los sentidos, física y anímicamente, hasta que llega la muerte. Es decir, el paso es desagradable. En segundo lugar, porque la muerte supone un paso a lo desconocido. No sabemos qué pasa. En tercer lugar, porque lo dejamos todo. Familia, amigos, todos los bienes materiales por los cuales tanto hemos luchado. Yo diría muchas veces malgastado nuestra vida. Y finalmente, porque venimos sin nada y nos vamos sin nada. Esto es una realidad clarísima. Y finalmente, porque tenemos un instinto de conservación muy potente. Estos cuatro factores son los que condicionan el miedo a la muerte. Pues sí, reafirmo otra vez que las experiencias cercanas a la muerte, junto con otros fenómenos trascendentes, nos permiten hoy afirmar con una base científica que después de la muerte física, nuestra vida continúa, repito, en otra dimensión energética. Realmente el paso de la vida a la muerte es desprenderse de una envoltura, que es el cuerpo, que es energía, es devolver al universo la energía que nos ha prestado, que es nuestro cuerpo. Pero nuestra auténtica identidad, nuestra conciencia, que se llama no local o supraconciencia, nuestra auténtica identidad, lo que nos hace únicos e irrepetibles, esto es eterno e inamovible. Esto perdura siempre, esto continúa. Lo que dejamos es la envoltura, el cuerpo. Repito que científicamente hoy podemos demostrar esto.
1: Y Manel, y en tal caso, ¿por qué no está copando los titulares de todos los periódicos del mundo?
0: Esta es una pregunta muy buena, diría. Porque el campo médico, tanto lo que hace referencia a la patología, a la biología, a la morfología, como a la vida anímica del ser humano, pues se fundamenta con el método científico. Este es el problema. Y el método científico realmente, en este sentido, nos tiene encerrados dentro de un armario. Vemos las cuatro paredes del armario, pero no nos damos cuenta, que el método científico no nos lo permite, abrir la puerta y salir fuera y ver que fuera hay un inmenso, inmenso universo para explorar. Y esto nos lo permite ver la física cuántica, la mecánica cuántica. No hay una gran difusión precisamente porque todos los métodos, o la gran mayoría de métodos de investigación, se fundamentan con el método científico, que repito, con el método científico siempre llegamos a la conclusión de que la muerte supone el fin de la existencia. Y esto no es verdad.
1: Manel, usted ha ofrecido distintas conferencias en varios colegios de médicos de España donde ha compartido sus indagaciones sobre este tema. Y a mí me gustaría preguntarle por la recepción que han tenido, si existe un interés creciente por parte de sus compañeros médicos ante este tema y si hay una apertura mental, ¿no? Y sobre todo si cree que ello dará lugar a una medicina más humanista, a pesar de los pocos recursos y el poco tiempo que, como sabemos, disponen los médicos hoy en día, sobre todo los de la sanidad pública.
0: Una pregunta que agradezco, Adriana. En un principio yo encontré una tremenda resistencia de aceptación, tanto por parte del estamento médico como de enfermería. Evidentemente, yo he tenido muchas discusiones, muchas mesas redondas, muchas sesiones clínicas, muchas charlas, y la verdad es que cada vez tengo la ilusión de decir que se están abriendo puertas. Tenemos ya una serie de aspectos, una serie de evidencias que, lógicamente, pues no hay más remedio que aceptarlo, incluso los más recalcitrantes en cuanto al método científico. Yo siempre a mí me han dicho, cuando hablo con neurofisiólogos, con psiquiatras, son los que pues tienen experiencia, son los que conocen las alucinaciones y por qué se producen las alucinaciones según ellos, según el método científico, yo me reúno con ellos y les hago el siguiente razonamiento. Yo les pregunto, amigos míos, ¿cuándo veis vosotros alucinaciones? Y ellos me dicen, por efecto de sustancias químicas, por drogas, tristemente hoy se ve mucho, y sobre todo en brotes psicóticos, en la esquizofrenia. Ajá. Yo les digo que los enfermos no tienen estos antecedentes. En segundo lugar, les pregunto, si decís que son alucinaciones, las alucinaciones que veis en vuestros enfermos, ¿tienen una estructuración lógica? Me dicen, en absoluto, son ilógicas totalmente. Digo, los míos son siempre lógicas, las ECNs. Y les pregunto, ¿se repiten los hechos fundamentales? Me contestan, en absoluto, son totalmente distintas una alucinación de otra. Digo, mis enfermos, se repiten los hechos fundamentales. ¿Se acuerdan toda la vida del fenómeno este, de la alucinación? Dice, en absoluto, no solo no se acuerdan, sino que no se quieren acordar, les da vergüenza. Digo, los míos de las ECM se acuerdan toda su vida y cuanto más tiempo, mejor se acuerdan, hasta el mínimo detalle. Digo, ¿condicionan algún impacto psicológico hasta el punto que cambia su concepción existencial? Me contestan con la alucinación, nunca. Al revés, les da vergüenza, se olvida y no quieren saber nada. Digo, los míos condicionan un cambio importantísimo en su concepción existencial que después podemos comentar. Y después aún les digo dos cosas más, para terminar de demostrarles que con el método científico no podemos explicar la muerte de una manera clara. Les digo, ¿cómo me justificáis que según vosotros las alucinaciones son consecuencia de una alteración de las neuronas por falta de irrigación? Entonces, esto quiere decir que hay una serie de reacciones metabólicas dentro de las neuronas, de sustancias. Estas sustancias que reaccionan son partículas, es materia. ¿Cómo os explicáis que de las reacciones entre partículas, entre materia, dé como resultado una actividad anímica intelectiva, como puede ser una emoción, un sentimiento, una conciencia, memoria, recuerdos, etcétera? Dice, esto es un misterio. Y por último les digo, ¿cómo me explicas tú que yo esté reanimando a un paciente, haciendo masaje, pinchando el corazón, aplicando el desfibrilador, y sea capaz de contarme exactamente con toda clase de detalle lo que está pasando a una distancia enorme? Puede ser incluso en las antípodas de la Tierra, como hay ejemplos descritos. Y mis enfermos me explicaron a distancia lo que ocurría en el servicio de urgencias. Entonces me dijeron, dice, esto no tiene ninguna explicación científica. Digo, entonces hemos de reconocer que detrás de las experiencias cercanas a la muerte no lo podemos explicar totalmente con alucinaciones. Hay algo más que se nos escapa. Y al final ellos tienen que reconocer y reconocen que efectivamente hay una serie de parámetros, una serie de aspectos que no tienen justificación con el método positivista y materialista del método científico.
1: En este sentido, cuando se habla de este tema, se pone encima de la mesa el concepto de conciencia no local, que sería la idea de que la conciencia, para poder manifestarse en este plano, se vehiculiza mediante el cerebro, a través de la materia física que lo constituye, ¿no? Es una perspectiva muy distinta a la de entender la conciencia como un producto del cerebro y, por tanto, localizada en el mismo. No sé si me equivoco.
0: No te equivoques, no, Adriana, lo dices muy bien. Hay dos conciencias. Hay la conciencia neuronal o local, provocada por la actividad metabólica neuronal. Definiendo la conciencia como la conciencia, diríamos, es el conocimiento de nuestra existencia, de nuestras reflexiones y de nuestros actos. Esto es la conciencia. Que hay una conciencia a consecuencia de la actividad neuronal, nadie lo duda. Prueba de ello es que si yo inhibo la actividad neuronal, por ejemplo, la puedo inhibir pues con un anestésico. Cuando administro un anestésico para operar y cuando opero a mis enfermos, el anestesista inhibe la actividad neuronal con un anestésico de manera reversible para recuperar después al paciente y, lógicamente, al inhibir la actividad neuronal desaparece su conciencia. Él no se entera de nada, pierde su conciencia de existencia, su actividad intelectiva, racional y reflexiones y su no puede moverse, su actividad, sus actos. O sea que existe realmente una conciencia neuronal, que la llamaremos neuronal porque depende de la actividad neuronal, o local, porque es consecuencia localmente del cerebro. Pero después esto no nos puede explicar todos los fenómenos de la ECM. Entonces estamos aquí en un callejón sin salida. Y ante este callejón sin salida, entonces yo, por lo que había leído, por lo que me interesé en el tema, abordé, y vamos a tocar otro tema un poco distinto, otra disciplina. Es que fui a contactar con los físicos teóricos. Y aquí entramos ya en el capítulo de la física cuántica. Y la física cuántica es la que nos permite explicarnos, ni muchísimo menos que nos dé la solución absoluta, pero sí que nos explica muchos de los fenómenos que presentan los pacientes con ECM, que nunca nos puede explicar, repito, el método científico. Entonces, con la física cuántica, con la mecánica cuántica, repito, sí que puedo explicar. Y con la mecánica cuántica, después de valorar sus principios y aplicarlos al ser humano desde el punto de vista antropológico, sí que llegamos a la conclusión que el ser humano es cuerpo, que es materia, pero en realidad, según la mecánica cuántica, es energía colapsada tridimensionalmente, es decir, de baja frecuencia. Tenemos la mente con todas sus actividades, pensamientos, recuerdos, conciencia, la que hemos dicho, neuronal o local, que esto es energía, son ondas electromagnéticas. Esto sí que nos explica la actividad mental, cosa que no nos explicaba el método científico. Y finalmente tenemos una conciencia no local, una conciencia que tiene continuidad fuera del cerebro, lo que llamamos supraconciencia, que está por encima de la conciencia local o neuronal. Esta conciencia no local es nuestra auténtica identidad, es la que nos hace únicos e irrepetibles, es la que tiene la capacidad de colapsar la energía, es decir, transformar, como demostró Neil Bohr, premio Nobel en física cuántica, que el ser humano, una conciencia inteligente, es capaz de transformar la onda electromagnética de la energía en partícula, en materia. Esto se llama colapsar la energía en materia. Esta conciencia no local es la que tiene capacidad de colapsarlo. Todo lo que vemos a nuestro alrededor, amigos míos, todo esto que es materia, que nosotros nos pensamos que es una cosa sólida, pura materia, todo esto es energía que colapsamos con nuestra conciencia no local. Y encima todo esto material que vemos está totalmente vacío. Entonces esta conciencia no local tiene una serie de propiedades, entre ellas tiene una que es eterna. Es decir, esta conciencia no local, como demostró Stephen Hawking, que en la mecánica cuántica el tiempo no es lineal, pasado, presente y futuro, como es en el método científico, sino que es circular. Solo hay el momento actual, el presente, el ahora.

0: Manel, porque estos principios que comentas parece que de algún modo han sido recogidos en muchas tradiciones espirituales de alrededor del mundo. Y no hablo tanto de las religiones con sus doctrinas y sus metáforas literalizadas, sino de ciertos mensajes nucleares que podemos hallar incluso en la raíz de las grandes religiones del libro, o en consonancia con ciertas prácticas de meditación que ponen el énfasis en este ser esencial y que invitan a que profundicemos en nosotros mismos para que dejemos de identificarnos erróneamente con el ego, con el personaje. Que por otra parte resulta también un misterio este olvido, ¿no? El por qué olvidamos nuestra verdadera esencia.
1: ¡Ay, cuántas verdades, amiga mía! Olvidamos nuestra auténtica esencia, como has dicho muy bien, porque nosotros tenemos dos individualidades, una que es el ego y la otra que es nuestra conciencia no local, nuestra supraconciencia. El ego es nuestra identidad material, tiene un origen externo material. Y el ego se mueve en el pasado y en el futuro. Es el que impera en estos momentos una gran egomanía en nuestra sociedad actual. Sus objetivos del ego siempre son éxito, fama, dinero, poder, y esto condiciona unas dinámicas vitales muchas veces negativas. Lo vemos en nuestra sociedad actual: violencia, agresividad, la guerra de Ucrania, todas estas guerras. Esto es egomanía que impera. Este ego es el que esconde nuestra auténtica identidad, nuestra conciencia no local. Tiene cuatro armas potentísimas para esconderlo, que son la ignorancia, porque no sabemos la realidad de nuestra existencia. Y no interesa a la sociedad que sepamos nuestra realidad, porque desmontaríamos mucho tinglado que hay montado. El segundo aspecto que tiene el ego es el egoísmo. El tercero es la afección a lo material. Y el cuarto es el miedo, que siempre el miedo, en su aspecto más profundo, es miedo a la muerte. Estas cuatro armas son las que esconden nuestra conciencia no local, que es nuestra auténtica identidad. ¿Cómo la podemos nosotros que aflore? Pues sí que hay cuatro formas para conseguir que aflore nuestra auténtica identidad. La primera es, evidentemente, los enfermos que han tenido una ECM. Yo no lógicamente no voy a conseguir aconsejar a nadie que tenga una ECM, es decir, que tenga un accidente o algo, que tenga una muerte clínica, para ver si tiene su experiencia cercana a la muerte. Pero esto evidentemente es una forma, es la que nos ha abierto la puerta al estudio de las ECMs, la muerte clínica. En segundo lugar es la meditación. La meditación, hay muchas técnicas, pero lo que pretende precisamente es colocarnos, situarnos en el momento actual, en el ahora, en el presente, eliminando el pasado y el futuro. El pasado siempre condiciona una sensación de culpabilidad por lo que hemos hecho mal. El futuro condiciona una sensación, un sentimiento de angustia, de qué pasará con el proyecto que yo tengo entre manos. En cambio, en el momento presente, solo hay presencia, solo hay la vivencia actual. Y la meditación nos lleva precisamente al presente. Ya hemos dicho que nuestra conciencia no local solo tiene presente. Entonces es cuando lo podemos encontrar. Es uno de los mejores métodos que hay para conseguir contactar con nuestra conciencia no local, que es la meditación. Hay muchas técnicas. El tercer método, hemos visto que las personas que tienen grandes crisis existenciales, incluso pensando en el suicidio, una crisis de este tipo supone desestructurar totalmente su arquitectura psicológica, que era un autoengaño. Quedan a cero y entonces tienen que estructurar nuevamente su personalidad. Lógicamente, hasta cierto punto es una ventaja, porque entonces pueden ser más auténticos consigo mismo. En estos momentos tan profundos de crisis, son momentos en que personas describen que han descubierto su auténtica identidad, que han descubierto lo que es su auténtica esencia existencial. Y el cuarto método es actuando según la dinámica que condiciona la conciencia no local, la supraconciencia, que es una dinámica tremendamente positiva. La supraconciencia condiciona siempre una dinámica

0: dinámica vital en la que imperan los arquetipos. Arquetipo es un concepto ya citado por Platón, por Kant, lo estableció de una manera más concreta Carl Gustav Jung, discípulo de Freud. Son unas leyes, unos principios fundamentales, universales, que rigen el pensamiento de todo ser humano y que nos indican si realmente nuestros actos son éticos o no lo son. La conciencia no local, la superconciencia, siempre actúa con estos arquetipos, siempre con una dinámica vital positiva, en la que impera el altruismo, la empatía, la bondad, la justicia y sobre todo el amor. Siempre hablan de amor, de amor. Entonces, esta es la auténtica manera de poder descubrir nuestra realidad existencial. Coger alguno de estos cuatro métodos. Todo depende de nuestra intención y del esfuerzo que nosotros hagamos. Pero es lo que puede salvar y debe salvar el mundo. Nunca lo salvará el ego. Por más que pretendan los políticos, cada vez nos lo complican más todo. La supraconciencia, esta dinámica vital positiva, cuando haya una masa crítica suficiente, con ideas claras que vea la realidad existencial y cambie la dinámica vital de nuestro planeta, es cuando lo salvaremos. Lo que decía Gandhi, dice, el cambio que tú quieres ver en el mundo debe empezar en un cambio en ti mismo. Es cada uno de nosotros que hemos de cambiar.
1: Desde luego que sí. Entonces, recapitulando un poco, ¿podríamos definir a aquella persona espiritual no tanto en función de sus creencias, de aquello que sostiene como su verdad, sino en base a su experiencia literal de sentirse parte de un todo y profundamente identificado con los demás, ¿no?
0: Sí, sí, sí. Para comprender este aspecto que es fundamental, hemos de hablar un momento antes de cuáles son las propiedades de la conciencia no local, de la supraconciencia. Son tres, fundamentales. Una que es eterna, ya lo hemos dicho. Es una energía. La energía se mueve siempre, siempre la mecánica cuántica. La energía nos demuestra que se mueve siempre en el presente, en el ahora. Y el ahora es la eternidad. O sea que es eterna, la primera propiedad. La segunda, que es holística respecto a la energía primera. Y esto lo digo porque aquí entraremos en discusión y en contacto con lo que tú estás comentando, que es la energía primera. ¿Qué es holístico? La palabra holística deriva de fractal. Fractal es un término matemático que describió Maldenbrock, un matemático de la Universidad de Yale, y que nos dice que el todo, lo que llamamos el holograma total, está formado por múltiples partes, pero con la particularidad que cada una de las partes tiene las propiedades del todo. Es decir, que el todo no es la suma de las propiedades de las partes, sino todo lo contrario. Cada una de las partes tiene todas las propiedades del holograma total. ¿Qué es el holograma total? Es la energía primera. Es la energía cuántica universal. Es la inteligencia primera. Es la que colapsó la energía hace 13.700 millones de años, cuando se produce el Big Bang y se generó, se gestó, se produjo el universo. De una energía tremenda, aunque fuera puntiforme enorme, el Big Bang supuso un colapso de energía a materia, de energía a galaxias. Esto solo lo puede hacer una inteligencia, como hemos dicho, una conciencia inteligente. Hay una conciencia primera, una conciencia inteligente, una conciencia, el diseñador del universo. Este holograma total. Nosotros tenemos las propiedades del holograma total. ¿Cuáles son las propiedades de esta energía primera? La eternidad, omnipresencia, lo somos, nuestra conciencia es eterna. La omnisciencia, lo sabe todo. Recuerden, la creatividad, la intuición son expresiones de la omnisciencia de nuestra conciencia no local. Y en tercer lugar, la omnipotencia. Si miramos todas las filosofías, como tú decías, y religiones, veremos que esta conciencia primera es el origen, el principio de todas las filosofías y de todas las religiones. Y tú le puedes llamar como quieras. Le puedes llamar Dios, Jehová, Alá, Brahman, Tao, llámale como quieras. Pero hay una energía primera. Y esta energía primera es la que condiciona es el diseñador del universo y nuestra conciencia forma parte de esta conciencia primera. Esto lo dicen todos. Por ejemplo, en la filosofía oriental, si alguien ha leído, por ejemplo, libros, por ejemplo, de Paramahansa Yogananda, un gran swami muy evolucionado, dicen la conciencia no local, la supraconciencia, es la expresión finita del infinito. El infinito, la energía primera, se manifiesta en cada uno de nosotros de manera finita con la supraconciencia. Víctor Hugo lo dijo clarísimo. Voltaire lo dijo clarísimo. Dice, esta conciencia es la presencia de Dios en cada uno de nosotros. Los católicos aquí en el mundo occidental, Jesús, ¿cuántas veces lo dijo? Sois hijos de Abba, de Dios. Estáis hechos a imagen y semejanza de Abba, del Padre, la energía primera. Es decir, nuestra conciencia es, forma parte de la conciencia primera, es conciencia primera. Y esto es precisamente lo que las personas que han tenido ECM, se despierta en ellos lo que tú decías antes. Una gran espiritualidad. Este es uno de los aspectos que todos, el cambio que se produce existencial en ellos, uno de los aspectos es precisamente que se desarrolla en ellos mucho, la espiritualidad, que no es lo mismo que religiosidad. La espiritualidad es la necesidad imperiosa y de principio que tiene todo ser humano para regresar, volver a su origen. Es su supraconciencia, que es holística respecto a la conciencia primera, regresar a su origen. Esto es la espiritualidad. Y lo vemos ya desde los pueblos primitivos. El ser humano, desde que tuvo capacidad intelectiva y racional, siempre tuvo necesidad de una espiritualidad, de una proyección. Lo que ocurre es que entonces el ser humano todo esto lo estructura a través de una religión. Y aquí es donde pueden haber problemas. Porque las religiones lo hacen los hombres y les ponen dogmas. Y aquí es donde van los problemas. Y muchas veces estos dogmas llegan a ir incluso contra los principios de la religión. Lo vemos, por ejemplo, con el movimiento yihadista. Lo vimos, por ejemplo, en la religión católica, durante una época muy triste.
1: Con la Santa Inquisición, claro.
0: Con la Inquisición, que obligó incluso al Papa pues, a pedir perdón a la humanidad. Es decir, que para ellos lo importante es esta espiritualidad, esta necesidad de proyectarse hacia su origen. Esta espiritualidad está en todas partes, la tenemos toda, por más que la escondamos. Y esto es consecuencia de esta supraconciencia que quiere proyectarse a su origen, porque es holística respecto a la energía primera.
1: Es curioso ver cómo en diversas culturas se menciona la existencia de una energía primordial, ¿no? que lo impregna todo, que está en el sustrato de todo, ¿no? Es el chi, el ki, el prana, en Hawái es el ha, ¿no? De ahí aloha, ¿no? Incluso en Europa creo que era denominado como éter, antiguamente, sí, sí. No el éter químico, ¿no? Sino el éter energético.
0: Exactamente. Sí, sí. Es en sánscrito, chi en chino y ki en japonés. Exacto. Y éter, como tú dices, aquí en Europa lo llamaban así. Pero siempre es lo mismo, Es lo mismo, es esta energía primera que tenemos nosotros que se proyecta hacia su origen.
1: Manel, ya para finalizar, ¿alguna reflexión acerca del amor? Que yo sí. He escuchado alguna vez hablar a maestros espirituales que es algo que va mucho más allá de una mera emoción o de un sentimiento, ¿no?
0: Total. Ya lo definió, por ejemplo, Einstein, tiene una carta muy bonita a su hija Lisa, donde explica precisamente, lo explica claramente, que el amor es la energía más potente que hay en el universo. Superior a todas las energías, las atómicas, todo lo que ustedes quieran. Lo que él mismo dice en la carta, dice, esta carta no la saques hasta que la humanidad esté preparada para entender esto. En estos momentos nuestra humanidad, nuestra sociedad, en la que impera una egomanía muy brutal, no está aún muy preparada para entender esto. Pero el amor es precisamente esta capacidad de expresión, de entrega total, que condiciona nuestra supraconciencia. Nuestra supraconciencia no tiene ninguna visión de egoísmo, sino que lo que pretende es el altruismo y la empatía. Es esta entrega sin espera. Esto es el amor. Es esta sensación de amor que los de ECM lo explican muy claro. de todas las vivencias que tuvieron mientras estuvieron en plena EGM, lo que más les llamó la atención es el amor, esta vivencia tan profunda. Y entonces esta vivencia profunda de amor es precisamente lo que más nos aproxima y nos une a nuestra energía primera, a nuestro auténtico origen como seres existentes de este universo, condiciona de una manera muy importante al ser humano un cambio total en su dinámica vital, en su manera de comportarse, de actuar, de ser, de pensar. Y esto es lo que hemos de intentar. En el momento que se despierte la supraconciencia o la conciencia no local, aflorará el amor indiscutiblemente, porque su esencia forma parte de su esencia. Y entonces desaparecerán las dinámicas vitales negativas. La envidia, el odio, el resentimiento, la agresividad, la violencia. La violencia, como decía Gandhi, dice, es el límite de la incompetencia. Esto es puro ego. Esto es la antítesis del amor. El amor es esta entrega. Nos hace ver, por ejemplo, vamos por el bosque y miramos una rosa, un pájaro, un árbol. Lo miramos. ¿Qué quiere decir? Que vemos sus límites, pero tal como lo vemos, al pasar nos olvidamos de ellos. En el momento que nosotros vemos, después de meditar, pues estamos en contacto con nuestra supraconciencia, no miramos una rosa, un pájaro, un árbol. Lo vemos. Vemos su esencia, vemos su auténtica identidad. El universo es espiritual. El universo es espiritual, es pura energía el universo. Y precisamente el amor lo que nos hace es ver su esencia, ver su auténtica identidad. Esto es el amor, es ver en cada cosa del universo su auténtica esencia, su presencia, no la imagen del borde material, que es lo que vemos con el ego. Nuestra superconciencia nos hace ver la profundidad, la esencia de todo. Esto es el amor.
1: Manel, pues nos quedamos con este mensaje sobre la importancia de amar y te agradecemos muchísimo que hayas compartido aquí en Luces en la Oscuridad tus indagaciones y tus conocimientos sobre este tema en el que hay que ponerle mucha, mucha luz, sobre todo por los días que corren.
0: Muchas gracias, Adriana. Ha sido un placer compartir con vosotros estos momentos y modestamente en lo que pueda ayudar. Si me permites terminar con una frase que yo admiro mucho de unas personas de las más sabias de la antigua Grecia. Por ejemplo, Tales de Mileto dice, lo más difícil del ser humano es conocerse a sí mismo, quiere decir descubrir su supraconciencia, y lo más fácil es criticar a los demás. Sócrates dice, yo humildemente no pretendo enseñar, sino que lo que intento es hacer pensar. Ortega y Gasset dijo una cosa muy bella insistiendo en lo mismo. Dice, el buen docente no es el que imparte caudal conceptual, sino que es aquel que imparte caudal conceptual junto a hacer despertar el espíritu crítico. Y yo esto lo digo porque si alguien lo escucha, no se crean de una manera dogmática lo que les he dicho. No crean. Yo al principio tampoco me lo creí. Lean, estudien, reflexionen, mediten, busquen información, lleguen a sus propias conclusiones. Esto es lo que realmente tendrá valor para ustedes. Muchas gracias.
1: A usted, Manel. Buenas noches y hasta la próxima.

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7: Las islas griegas configuran un hermoso mosaico de más de 2.000 islas, de las que solo se encuentran habitadas un total de 200. Tras ellas, la cultura, la fascinación de su arte y las costumbres se entremezclan con un paisaje inolvidable de aguas cristalinas y azules infinitos que perduran en la memoria de quien se acerca a conocerlas. Sin embargo, al mencionar la isla del Minotauro, Creta, como la isla más grande de las Galápagos griegas y quinta del Mediterráneo, existe un concepto que reaviva nuestros sentidos. Perviven en la actualidad profundos enigmas arqueológicos y fenómenos paranormales en la isla de Creta. erigiéndose en el pasado como puente de culturas en la encrucijada entre las antiguas civilizaciones del norte de África, Oriente Medio y el sur de Europa, la antigua tradición mitológica situó los pasajes sobre el nacimiento del dios Zeus o el rapto de la princesa de Europa como uno de los episodios más destacados y sonoros de la cultura griega. Atrás quedan las innumerables respuestas que pueden aparecer entre la multitud de cuevas y grutas que posee la isla, lugares que desde la más remota antigüedad se han mostrado como enclaves primordiales tras un numeroso séquito de rituales en honor a la diosa madre. Siguiendo su estela, a día de hoy Creta atesora en su haber un patrimonio histórico ávido de riqueza y fascinación. Por ello, no es de extrañar que casi todas las civilizaciones que han dejado impresa su estela tras su paso por el Mediterráneo llegaron a posentarse de una u otra manera tras las miles de esta isla, convirtiéndola en consecuencia en la principal divinidad del mar Egeo y de las innumerables deidades que representan tanto a nivel arqueológico como mitológico. Mario Menéndez, periodista e investigador, gracias por estar con nosotros.
8: Pues nada, gracias a ti por interesarte por mi trabajo y por contactar conmigo.
7: Faltaría más. Mario, ¿debemos atribuir al periodo neolítico como los albores o primeros visitantes fortuitos de esta preciosa congratulación de la madre tierra, la isla de Creta, o no?
8: Bueno, en realidad Creta tiene una historia antiquísima, ¿no? Pero se supone que el culto a la diosa madre llegó probablemente desde la zona de Turquía, ¿no? Desde Asia Menor, ¿no? Se supone, es la teoría más aceptada entre los especialistas, que debido a los vientos que predominan desde la zona de Anatolia, pues que las cícladas se colonizaron desde el Asia Menor, desde Turquía, desde lo que hoy actualmente es Turquía, ¿no? Uh-huh. Y se supone que antiguamente el culto matriarcal, que pertenece a otra época misteriosa, remota, ¿no?, y posiblemente mucho más fascinante de lo que nos imaginamos en la actualidad, pues en Creta arraigó y además permaneció durante muchísimo tiempo, ¿no?, lo cual constituyó una característica única en esta isla, ¿no?, que además influyó totalmente en la eclosión del periodo minoico, ¿no?, en la edad de bronce cretense, ¿no?, que también repercute en nosotros, en Europa directamente, bueno.
7: Claro, entiendo. ¿Por qué? ¿Dónde reside lo enigmático, la esencia misteriosa entre la profundidad de las impresionantes cuevas que azotan la superficie terrestre de estas islas?
8: Bueno, Creta es una isla grande y montañosa, ¿no? Es una isla que no se conoce así. Yo estuve varios meses en la isla, ¿no?, este verano que pasó recientemente, ¿no?
7: Sí.
8: Y la verdad que es una maravilla de lugar, ¿no? Y tiene... Las cuevas allí, en principio, fueron el lugar de culto por excelencia, ¿no?, antiguamente, ¿no? ¿Por qué? Porque cuando uno las visita te das cuenta de las maravillosas que son, las estalactitas, unas cuevas con agua enormes, ¿no? Y luego, principalmente, hay dos cuevas ahí, en Creta, que fueron, podemos decir, las más representativas, ¿no?, del culto a diosa madre, ¿no? De hecho, ahí se encontraron muchas de esas estatuopigias, ¿no?, la figurita pequeña que panzuda, ¿no?, que simboliza a la diosa madre primigenia, ¿no? Y verdaderamente este culto incluso llegó casi hasta el periodo de la época helenística, casi hasta el periodo romano, ¿no? Entonces, claro, la cueva fue el lugar, de preferencia de aquella gente de la antigüedad remota de Creta, ¿no? Quizás ahí dentro de la cueva encontraron un origen de la vida, quizás, ¿no? O el lugar donde podía estar allí ubicada la fuerza, digamos, motriz de la naturaleza dentro de la propia tierra, ¿no? Eso, bueno, hay muchas teorías con respecto a esto, ¿no? No sé, la verdad.
7: Porque Mario, ¿qué fue de aquel célebre relato que nos muestra la leyenda del laberinto y el Minotauro, a la postre nombre consensuado con el que se suele relacionar a la isla griega?
8: Bueno, el tema del Minotauro también es un tema muy complejo, ¿no? Entra dentro de la mitología y la historia, es una mezcla entre mitología y historia, la leyenda del Minotauro, ¿no?
7: Es cierto que durante algunas excavaciones arqueológicas, Mario, que se han llevado a cabo en dicho lugar, en la isla de Creta, se encontraron innumerables objetos relacionados con ofrendas, sacrificios y misteriosos ritos.
8: Sí, ha habido... inclusive se encontraron, por ejemplo, lo que pasa que no sacrificios de, digamos, de personas, ¿eh? No se conoce.
7: ¿Sacrificios humanos? No.
8: No se conoce el sacrificio del ser humano, prácticamente fue inexistente. Uh-huh. De animales hay algún indicio y especialmente el sacrificio venía a ser más bien personal, digamos, de como hoy se entiende la religión. La religión cretense pudo haber sido un matriarcado, ¿no? Eso ya de momento, ¿no? Entonces, como carácter matriarcal que tuvo la religión minoica en el tiempo de los minoicos y en el periodo neolítico de Creta, no tenía la connotación sacrificial o propiciatoria de otras culturas, ¿no? Que la vinculaban a animales y al sacrificio de animales y de personas, ¿no? Por ejemplo, te voy a contar un detalle interesante, ¿no?
7: ¿Sí?
8: Aparecieron cachitos de bracitos en las cuevas, por ejemplo, piernas o brazos confeccionados en cerámica, elaborados en cerámica, o bien en barro, ¿no? Que, por ejemplo, una persona que tiene una enfermedad en un brazo, pues dejaba enfrente de la imagen de la diosa un brazo de barro, por ejemplo, ¿no? Y se supone que todo ello implicaba algún tipo de ritual. Pero en realidad todo esto se está investigando, ¿no? Porque Creta es un misterio total en el sentido de que está todo por investigar, ¿no?
7: No obstante, resulta, si más o menos curioso, que la isla de Creta, pese a haber sido invadida por pueblos musulmanes en distintas épocas, siga mostrando a día de hoy una tradición religiosa ortodoxa, ¿no?
8: Sí, efectivamente, increíble, ¿no? Pero es que además Creta es una isla marcada por el fenómeno de la resistencia, ¿no? Si hablamos de Espinalonga, imagino que me preguntarás algo sobre la fortaleza de Espinalonga.
7: Sí.
8: Porque además me gustaría hablar un poco de ese tema y la isla de los leprosos que hubo allí. Que
7: pues venga, adelante.
8: Pues mira, te voy a comentar, ¿no? La isla de la resistencia cretense, que digamos siempre soportó y se mantuvo férrea contra las invasiones que agredieron la isla durante siglos y siglos, ¿no? Hasta los nazis, hasta la Segunda Guerra Mundial, pasando por los venecianos un poco más pacíficos, turcos terriblemente agresivos, romanos, dorios, aqueos, en fin. Creta siempre tuvo, ellos tienen un orgullo de resistencia, ¿no? Entonces, incluso hoy en día los cretenses en su casa suelen tener un arma, como tradición, ¿no? No en el sentido mafioso como suele ocurrir en Sicilia, de sur de Italia y tal, sino que, por ejemplo, el cretense en su casa suele tener o una pistola baleta o una metralleta, ¿no? Y entonces determinadas festividades disparan unos tiros al aire desde su casa, ¿no? O en un grupo de amigos, ¿no? Entonces eso se debe toda a una tradición de la resistencia cretense, ¿no? Y marca profundamente la idiosincrasia de la isla, ¿no? La resistencia cretense, ¿no? De la isla de los leprosos, la resistencia, todo esto está muy relacionado uno con otro, ¿no? Aquí en el artículo este que yo escribí, el trabajo de investigación que hacía en Creta, hay un lugar en la bahía de Elunda, ¿no? Que es una isla que hace de tapón a esta bahía, que ahí hay una ruina de un castillo veneciano, que es un lugar interesantísimo, ¿no? Y además es un lugar que está totalmente virgen para investigar a nivel de parapsicología, ¿no? Yo soy uno de los primeros que posiblemente haya investigado un poco junto con este señor Víctor Zorbas, el escritor que hizo la primera investigación.
7: Sí.
8: Y yo no disponía de aparatos en aquel momento adecuados para grabar alguna psicofonía o alguna cosa de este tipo, ¿no? Pero eso fue una fortaleza veneciana que ahí en la actualidad se han producido bastantes fenómenos paranormales, ¿no?
7: Mario Menéndez, gracias, compañero.
8: Nada, gracias a ti.
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0: El 2012 se ha convertido en una fecha simbólica y parece que muy importante para la humanidad y para su devenir futuro. Según algunas creencias de la denominada nueva era, el año 2012 estaría destinado a ser un gran año de transformación. No obstante, en los seguidores de estas creencias sigue existiendo desacuerdo sobre si en este año tendrá lugar el fin de la civilización o si en cambio la humanidad se elevará a un nivel superior. En este sentido, sabemos que para la cultura maya el 2012 implica un cambio global que se traducirá en el inicio de una nueva era para la humanidad. Pero, ¿qué tipo de cambio puede llegar a partir del 2012? ¿Se está produciendo en la sociedad actual un cambio de mentalidad que dará sus frutos a partir del año que viene? ¿Cuáles son las señales que nos indican un cambio en nuestro planeta? ¿Qué entendemos por ascensión planetaria? ¿Qué hay más allá del 2012? Para responder a estas y otras cuestiones tenemos con nosotros en conexión directa también con Chile a Fresia Castro, científica, periodista, escritora y creadora del método Ciclopea de activación de la glándula pineal. Fresia Castro, muy buenas noches.
1: Buenas noches, Pedro. ¿Qué tal? Qué gusto conversar nuevamente contigo.
0: Pues igualmente, encantado de tenerte con nosotros. Hace un momento teníamos a un patriota tuyo, de Chile.
1: Ah, no me digas, ¿a quién?
0: Estábamos hablando de inteligencia, de espionaje y esas cosas que tienen que ver con...
1: Ah, no me digas.
0: Sí, con los temas herméticos y secretos de un país.
1: Mira tú, ¿y quién era esa persona?
0: Pues es un secreto.
1: Ah, ya.
0: Es un secreto. Un secreto a voces, pero un secreto.
1: Ah, ok.
0: Hablábamos con el jefe del Departamento de Estudio de Sociedad de la Información de Agencia Nacional de Inteligencia de Chile, Igor Carrasco, Fresia.
1: Ah, mira tú.
0: Y fíjate, ahora mismo hablamos con otra chilena. Bueno, pues con esta chilena vamos a hablar de otro tema también que es importantísimo, ¿no? ¿Por qué crees que el 2012 es una fecha importante a nivel planetario, Fresia?
1: Mira, yo te voy a decir que de acuerdo a las investigaciones que me ha tocado hacer como periodista y también por el método que yo expando y todo eso, la verdad es que estaríamos un poquito errados con la fecha. Yo creo que el 2012, de acuerdo a los datos históricos, astrológicos y astronómicos, ya habría pasado, habría sido el 2005.
0: Uh-huh.
1: Así que, y esto fíjate, si quieres te lo aclaro un poquito.
0: Por favor.
1: Según el historiador, te lo voy a poner primero desde el punto de vista histórico.
0: ¿Sí?
1: El historiador Flavio Josefo en la época habló de Herodes, como el rey Herodes, habría muerto 4 años antes de cuando se fijó el nacimiento de Jesús. Que según el monje Dionisio, que fue el que arregló el calendario gregoriano, o sea, reemplazando el calendario juliano, a pedido del emperador Diocleciano, habría tenido un error entonces de al menos 4 años en un principio. Pero fíjate que posteriormente el mismo Flavio Josefo, este historiador, indica que en la historia de Jesús, o sea, una vez que Jesús existe, Herodes habría muerto 3 años después del nacimiento de Jesús, oficialmente. Entonces, entre los datos históricos de 4 años antes del nacimiento, de acuerdo a la fecha que dio Dionisio, más los 3 correctos que habría después del nacimiento de Jesús, que no habría sido cuando lo dijo el monje Dionisio, estaríamos con 7 años de diferencia. Por lo tanto, el 2005 habría equivalido, según el calendario gregoriano en relación al calendario maya, habría equivalido al 2012. Y fíjate que ese año fue considerado en el momento como el año más convulsionado de la historia de la humanidad, donde se registró, a fines del 2004, el 24 de diciembre, se había registrado el terremoto de Sumatra, que movió el eje de la Tierra en 1 milímetro. Con lo cual, digamos, la inclinación del eje de la Tierra, según la NASA, se habría incrementado a 23 grados, en 5 algo así, se incrementa a 26 grados más, con lo cual da 49,5 grados de inclinación. Lo que supuestamente habría significado un tremendo cambio a nivel planetario, ya, en ese momento.
0: Uh-huh.
1: Ahora, astrológicamente, o primero astronómicamente, el Kepler, John Kepler, el astrónomo, fijó el paso del cometa Halley 7 años antes del nacimiento oficial de Jesús, de acuerdo a este monje, que significa un poco la historia de la estrella de Belén, ¿no?, que se habría visto en esa época y que los astrónomos y astrólogos llamados los Reyes Magos habrían entonces se habrían guiado por esa señal, ¿no? Eso en resumen, así muy rápidamente. Entonces estaríamos hablando que el 2012, que va a ocurrir, digamos, que es el próximo año, sería un año creado por la humanidad, o sea, si va a tener tanta repercusión como el hecho de que nosotros, por ser creadores en el fondo y tener toda una potencia, digamos, creadora, podríamos perfectamente manejar el tema y hacer del 2012 un evento que puede ser, si tenemos miedo, catastrófico, y si tenemos amor, por decir, ¿no? Uh-huh. O tenemos una gran creación entre todos, feliz, podríamos tener realmente un paso maravilloso hacia lo que viene para la Tierra.
0: Frecia, y para esos cambios que se avecinan, tú tienes un método llamado ciclopea de la activación interna de la glándula pineal que nos va a ayudar en qué exactamente.
1: Mira, nos va a ayudar precisamente en justamente en el proceso de equilibrio y de control del proceso creativo nuestro para manifestar lo que nosotros queramos que ese año suceda o que ese 2012 creado en el fondo, ¿no?, suceda de manera perfecta, por decirlo, ¿no? Uh-huh. O sea, es decir, en ese sentido hay claves que nosotros tenemos en nosotros mismos que corresponde, si lo podemos ver de alguna manera, corresponde a nuestro origen, nosotros como seres energía, ¿no es cierto? Según Einstein, que dice que la materia es energía, por lo tanto somos seres energía. Además, somos seres de energía electrónicos, emisores, receptores electromagnéticos. Cada vez que creamos algo, cada vez que pensamos, de acuerdo a la ciencia actual, estamos moviendo una red planetaria, una especie de tejido de malla holográfica, que también mueve la malla holográfica de todo el universo. Esto de acuerdo absolutamente a teorías científicas. Lo que dice hoy día, ¿no es cierto?, que es la más, la última que ha salido de parte de la ciencia, que dice que el universo es un holograma compuesto de infinitas partes y cada parte contiene en sí el holograma entero. Eso estaría refiriéndose a nosotros como siendo parte de ese holograma y teniendo en nosotros la información del holograma entero, vale decir, tenemos la información en nuestros códigos ADN de todo el origen del universo en el fondo, y eso mismo nos da a nosotros un respaldo, que en el momento que encendemos un programa original podemos recuperar parte de eso. Y ese encendido se produce a través de una red de conexión con una fuente generadora. Esa fuente generadora que está en un campo superior al nuestro, al encenderse correctamente en nosotros, nos eleva a ese potencial mayor que nos pertenece, que es más original nuestro, como seres luz, como seres electrónicos, y desde ese estado nosotros podemos controlar la materia, podemos controlar los cambios, incluso podríamos llegar a controlar, si es que tuviéramos la intención y la determinación de cambiar de nuestros paradigmas, digamos, y empezar a reconocernos como estos seres originales que somos y aplicar ese programa, nosotros podríamos incluso cambiar hasta las condiciones atmosféricas del planeta, las condiciones de la Tierra, en fin, todo eso por un proceso que no es solo nuestro, sino que es un proceso co-creador, fuente generadora y equipo. Eso sería como lo que a través del método Ciclopea entregaría para lo que es el 2012, ¿no? Uh-huh.
0: Hay que decir que Freixa Castro es de Chile, como decíamos al principio, que tiene un gran nivel de popularidad y prestigio en América, y su libro Surameris y El cofre de los secretos ha alcanzado situarse entre los más vendidos de determinados países americanos, llegando incluso a superar el nivel de ventas obtenido por Dan Brown con su obra El código da Vinci. Su libro El cielo está abierto está totalmente dedicado al método Ciclopea en sí. Freixa Castro también es autora del documental en DVD titulado La conexión, el cual está dedicado a instruirnos en cómo sacar el máximo partido de los cambios planetarios que están aconteciendo actualmente. Su última aparición cinematográfica ha sido en El secreto maya, donde aparece junto a figuras espirituales mundialmente reconocidas como Sixto Paz o Drumbalo Melchizedek. Probablemente Freixa, no lo sé, Freixa, yo creo que sí, sea la primera persona que confirma y enseña que la verdadera copa alquímica, el santo grial, se encuentra dentro del ser, donde se escancía la luz de la vida y desde donde todo milagro puede ser hecho. Después de vivir en retiro, creo que por más de 12 años en el desierto chileno, Freixa Castro decide recorrer el mundo dictando conferencias, seminarios, talleres, y desde hace ya más de 20 años enfoca su tarea a comunicar masivamente la gran oportunidad que vive hoy la Tierra y sus habitantes, y a entregar la fórmula definitiva que debe ser aplicada nuevamente por los seres humanos. Desde luego, el programa que lleva adelante Freixa Castro es francamente peculiar y además más que interesante, porque que nos hablen de forma tan brillante y de forma tan directa de que tenemos un potencial más que abierto, Freixa, caramba, es un lujo eso.
1: Por supuesto, toda la humanidad en este momento tenemos esa oportunidad de reconocernos en nuestro origen, en realidad, ¿no? Nosotros estamos densificados acá en la luz que somos, en el fondo, ¿no? Que es esa capacidad que debemos recuperar.
0: Bueno, ¿cuándo vienes por España de nuevo, Freixa?
1: Mira, voy en mayo estoy allá justamente dictando un seminario sobre justamente el 2012, más allá del 2012, Ascensión Planetaria. Que justamente, si tú quieres, te puedo comentar un poquito sobre la ascensión planetaria. La Tierra está elevando su frecuencia a raíz justamente del aumento de las explosiones solares a la Tierra. Uh-huh. Y eso está perdiendo su campo electromagnético, está perdiendo a través de eso un poquito de gravedad, pero a nosotros, en vez de perjudicarnos, si nosotros reconocemos nuestra filiación original, nos está también ayudando al elevar nuestras propias frecuencias. En la medida que el planeta se enciende, también nos encendemos nosotros. Y eso es una oportunidad para comenzar a hacer lo que sería la transustanciación de la materia en luz. Vale decir, nosotros podemos convertir este planeta en un mundo de mayor percepción. Todo eso, básicamente, a través de un potencial que llamamos amor, A-mor, sin muerte, que se respira o se inspira y se expira desde la fuente. Ese es el secreto, ahí está la clave de todo. Bueno, sobre eso, entre otras cosas, voy a hablar en mis seminarios en Barcelona, justamente, y creo que también tengo algo en Madrid, y además de dictar un par de otros seminarios también de los temas propios del método, ¿no?
0: Qué interesante. Bueno, pues Freixa, antes de que vengas a España, que nos avisen tus jefes de prensa y nos ponemos en contacto y charlamos un poquito y hacemos...
1: Por supuesto, Pedro, yo encantada.
0: Bueno, pues lo hacemos así entonces. Freixa Castro, periodista, escritora y creadora de este método, el método Ciclopea de la activación interna de la glándula pineal. Vamos a intentar estar en relación, comulgando con nuestro ser, con nuestro self y también con el planeta Tierra, que buena falta nos hace. Freixa, un abrazo muy fuerte.
1: Oye, un abrazo, Pedro, y para quienes quieran saber más, la página nuestra es www.ciclopea.cl. Ciclopea con Y, ¿no?
0: Freixa, un abrazo muy fuerte entonces.
1: Un abrazo, Pedro, y gracias por tu llamado.
0: Un placer tenerte con nosotros. Buenas noches.
1: Buenas noches.
0: Adiós, Chile. Adiós, buenas noches.

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0: África es el tercer continente del mundo por extensión geográfica. En este sentido, se cree que en el sur o en el este del continente se encuentra la cuna de la humanidad y que de allí proceden las sucesivas especies de homínidos y antropoides que dieron lugar a los seres humanos y que posteriormente se fueron expandiendo por el resto de continentes del globo. La África actual, aunque posee una superficie que representa el 22% del total terrestre, la población es de 1.000 millones de habitantes, menos del 16%. Dicho continente se organiza en 53 países, siendo todos ellos miembros de la Unión Africana, con excepción de Marruecos. Asimismo, está compuesto por 17 dependencias y 6 territorios no reconocidos. Sobre su historia más reciente hay que apuntar que durante el régimen colonial los europeos explotaron los productos más fáciles y más provechosos de extraer, como el oro, el marfil, las maderas y las fibras textiles. Asimismo, tras la emancipación de las colonias, lo más conocido y lo más codiciado pasó a ser el petróleo, los diamantes y la minería en general. No obstante, y a pesar de poseer estos recursos, África sigue siendo el continente más pobre del mundo, con un PIB que representa tan solo el 2,6% del total mundial. En este contexto, hoy en Luces en la Oscuridad queremos analizar las particularidades, los estereotipos y las creencias del pueblo africano. Pero, ¿existe una o varias Áfricas? ¿Cómo es su diversidad? ¿Cuáles son los estereotipos que desde Occidente se tienen de este continente? ¿Quién se queda con los recursos africanos? ¿Qué tipo de religión y creencias predominan en África? Para responder a estas y otras cuestiones tenemos con nosotros al doctor Jordi Tomás, antropólogo e investigador del Centro de Estudios Africanos de Lisboa. Doctor, muy buenas noches, doctor Tomás.
1: Buenas noches.
0: Bienvenido.
1: Muchas gracias.
0: Y al doctor Ferran Iniesta, investigador y profesor titular de Historia de África de la Universidad de Barcelona. Doctor Iniesta, buenas noches.
2: Buenas noches.
0: Bienvenido a los dos, bienvenido doctor Iniesta. ¿Qué tal los viajes tanto de uno como del otro? ¿Habéis estado recientemente en África?
2: Bien, el más recientemente que yo, sí.
1: Sí, estuve en Senegal y Guinea-Bissau hace 3 semanas.
0: ¿Y qué tal?
1: Muy bien, la verdad es que muy bien.
0: ¿Qué te has encontrado allí?
1: Bueno, hace 16 años que voy a Senegal y de hecho me encuentro con mi familia africana.
0: Está bien eso. ¿Y a qué vas exactamente, si no es indiscreción?
1: No, es mi trabajo. Tengo que hacer investigación en el sur de Senegal, una región que se llama Casamance, con frontera con Guinea-Bissau.
0: ¿Sí?
1: Y cada año voy pues varias semanas a hacer pues entrevistas, vaciado de archivos, etcétera.
0: ¿Cómo está aquella situación en el Senegal actualmente?
1: Pues el sur de Senegal, en Casamance, firmaron un acuerdo de paz en el 2004, pero algunas facciones no firmaron dicho acuerdo, con lo cual desde hace un año y medio, sobre todo, ha resurgido un poco las acciones armadas independentistas y la verdad es que no pinta muy bien. O sea, es un conflicto de baja intensidad y seguirá siéndolo, pero no se resuelve de momento.
0: Nos enviaron una carta de agradecimiento el ministro de Asuntos Exteriores del Senegal porque enviamos, gracias a este programa, pues creo que fue una tonelada de suero en su momento para los niños, que allí estaban pasándolo francamente mal. Te estoy hablando de hace tranquilamente 4 o 5 años de esa situación. ¿Hoy cómo se vive? ¿Cómo está?
1: Bueno, la verdad es que la crisis continúa, bueno, es decir, no afecta tanto, tal vez no se ve tanto como aquí, pero la verdad es que Senegal es uno de los países también de la región que, aunque aparentemente es muy democrático y que es, bueno, va a toda vela, la verdad es que cada vez hay más gente en la ciudad con menos trabajo, más niños en la calle, talibés, estos chicos que tienen que conseguir al final del día ganarse su pan ante los líderes musulmanes. La verdad es que la crisis galopa. Pero hay cosas buenas, como veremos a lo largo del programa.
0: Claro, evidentemente. Bueno, y doctor Iniesta, muchos años también visitando África.
2: Bueno, sí. Yo, como él, viví en África unos 3 años en el África del Oeste, otros 3, 2 y pico en Madagascar. Y bueno, y voy con regularidad. Es decir, normalmente una vez al año, si puedo, o dos, o por cuestiones de investigación. Es decir, en los últimos 10 años, sobre todo Camerún. Y bueno, ahí estuve en el mes de noviembre, pero en esta

0: una parte del fracaso del Estado africano independiente es justamente la mala relación.
1: ¿Y ese estudio que hacen ustedes como antropólogos, doctor, ayuda a la comunidad en sí, ayuda al ministro, al presidente de una república, del gobierno, el que fuere, ayuda a nuestro presidente a ayudar a sus organismos, a quién ayuda? ¿A entender un poquito más a la población?
0: Yo creo que, como decía un antropólogo francés que conocemos, Copans, fue asesor de un ministro de cooperación durante 3 años y cuando acabó dice, bueno, por lo menos me voy con la conciencia tranquila, dice, porque ninguno de los informes que he hecho ha servido absolutamente de nada y por lo tanto no se me puede responsabilizar de algo. Yo creo que eso es lo que suele ocurrir con nuestros trabajos.
1: Qué triste, ¿no?
0: Se los lee alguien de vez en cuando, pero bueno, no que no se saquen algunas conclusiones, pero las conclusiones a veces son amigos y colegas africanos y algunos europeos. Nos movemos en ámbito muy restringido, porque nosotros trabajamos, digamos, con una perspectiva de medio y largo plazo, y entonces eso, digamos, nos reduce visibilidad y al mismo tiempo importancia. O sea, me explico. Nosotros no vamos sobre las cuestiones inmediatas que normalmente pueden ser portada en un telediario o en un periódico, ¿no? Y por eso a veces somos menos pesimistas que los que van en portada, ¿no?
1: Teníamos hace unas semanas a un misionero comboniano que nos hablaba de esos niños que tienen que caminar 9 kilómetros todos. Ahora ya no. ¿No? Hace 4 años sí. Cada día 9 kilómetros para dormir con tranquilidad, ¿no? Es curioso porque desde el punto de vista de la antropología ahora se estudia lo que ha pasado, pero en aquel momento no se estudiaba. Los informes que se hacían a Vox Populi, pues no interesaba que salieran, que esos niños huían de sus poblados, de sus tribus, para que no fueran secuestrados para luego pertenecer a las guerrillas, ¿no? Y luego tener que matar para demostrar o para salvarse ellos a sus hermanas o a sus propios padres, ¿no? ¿Qué tendrá África? ¿Qué tiene de África de diferentes doctores? Que no se acaba de entender todavía, que todavía sigue estando en el anonimato para algunos, ¿verdad? Para otros no, está claro, diamantes, petróleo y demás. ¿Pero qué tendrá África que todavía no sale? Que no le ayuda al primer mundo como debería ayudarla, ¿no? A pesar de...
2: Bueno, arrastramos esto, yo creo que el doctor Iniesta lo sabe mucho mejor que yo, pero para apuntar una idea, arrastramos 500 años de dominación, 3 siglos de esclavismo, casi 1 siglo de imperialismo, luchas anticoloniales largas, más un estereotipo de considerar a los africanos como inferiores, y esto no se borra en 24 horas, ni en 24 años. Entonces, bueno, yo creo que aquí hay algo que tener en cuenta. Siempre hablamos de la parte violenta y las guerras fratricidas en África, pero bueno, hay mucha África que funciona perfectamente, que es muy creativa, con muchas iniciativas.
1: Y rica.
2: Y rica. Y es como si habláramos de Europa y solo habláramos pues de los conflictos que vienen en su época en Irlanda del Norte o en los Balcanes o en el País Vasco, más los cánceres, los accidentes de tráfico, y nos quedamos con esa imagen de Europa. Pues lo mismo nos pasa con África, que destacamos sobre todo, no únicamente, pero... lo negativo.
1: Lo que está claro es que las circunstancias históricas y humanas han marcado la división entre el África del Norte o del Sáhara y el sur del Sáhara, y en este sentido el continente africano se organiza, creo que en 53 países, siendo todos ellos miembros de la Unión Africana, con excepción, lo decíamos inicialmente, de Marruecos. Pero, como especialista sobre África y según vuestro criterio, ¿cómo es África? ¿Hay una África o existen muchas Áfricas?
0: Bueno, yo creo que ahí eso, las respuestas pueden ser diversas según el ángulo desde el que cada uno lo mira, ¿no? Vamos a ver, si hablamos de Occidente, hay que hablar de África. Si podemos entender, es decir, que hay una cultura occidental que tiene diversos componentes, eso en África está claro. Y digamos, el contraste que hace que podamos ver incluso una África, sobre todo fundamentalmente negra, subsahariana, que funciona mal desde un punto de vista del Estado moderno,

0: gobierno es precisamente porque comparte toda una serie de cuestiones a lo largo del tiempo, ¿no? Yo creo que hay una sola África, es decir, y cuando me refiero a una sola África me refiero al África negra, es decir, quede muy claro, es decir, no es el África árabe bereber, etcétera. Esa África puede compartir el Islam con el norte, pero no hay el mismo comportamiento social de los negro africanos que de los árabes bereberes al norte. O sea, está muy claro, es decir, que son dos culturas distintas. Y luego, dentro de eso, está muy claro que hay diferencias entre una región y otra, y dentro de una misma región, vamos, las diferencias entre un grupo étnico y otro.
1: ¿Diferencias culturales? ¿Diferencias religiosas?
0: Sí, claro, claro, sí. Del mismo modo que nosotros somos muy parecidos, digamos, catalanes y castellanos, y en muchas ocasiones no soportamos nada, probablemente por la mucha proximidad que tenemos.
1: ¿En qué consiste su diversidad, doctor Tomás?
2: Bueno, afortunadamente en todo. Es decir, tiene la unidad africana y tiene la inmensa diversidad de países como Nigeria, con 500 grupos étnicos, cada uno con su lengua, su religión, su historia, sus tradiciones, iniciaciones, etcétera. Y lo mismo pasa en Sudán, en Congo o en Costa de Marfil. Es decir, la diversidad está en sobre todo en las religiones, sobre todo. Aunque hay Islam, hay catolicismo y protestantismo, hay religiones tradicionales que están en pleno funcionamiento y que muchas veces, aunque tienen similitudes con los pueblos vecinos, los diferencian entre ellos, les dan una identidad propia.
1: Claro, hablamos de África y la concebimos como España, ¿no? Pensamos, bueno, pues eso, ahí lo tenemos, un continente, que es el continente europeo, lo tenemos aquí, y España pues podría ser África, y no vemos que en África hay muchos países, como ocurre en Europa, pero no le vemos esa diversidad, esa pluriculturalidad de pueblos, ¿no? Es curioso, así lo vemos. Sin embargo, vemos Sudamérica y solamente contemplamos Argentina, por ejemplo, y pensamos y sabemos hoy que en Argentina, solo en Argentina, caben 33 Españas. Claro, que se dice muy pronto. No tiene nada que ver la Argentina del norte, donde todavía parece que funcionan por poblados y por lotes. Hay casas que no son de adobe todavía y de caña, como si estuviéramos en África. Y sin embargo está el centro, Buenos Aires y compañía, que ya aquello es primer mundo. Y luego si bajas para abajo, para Patagonia, bueno, caben 33 Españas. ¿Cuántas Españas caben, por ejemplo, en África?
2: Miles.
1: Miles.
2: Sí, claro. Porque, perdón, volviendo al ejemplo argentino, también en el corazón de África te encuentras el primer mundo. Y te encuentras capitales con edificios de 20 plantas, con sus ascensores, sus últimos modelos de informática, etcétera, de ordenadores, etcétera. O sea que no es solo África la choza y el ganado.
1: Ahí voy. ¿Tenemos el concepto claro de que África es mucho más que el señor que va pegando botes claro, cuando van de turistas los claro, europeos, ¿verdad?
0: Sí, yo recuerdo cuando empecé a vivir en África del Oeste, bueno, llevaba una reflex y lo iba fotografiando todo. Y una cosa que me molestaba es que a veces en los encuadres me podía salir una línea eléctrica o una línea telefónica o alguien con una moto. Hasta que llegué a la conclusión de que esa era la realidad y por lo tanto no había que fotografiar esperando a que pasase la moto o a que no hubiese cables telefónicos. Por lo tanto, eso es el día a día y es constante. Y digamos, el grado de urbanización africano es muy alto. La variedad de barrios por potencia social también es mucha. Y, bueno, sería bastante difícil concluir que solo es el mundo más bien de tipo primitivo, etcétera, claro, que es la imagen que se va buscando desesperadamente, ¿no? Es decir, siempre se va buscando el último pueblo perdido, la última tribu perdida, el lugar al que no ha llegado nadie. Bueno, yo diría que todo eso es mentira. Es decir, yo recuerdo que hace 30 y pico de años todavía podía haber algún poblado en Malí, por ejemplo, donde tú llegabas y los niños te miraban asombrados, farafín, farafín, y te venían, o sea, piel negra, tal, claro, venían a tocarte y a darte la mano. Bueno, eso ya no pasa, es decir, ese tipo de sorpresa ya no está.
2: Pero esto pasaba en España hace 20 claro, años cuando vivían en Gambia, ¿no?
1: Y era España, tan pequeñita, sí, si la comparamos sí. con África, ¿verdad? Sí. Con otro continente, ¿no? Sí. O sea, que dentro de África, y no lo digo para simplificar, sino para ilustrar, ¿no? Sobre todo para aquellos conceptos que piensan, vamos a África, pero como si África fuera todo, uh-huh. y hubieran leones en todos los lados y hubieran masáis en todos los sitios, ¿verdad? Que no estamos en Tanzania, que aquello es mucho más grande, ¿no? Uh-huh. Podríamos decir, por ejemplo, para hacer esa ilustración gráfica, pues no sé, dentro de África hay una España, hay una Francia, hay una Alemania, hay una Italia.
0: No, vamos a ver.
1: Cada uno con su lengua.
0: Si nos referimos a potencia económica, bueno, está claro que hay potencias.
1: Y a cultura. Y a cultura, me refiero.
0: Como Nigeria o como Sudáfrica. Pero si nos referimos a cultura, yo diría que ahí la variedad es incluso mucho más amplia.
1: ¿Más amplia incluso?
0: Mucho más.
1: Que vivir en una Europa.
0: Mucho más. Mucho más. Y sin embargo, yo diría que el no productivismo de la sociedad africana son excedentarios, pero no productivistas. Su concepción, digamos, de formar parte de la tierra que les envuelve, etcétera, y eso es muy gráfico en su manera de tratar a todo lo que les rodea, es decir, desde a la gente a las cosas, ¿no? Hay una serie de rasgos que están ahí bastante claros, es decir, de algún modo hay un diálogo entre las poblaciones, su entorno y de gente a gente. Por eso los Wolof, que no han tenido una historia fácil y han sido un pueblo implicado en trata de esclavos a fondo, sin embargo, mantienen un proverbio que dice el remedio del hombre es el hombre. Su único medicamento es otro hombre, otro ser humano. Por lo tanto, bueno, yo diría que la diferencia básica respecto a Europa es esta. Nosotros nos metimos ya hace mucho tiempo en un camino individualista, en un camino productivista, y eso ha hecho que revienten todas las solidaridades y todos los sentimientos, digamos, de proximidad y de fraternidad. Eso está vivo en África, pese a los 500 años de desgracias de las que ha hablado Jordi, y que han dejado huella, evidentemente, y han dejado huella porque en el momento en que el poder político, en este caso el poder político de los estados independientes, se debilita excesivamente o falla, bueno, a partir de ese momento pueden aparecer movimientos de una violencia extrema, porque hay una práctica de 500 años de brutalidad. De brutalidad, de guerras de captura de gente, de exportación de gente, de brutalidad, de conquistas militares coloniales.
1: Hablaba usted ahora, os voy a tutear, si no os
0: falta.
1: Sí,
0: no os falta, sin problemas.
1: Lo cual os lo agradezco. Hablabas de una tribu que decía que el medicamento para esa tribu era la otra persona, el otro hombre, ¿no?
0: Sí, claro.
1: ¿Qué tribu es?
0: Son los Wolof.
1: ¿Los
0: Wolof? La mayoría de senegaleses que tenemos entre nosotros suelen ser de origen Wolof, y muchos de los vendedores de estatuillas, es decir, que van por las playas en verano, suelen serlo porque son murid, es decir, forman parte de un califato sufí.
1: Y eso significa que para ellos el hombre no tiene ningún tipo de...
0: Simplemente que la solución no está en los bienes materiales ni en la riqueza de la que te puedas rodear, uh-huh. sino de la gente que pueda estar a tu alrededor y que te pueda asistir.
1: O sea, el medicamento sería tu amigo.
0: Claro.
1: Tu vecino.
0: Sí.
1: ¿Hasta qué punto hablabas de la esclavitud, que algunos de estos pueblos también han ayudado a la colonización, a los que venían de fuera, a llevarse a sus compañeros y amigos?
0: Sí, claro.
1: Nigeria, por ejemplo,
0: sí, todos
1: los yorubas y compañía, ¿no? Que fueron los que hace 500 años, como bien decía el doctor Tomás, ¿no? Fueron emigrados obligatoriamente para Sudamérica y demás, ¿no? ¿Hasta qué punto la colonización ha tenido culpa en ese proceso de dispar, proceso de lenguas, de situaciones económicas, de enemistades entre... Venimos todos de un tronco común.
0: Sí.
1: Incluso los europeos dicen que nacimos allí, ¿no?
0: Sí.
1: Nos hemos hecho muy grandes, han pasado muchos años, muchos siglos, ¿no? Pero si venimos del mismo tronco común, estando en África, si somos los mismos negritos todavía que vivimos en África, ¿cómo puede haber tanta diversidad de tribus, de condición, de culturas, de lenguas? ¿Qué aporte hemos hecho nosotros? ¿O cómo se ha distribuido la cultura en África al margen de esa colonización?
0: Bueno, yo creo que hay grandes sectores a lo largo de la historia, ¿no? Están los pueblos de la sabana, justo al sur del Sáhara, eso que se llaman países sahelianos, que son pueblos agricultores. Luego están los pueblos del bosque, es decir, el Golfo de Guinea y toda la zona ecuatorial. Y luego otra vez están los pueblos de la sabana en África del Este, en la África Austral, ¿no? Tienen elementos coincidentes por el tipo de entorno que tienen y por el tipo de trabajo que hacen, ¿no? Yo diría que esas diferencias se han ido marcando con el tiempo, porque probablemente el foco de dispersión fue el Sáhara y el Nilo, ¿vale? Pero lo que luego ha recubierto todo eso, es decir, con una cierta, una aparente homogeneidad, es decir, ha sido la ocupación colonial. La ocupación colonial se produce desde mediados del siglo XIX hasta los años 50-60, uh-huh. Y en ese periodo de tiempo, que es breve pero muy intenso, lo que queda en pie es un modelo de Estado que no se adapta, digamos, a las características de las poblaciones que están ahí dentro, ¿no? Su tipo de sistema judicial, su poder político, sus concepciones religiosas, o sea, todo eso queda marginado, es decir, no tiene ninguna operatividad dentro del Estado. Y por lo tanto, ese mismo Estado, en el momento en que se independiza, pierde solidez. Digamos, no tiene una base de sustentación sólida. Sirve para que unos en África, cuando llegas, te hablen en inglés, los otros te hablen en francés, para eso sí sirve, e incluso para que vibren conjuntamente cuando juega el equipo nacional de fútbol de Nigeria o el de baloncesto de Angola, ¿de acuerdo? Uh-huh. Para eso sí sirve, y para alguna cosa más, ciertamente, y para que se puedan relacionar con nosotros sin dificultades en alguna lengua indoeuropea, pero, digamos, la realidad que sigue ahí presente, muy viva, es la realidad tradicional, y es una realidad de tipo étnico, de tipo religioso. Y eso sigue ahí vivo, y el Estado no lo reconoce porque no tiene ninguna flexibilidad para eso.
1: ¿Sería lo único que les mantiene a todos los pueblos de África unidos la religión? Porque es una religión animista.
0: Sí, en la medida en que también filtra a través de católicos, protestantes y musulmanes. Sí, claro. Está ahí. ¿Son malos musulmanes o son malos cristianos? No. Pero tienen una forma y una sensibilidad particular de vivirlo y de interpretarlo que les acerca mucho. Es decir, a cómo lo viven y se comportan los que todavía se mantienen animistas, es decir, de tradición antigua.
1: ¿Que todavía los hay?
0: Sí, claro que los hay. Espero en el mes de marzo pasarme un mes con ellos, es decir, en el bosque, en el sur de Camerún.
1: ¿Qué responsabilidad tienen los países europeos a día de hoy, después de esos 500 años de esclavitud que hemos propiciado también nosotros, ¿no? Versus a la realidad actual, ¿no? Claro, si hemos sido los europeos, hemos roto sus familias, los hemos dividido, hemos hecho que se sientan como en tierra de nadie, como apátridas casi, ¿no? La gente que está afuera dice, bueno, ¿dónde soy yo? Nos tenemos ahí en Nueva York, que ya han crecido, ya han pasado siglos, ¿verdad? Los abuelos, no tiene nada que ver el nieto con el abuelo, ni tan siquiera en los rasgos de piel, la cultura, nada, como si se hubiera perdido, ¿no? Su idiosincrasia tan particular. ¿No tendríamos los europeos o los que en su día fuimos con barcos a sabiendas de los reyes y monarcas a llevárnoslos a otras latitudes, a venderlos como esclavos? ¿No tendríamos una responsabilidad? ¿Cómo está esa situación para ayudarles un poquito más? Porque por lo que yo veo y por las entrevistas que venimos haciendo en este programa, son o bien ONGs, asociaciones, gente privada, historiadores, gente que se dedican, misioneros, durante toda su vida para ayudar a una gente. Caramba, pero que ellos vamos, que tendrían que ser organismos más importantes y oficiales para sacar de la miseria aparte de ese, de esos gobiernos africanos, ¿no? ¿Dónde está nuestra responsabilidad?
2: Bueno, respecto al pasado, es un debate que está en boga y que, de hecho, hay iniciativas africanas que piden que las potencias, las familias ricas, pues de Burdeos o de Marsella o de que se enriquecieron gracias al esclavismo, pues que paguen por ello. Pero sin llegar a este debate con el cual yo no tengo suficientes elementos y cada cual, yo no me siento responsable de lo que pasó hace, incluso, bueno, Barcelona también a finales del 19 aún, y el Maresme, la costa, se enriqueció gracias a los esclavos, ¿no? A mí me preocupa más la responsabilidad presente de muchos estados, incluido el Estado español, en comercios complicados, digamos, en ayudas complicadas, en malas acciones o acciones llevadas a cabo muy rápidamente, sin pensar, o al contrario, muy estratégicamente pensadas, camufladas bajo la órbita de la ayuda internacional, etcétera, etcétera, etcétera. Me preocupa más esta cuestión presente que no la responsabilidad que tengan los españoles o los europeos de lo que pasó hace pues 100 años.
1: ¿Qué entendemos por África negra?
0: Bueno, yo diría que una forma tradicional de pensar y de funcionar y de vivir y de organizarse, por lo tanto, digamos una forma no moderna, para entendernos, históricamente lo raro es lo nuestro, ¿vale? O sea, la anomalía, y como diría Antonio Negri, la anomalía salvaje, es el occidente moderno desde hace unos cientos de años. O sea, pueblos con sistemas políticos que colocan al individuo, digamos, en el centro, es decir, desde el punto de vista jurídico y desde el punto de vista ideológico, o que colocan el despliegue y el desarrollo material, es decir, como el único desarrollo deseable. En general es una ruta extraña, es decir, que ha cortado prácticamente todos los lazos con el entorno natural y con la propia conciencia que tienen los pueblos, es decir, de ser una parte de ese entorno y al mismo tiempo rectores de ese entorno, ¿no? Y en ese sentido, digamos, lo que caracteriza a África Negra es que es un conjunto de sistemas tradicionales que se mantiene con una fuerza extraordinaria muy por encima de lo que sobrevive de tradicional en Asia o en América, o incluso en Europa. Es decir, que sí que hay tradicionales, pero van escondidos en las alcantarillas. Es decir, porque
1: son los que buscan la tradición.
0: Naturalmente.
1: Es la raíz de la tierra, entonces. Claro.
0: Entonces, yo diría que lo que caracteriza a África Negra, de algún modo, es que su derrota frente a la modernidad es menor. Desde el punto de vista estadístico, su derrota es mayor.
1: Porque no quieren ser.
0: Claro, en términos de cuantificación económica, está muy claro que son los mayores derrotados. Y son los últimos colonizados, los últimos integrados al carro moderno.
1: ¿Dónde está esa África Negra ubicada?
0: En todas partes. En la universidad, en los barrios, en las calles de las ciudades. Y por supuesto, claro, en los poblados. Es decir, pero en todas partes.
1: Qué lucha, ¿no? Lucha interna, además, de conciencia.
0: Lucha interna y además, vamos, en estos momentos, tanto en el campo de Islam como en el campo cristiano, en cualquiera de sus variantes, como en el campo, digamos, de tradición antigua, los animistas, hay hombres y mujeres de sabiduría, es decir, que son, además, licenciados y doctores universitarios, que a veces no únicamente a través de circuito africano, sino incluso en circuito europeo. Vale. Afortunadamente, esta gente no aparece en primera posición. Pero los gobiernos africanos lo saben. Y por eso llevan 10 años negociando con todos los dirigentes tradicionales.
1: Pero es que no me extraña que sean un poquito así, que busquen un poquito.
0: Sí, claro, bueno, si salen a superficie, van a por ellos, claro.
1: Claro, pero quieren ellos, desde mi territorio, pienso o entiendo que ellos querrán despuntar sin la ayuda externa. Quieren ser ellos un propio pueblo unido con su su medicación con sus gentes, sus doctores, sí, sus médicos, ¿no? Bueno, porque claro, allí enviamos, caramba, es que se envían medicinas que están vencidas, que están caducadas. Sí, sí. Es que es una vergüenza, ¿no? Sí. Claro, si yo fuera un señor de la África negra, y creo que estaréis conmigo, yo estaría diciendo, pero ¿qué se creen que somos nosotros? Querría tener mi rincón, ¿no? Y que mi rincón fuera prosperando con mis gentes y que caridades vencidas o caducadas, que no las quiero. Digo yo que eso es lo que luchan, ¿verdad? Mm-hmm.
2: Sí, y luchan desde todos los ángulos posibles. Es decir, volviendo al tema de la tradición, cuando llegaron las independencias en los años 60, ahora se han celebrado los 50 años de las independencias africanas, todo esto, pareció que la tradición, las religiones tradicionales, lo más que estaba caracterizado como primitivo, pues se acabaría con la modernidad, con el Estado, y durante unas décadas parecía que esto estaba ya muriendo. Y de repente, pues hace 10, 15, 20 años, todo esto está resurgiendo. No que sea lo que se llama retradicionalización, sino que estaba ahí. Lo que pasa es que nadie se percataba de ello. Las tradiciones seguían funcionando, reyes sagrados, iniciaciones, etcétera, continuaban en boga, y ahora de repente se dan cuenta los líderes africanos y europeos y los investigadores, pues que la tradición africana continúa y continúa luchando por su identidad y por su supervivencia.
1: Incluso más que Asia, decía Ferran, ¿no?
0: Claramente.
1: Aquí siempre pensamos cuando China despierte, ¿no?
3: Sí.
1: Cuando Asia despierte. Bueno, a lo mejor hay que plantearse, cuando despierte un poquito África, aún le queda, pero a lo mejor sería más potente incluso que la propia China.
0: Yo diría que las culturas asiáticas en el sudeste, en China, etcétera, están probablemente mucho más modernizadas que África. Y adoran mucho más, digamos, al becerro de oro moderno, es decir, que no los africanos. Y en ese sentido están peor. Me explico. Cuando los asiáticos presentan un Dalai Lama, el Dalai Lama es auténtico. Pero la presentación y la escenarización del Dalai Lama recuerda un poco, y no quiero ser ofensivo en la comparación respecto al Dalai Lama, pero a mí me recuerda, como hombre ya de 64 años, los coros y danzas de un augusto general que vivió en este país. Cuando te transforman la cultura en coros y danzas, eso está prácticamente muerto. Luego se demostró que las cosas estaban menos muertas de lo que parecía. Pero, de todos modos, repito, no hay ninguna posibilidad de presentar África en coros y danzas.
1: Bueno, tampoco ha vivido África lo que vivieron también
2: tibetanos.
1: Los tibetanos, ¿verdad? Con el tema de China, ¿no?
2: No, pero supongo que la idea de Ferran es que, de hecho, las religiones africanas se caracterizan por el secretismo, no por el universalismo de otras religiones, claro, intentando convencer de la verdad suprema a los otros, sino lo nuestro es lo nuestro, luchamos por lo nuestro, y los vecinos que hagan lo que quieran, que son libres de hacer lo que quieran.
1: España, dentro de 30 años, será una España vieja, porque no, el índice de natalidad es pequeño, ¿no? Cada de las mujeres tienen más años cuando van a dar a luz por primera vez, con lo cual estamos haciendo un país viejo, dentro de poco será viejo. Sí, sí. Yo no sé eso cómo repercutirá luego con las pensiones el día de mañana, porque si no tenemos gente que trabaje, gente joven, la gente que tenga que cobrar la pensión, que será más mayor, seremos todos viejos. Resulta que África tiene dos poblaciones, la parte norte, que es gente adulta, y la parte sur, que es gente muy joven.
0: Muy joven, sí.
1: ¿Ayudará a esta gente joven a África a despuntar el día de mañana, a convertirse en una potencia importante gracias a esa juventud que el resto de Europa será ya un poco bastante más vieja? ¿Cómo lo veis? ¿Podemos hacer una valoración de futuro o no?
0: Vamos a ver. Hay una parte de la juventud africana que emigra en dirección a Europa, ¿vale? Yo creo que hay que acogerlos en las mejores condiciones posibles, pensando sobre todo que vienen en pos del sueño del dorado, y desde ese punto de vista van a ser magníficos occidentales modernos con el empuje que nuestros hijos no tienen. Me explico. Van a ser algo más oscurillos, tanto si son del norte africano como si son del sur, pero digamos van a tener la misma escala de valores que nosotros, y con más empuje, y probablemente ayuden a aguantar la seguridad social. Pero eso es una minoría de la juventud africana. Afortunadamente la mayoría de la juventud africana no emigra. Se queda y bate el cobre sobre el terreno. Pero es menos espectacular porque eso se ve menos. Me explico. No salen en pateras, y habría que decir que los de las pateras son solo un 10% del total de los que llegan a Europa, que llegan por vía aérea con su billete. ¿Vale? Y eso a su vez es apenas una minoría respecto a la juventud africana. Pues bien, esa juventud africana, es decir, que aparece menos en las portadas, es decir, porque es menos conocida, porque es menos espectacular en lo que intentan, bueno, efectivamente, con una cierta pérdida de posibilidades por los que se van, por esa minoría que se marcha, pero de todos modos está ahí y es un factor de cambio seguro, y tiene que ser de cambio porque las tentativas del Estado moderno están naufragando de manera notable y llevan 50 años de fracaso. Y ahí el problema va al fondo. Antes has hablado de 30 años la perspectiva nuestra. Claro, pero de 30 años la perspectiva nuestra, contando que el clima resista, cosa que no es evidente, y contando que el conjunto del sistema no haga aguas por todas partes, que ya lo ha empezado a hacer. Entonces, está menos claro. Es decir, es probable que la discusión más inteligente y la reflexión más inteligente fuese otra. ¿Cómo construimos un arca de Noé? Porque esto se hunde.
1: A lo mejor tendremos que emigrar nosotros a África.
0: Bueno, no, porque ahí va a hacer mucho calor con el cambio climático. Es decir, está subiendo la temperatura. Pero me explico. Es posible que los cálculos que nosotros hacemos estén falseados ya en estos momentos.
2: Un pequeño comentario. No hablamos nunca de los africanos que han estado en Europa y se vuelven para África diciendo que nunca más van a pisar la tierra de los blancos, que son muchos, aunque no parecen mucho, yo conozco bastantes.
1: ¿Y eso por qué creéis que es?
2: Simplemente porque entienden que esto es una sociedad degenerada en la cual los vecinos no se conocen, no se saludan, no se ayudan, en la cual ver que hay viejos en la calle muriéndose de frío, gente, tus vecinos no sabes cómo se llaman, esto para ellos es... Increíble. Gente que no se saluda. Es increíble. Y por eso no quieren volver. Hacen la experiencia, hacen la aventura. Están contentos de haber conocido la tierra de los blancos en persona. Y después se vuelven para casa.
1: A pesar de tener una nueva religión para ellos, como podría ser la musulmana, la católica, la protestante. Estáis hablando de los animistas.
2: No, así. No, y de los musulmanes de... también. ¿También? Y los católicos
0: sí,
2: también.
0: Sí, hombre, piensa que países como Senegal, Malí o Níger, bueno, tienen 80-90% de la población que son musulmanes.
1: ¿Es muy diferente el musulmán de esas tierras al musulmán de...?
0: Por supuesto. Esa es una polémica feroz, pero nosotros hemos publicado un libro hará cosa de un año que se llamaba El Islam del África Negra. Bueno, y lo dijimos, o sea, con mala intención.
1: O sea que en el Islam...
0: No el Islam en África Negra, sino el Islam del África Negra. ¿Vale? Simplemente, o sea, porque es igualmente Islam, tienen las mismas convicciones, pero la forma que tienen de vivirlo y de aplicarlo es que varía en todo. En el tema de la mujer, salvo en norte de Nigeria y en algún punto de norte de Sudán, ni veladas ni tonterías, o sea, simplemente pues, y la libertad de movimientos de las mujeres es que no tiene nada que ver.
1: Ahí no hay terroristas. Ahí las mujeres se pueden bañar como quieran.
0: Sí, vamos a ver. Donde puede haber algunos grupos terroristas es en la zona de Malí, Níger. Simplemente porque los Tuareg se han cruzado de brazos, porque como los gobiernos no cumplen los pactos con las guerrillas Tuareg, los Tuareg, que son realmente los dueños del desierto, se cruzan de brazos. Y eso permite que Al-Qaeda funcione. Si no, no habría el problema. Pero como hemos educado a los estados africanos en las mismas estupideces que nosotros, pues bueno, por supuesto, ¿cómo se le va a conceder un parlamento autónomo a los pobres Tuareg ahí en medio de las dunas, pues firman los pactos y no los cumplen, y llevan haciendo eso hace 20 años. Resultado, los Tuareg observan. Pero eso se podría acabar en dos minutos. Es decir, si lo que estamos hablando son de las comunidades musulmanas en el África Negra, salvo excepciones, son extraordinariamente abiertas, de pensamiento muy abierto, son sufís, pero no sufí del individuo aislado, es decir, con un turbantito en lo alto de un monte. Son millones y millones de personas, son la mayoría de la población. Entonces, claro,
1: dicen que Ferran, dicen que la misión del sufí, es que me has hecho ahora recordar, es despertar la fuerza interior que subyace en el alma humana, que su fundamento es la fe y su esencia el amor, que los sufís conciben como el camino hacia la verdad, el conocimiento y la acción, ¿no? Pero que no son solitarios, que no están, que no son,
0: bueno,
1: anacoretas, que están ahí escondidos en una cueva.
0: Puede haber algunos, y son muy respetados cuando eso ocurre, pero la mayoría de los grandes sheiks sufís los ves circular.
1: Es como dos mundos musulmanes.
0: Sí, claro.
1: ¿Qué valoración hacéis ahora que hemos hablado un poquito de política y me vuelvo de enseguida a los temas que hoy nos trae este particular, ¿no? ¿Qué valoración hacéis del reciente referéndum acerca de la independencia del sur del Sudán?
0: Jordi, que acaba de publicar sus secesionismos en África con 13 trabajos.
1: Caramba.
2: Es un gran hito en la historia africana. Veremos cómo esto repercute en otras regiones, que hay muchas, no tantas como proporcionalmente en Europa, pero tenemos unas 30 regiones africanas donde hay movimientos para la independencia. Claro, con esas fronteras heredadas de la colonización, con rayas en tiralíneas, pues es lógico que haya movimientos independentistas. Lo bonito del caso es que, a pesar que esto es tras muchos años de guerra, que ha sido un referéndum pacífico, que divide un país potencialmente muy rico, históricamente un país muy influyente en la subregión. Por tanto, veremos cómo evoluciona. Es de calle que ganará el sí, esto ya se ha publicado, y veremos cómo va, pero es un ejemplo a tener, a observar de cerca. De hecho, siempre se ha hablado de las fronteras africanas inmóviles, pero tal vez son más móviles en África que en Europa, al menos Europa Occidental. Más flexibles, digamos. Aquí después podríamos hablar de la geopolítica internacional, del papel de Estados Unidos, del petróleo, también podemos hablar de eso, pero... O sea que un caso de estos se puede analizar desde muchos puntos de vista, cultural, político, histórico, religioso, etcétera.
1: ¿Quién corrompe a un gobierno desde el punto de vista externo? Llegan a presidentes después de un referéndum, por ejemplo. Y al cabo de dos días te encuentras al hijo del presidente o al propio presidente en París gastándose millonadas con coches que llevan casi las ruedas de oro. Y piensa, bueno, dio un golpe de estado este señor en un momento determinado para liberalizar su país, su pueblo, su gobierno, y resulta que ahora es él al que le tendrían que dar el golpe de estado porque no está haciendo nada de lo que prometió. Bueno, todos van a hacer un poquito de lo mismo. ¿Qué es lo que le cambia? ¿Por qué cambian esas mentes? Al principio parece que todo es como muy bueno, llega la liberación, pero al final todos acaban convirtiendo. ¿Qué es lo que...?
0: Porque como el Estado no tiene una base sólida en la población, es decir, no hay mecanismos de control en el propio Estado, es decir, para frenar eso. Los mecanismos de control los tiene la gente en sus grupos étnicos y religiosos, pero no están en el Estado. Me explico. Nadie roba en una comunidad sufí o en una comunidad cristiana, pero en el Estado, desde que alguien desembarca en el Estado, roba. Porque el Estado no es de nadie y no representa nada. Este es el problema. Entonces, hay muchísimos casos.
3: Nuestra aventura de hoy nos va a llevar a la búsqueda de misterios trascendentales. Uno de ellos será la vida de Jesús de Nazaret, su familia, sus hermanos. James Cameron, en su documental La tumba de Jesús, nos da los primeros datos.
4: Uno de los osarios de Talpiot se perdió de algún modo y en alguna parte. Y con este osario perdido empieza otro misterio nuevo. Puede que robaran el osario. Quizá un albañil de la obra de 1980 tenía las manos largas. Los osarios pueden alcanzar precios bastante altos en el mercado de antigüedades. Y en octubre de 2002 apareció un osario de piedra en una colección privada. Llevaba la inscripción Jacob, hijo de José, hermano de Jesús.
3: Y nos surgen las preguntas. ¿Tuvo Jesús hermanos? ¿Dónde está la tumba de Jesús? Ese será uno de nuestros temas esta noche. Y además, la mesa de Salomón y las otras tumbas. Y desde Argentina, un experto estará con nosotros para hablarnos de médiums. Es el viaje al que esta noche te invitamos. Sé bienvenida y bienvenido.

0: Por si no tuviéramos suficientes enigmas para resolver, llega el invitado de hoy con 5 revelaciones a liarla. Lorenzo Fernández, bueno, buenas noches, ¿cómo estás?
1: ¿Qué tal, Miguel? ¿Cómo estás? Pues encantado, como siempre.
0: Bueno, déjame que te diga, para quien no te conozca, que creo que no, eres el director de Colegio Invisible, un programa que se hace en Onda Cero, Extraterrestres, una serie que se emite en el canal Digmas, y también el Colegio Invisible, ¿en dónde? ¿En Mega?
1: En Mega, sí. Ahí estamos también llevando lo que es la versión televisiva los viernes. Ahora estamos en el proceso de preparación de nuevas temporadas, tanto de Extraterrestres, que se emite los jueves a las 10:30 de la noche, y de Mega, o sea, del Colegio Invisible TV, como la llamo yo, que me imagino que dentro de poquito volverá.
0: No entiendo cómo te da tiempo hacer tantas cosas. Pues encima escribes libros, ahora hablamos del libro.
1: Durmiendo muy poco, sí. Yo soy de los que prácticamente las horas de la noche nunca se me hacen largas, porque las intento emplear en hacer pues las cosas que no me da tiempo hacer durante el día, ¿no? Y también siempre lo he dicho, Miguel, parece mentira, ¿no? Porque hay unos tópicos en nuestro país que parece que ya te marcan desde que naces en un lugar o en otro, ¿no? Siempre se ha dicho que los andaluces somos muy desordenados. No, sí. No, yo tengo bastante orden, y creo que además la clave para poder hacer muchas cosas es tener precisamente mucho orden, si no es imposible.
0: Y has hecho un libro, te lo decía y lo tengo que decir en público, se llama Las 5 revelaciones tras las huellas de Jesús, el humano. Pocas veces me he encontrado algo tan bien hilado, tan inspirado, tan profundo y tan bien escrito. Fíjate lo que
1: digo. ¡Guau! Wow, me dejas sin palabras, y mira que tengo recursos, pero te agradezco las palabras, porque no me lo esperaba. Esto es un trabajo, Miguel, que tiene ya un recorrido muy largo, es decir, prácticamente te puedo decir que empecé con ello hace 25 años, que se dice pronto, que para mí era fundamental. Ya sabes que los que siempre disfrutamos no oliendo tanto la pantalla del ordenador como oliendo los lugares a los que viajamos, ¿no? Pues a veces te encuentras con que para poder argumentar un trabajo hay lugares que se encuentran muy lejanos, o que en el momento en el que querías ir, pues había conflictos, era muy complicado, ¿no? Entonces, en estos 25 años he ido retomando, he ido dejando, hasta que por fin he dicho, venga, ya, ha llegado el momento. Creo que ahora tengo la cabeza un poco más amueblada que hace 25 años, y ha llegado el momento de empezar a construir estas páginas que tienen muchos kilómetros, mucho viaje y, sobre todo, muchas preguntas que he ido haciendo.
0: Y mucha inspiración. Has estado en Cachemira, en Israel, en Jordania, en Italia, en Egipto y en otros muchos lugares, y planteas 5 revelaciones. La primera, al obispo insepulto; la segunda, la leyenda de René. Uh-huh. La tercera, el pueblo maldito; la cuarta, las Islas Templarias; y la quinta, Colón y la carta del temple. Tomar notas, se lo digo a los oyentes, porque vamos a ir dando una especie de puzzle, vamos a dar datos y vamos a intentar cerrarlo. Hemos hablado muchas veces de todos los temas que vamos a tocar ahora, pero tú das datos nuevos, muy sorprendentes, y vamos con ellos, si te parece, ¿vale?
1: Muy bien.
0: Esa primera introducción.
2: Hoy, inspirados por la inquietante pregunta sobre el destino final de Jesús el Nazareno, nuestro invitado nos propone una apasionante búsqueda. ¿Cómo puede Jesús estar sentado en el cielo y al mismo tiempo yacer muerto en Cachemira? Nuestro experto nos llevará a investigar 6 tumbas adicionales, siguiendo las pistas de antiguos textos y leyendas que sugieren la existencia de un extraordinario secreto. ¿Tuvo Jesús de Nazaret un hermano gemelo, según revelan los evangelios apócrifos? Acompáñanos siguiendo los pasos de un colectivo de iniciados que a lo largo de los siglos han custodiado este secreto. E intentemos conocer la historia de un enigmático obispo del siglo XV que creía en la existencia de la mesa del Templo de Salomón oculta bajo una catedral.
0: Estos son los primeros datos de este puzzle. Mandan saludos ya desde la Patagonia, Rodrigo Sáenz, y manda fuerza y resiliencia para Valencia, desde Zacatecas también. Y Juan y Maribel, es lo que nos gustaría que ocurriera desde Valencia. Nos dicen qué paz escucharos. Desde Zaragoza, desde San Lorenzo del Escorial, desde Nueva York, un fan del Colegio Invisible también en Mega.
1: Qué bueno.
0: Te mandan saludos. Vamos con Jesús de Nazaret. A ver cómo te lo pregunto. Ah, bueno, primero decir disculpas si algunas de las cosas que dice nuestro invitado pueden solventar a algunos. ¿Tenía hermanos Jesús de Nazaret? Como decía ese reportaje que hemos puesto hace un momento.
1: Fíjate, yo me iría a una pregunta incluso anterior, que quizás es la clave de todo esto. ¿Existió Jesús de Nazaret?
0: Bueno, ya empezamos.
1: Claro, no, a ver, yo siempre cuando hablamos de... Vamos a dejar, por lo menos en la parte que me toca a mí, es dejar a un lado todo lo que tiene que ver con la fe, porque siempre decimos que, por lo menos es la idea que tenemos, ¿no?, quienes trabajamos este tipo de temáticas, que yo sepa no somos sacerdotes, por lo tanto no podemos pedir un acto de fe. Somos periodistas y tenemos que intentar avalar lo que decimos en base a argumentos, pero es muy difícil combatir la fe, porque a la fe precisamente no le hacen falta argumentos. Claro, todo esto con todo mi respeto, pero una de las primeras preguntas que tendríamos que hacernos es si Jesús existió.
0: Parece que hay pruebas, últimamente dicen que...
1: Vamos a ver,
0: un personaje.
1: Es un debate que se ha mantenido durante muchísimos siglos, no te hablo de años, muchísimos siglos. De hecho, incluso hay una corriente de estudiosos dentro de la historiografía religiosa que te hablan del mito de Jesús, así, sin más. ¿Por qué? Porque realmente de Jesús tenemos muy poquitas referencias históricas, religiosas, cristianas, evidentemente, ahí están los evangelios, ahí están las cartas de los apóstoles, pero historias, Flavio Josefo, el historiador judío, estamos hablando del año entre el 93 y el 95 después de Cristo, hace referencia a un personaje que se podría corresponder con la figura de Jesús, casi 70 años más tarde de que este señor sea crucificado, y ya tenemos que irnos al siglo II para encontrarnos con el historiador romano Tácito, que sí te habla de un crucificado, sí utiliza por primera vez el concepto Cristo. Y a partir de ahí, ya todo lo que nos llega es en base a la reunión de todos los textos que conformarían el Nuevo Testamento, que se reúnen en el año 200 después de Cristo en Roma. No hay textos contemporáneos. Jesús no dejó escrito nada, y quienes le rodeaban tampoco. Por lo tanto, es muy difícil seguir la pista a un tiempo en el que, como tú bien sabes, la Palestina de aquel tiempo era un auténtico mare magno de Mesías. Estamos hablando de un pueblo, el judío, que estaba ocupado por un imperio, el Imperio Romano. Esta gente necesitaba no solo la lucha armada, sino también la espiritual. Necesitaba gente que despertara vocaciones. Y allí, si quienes nos están escuchando al otro lado de estos micrófonos han visto la vida de Brian, es que está perfectamente representado la enorme cantidad de personajes, mesías, grupos de resistencia que podía haber en aquel entonces. Y Jesús seguramente era uno más.
0: Me estaba acordando de esa película precisamente, sí. Aceptemos que existió. Con algunos datos que nos dan desde el punto de vista más de la fe que histórico. ¿Tuvo hermanos? James Cameron, en ese reportaje que hemos puesto, esa introducción, decía que había un hermano que se encontró, habían robado esos restos, y que era hermano de Jesús.
1: Hasta el año 325 después de Cristo, seguramente sí tenía hermanos Jesús, sí se aceptaba que había tenido hermanos, había tenido familia, seguramente ni tan siquiera era el primero de los hijos de esa familia. Por lo tanto, aquí entraríamos en otro dogma de fe que se iría directamente al garete, que es la virginidad de María. Si era el tercero, pues ya difícilmente María podía ser virgen. Por lo tanto, estamos hablando de que aquellos que rodeaban a Jesús en aquel tiempo, los apóstoles, la gente más cercana, quienes asimilaban su mensaje, seguramente eran hermanos, eran primos hermanos. Él era un rabí de Galilea. Por lo tanto, esto que se ha dicho siempre, que estaba obligado a casarse, no es verdad, pero importaba muy poco que se casara. Importaba muy poco que tuviera hijos. Lo que importaba realmente era el mensaje que intentaba transmitir. Todo esto cambia a partir del año 325. Hay una reunión de las diferentes sensibilidades cristianas de aquel tiempo.
0: ¿El Concilio de Nicea?
1: Exactamente, bajo el paraguas de Constantino. Constantino, además, totalmente influenciado por una señora, Santa Elena, su madre, que era una especie de Indiana Jones de la época. Uh-huh. Esta señora, entre otras muchas cosas, se pasaba días y días persiguiendo una paloma pensando que era el Espíritu Santo. Y cuando llega al lugar donde supuestamente se descubre la tumba de Jesús, en el Santo Sepulcro, es que no solo descubre la tumba, es que descubre el Titulus Crucis, así, el INRI, el rey de los judíos, descubre un trozo de la cruz. En fin, es que estamos hablando de una persona que influencia tanto a la figura de su hijo que el imperio se acaba convirtiendo a la religión de cristiana, ¿no? Y en ese concilio de Nicea lo que ocurre es que esas diferentes sensibilidades no solo se ponen de acuerdo porque cada uno iba por su lado, digamos que las diferentes sectas, no en el sentido peyorativo, cristianas, pues se reúnen y deciden en ese momento aceptar la divinidad de Jesús. Ahí pierde su papel humano y lo convierten en el Hijo de Dios. Y es injusto, Miguel, porque si realmente Jesús existió y padeció lo que padeció, convertirlo de repente en un superhéroe es que es rechazar el sufrimiento tan tremendo que tuvo ese hombre. Yo no sé si quienes nos están escuchando se pueden hacer a la idea de lo que fue la pasión de Jesús, si realmente existió, vuelvo a repetir. Pero estamos hablando de que por aquel entonces, cuando los romanos castigaban a los, bueno, pues los que revolvían espiritual o armamentísticamente contra ellos, ellos utilizaban una cosa que se llamaba flagelum. El flagelum era un látigo con diferentes puntas, con bolitas en las puntas, que golpeaban hasta un total de 40 veces la espalda, el cuerpo del reo.
0: Que debía destrozarlo todo.
1: Bien, pues a Jesús, además, esto es lo que cuentan las escrituras, en las puntas pusieron trozos de hueso. ¿Para qué? Para que a cada golpe se desgarrara la carne. Y no dieron 40, dieron 80, el doble. Es decir, esto era incompatible con la vida. Cuando este señor, con ese casco de espinas, inicia el camino por la vía dolorosa, le dan además el patíbulum, que era el travesaño horizontal que se colocaba, una vez que llegaba al Gólgota, sobre el horizontal para crucificarlo, sobre el vertical, perdón, para crucificarlo. Bueno, pues este hombre seguramente subiendo la vía dolorosa, antes de tener las tres caídas, es muy probable que su espalda estuviera totalmente abierta. La carne, hecha jirones, las venas, colgando, debía de ser una masa sanguinolenta, totalmente hecha trizas. Y encima, cuando llegan al Gólgota, le atraviesan las muñecas con clavos de 17 centímetros y cuatro caras por el nervio mediano. Es decir, le estallan el nervio mediano. El dolor tan tremendo que tuvo que padecer este hombre cuando dijo aquello de Eli, Eli, lama sabachthani, padre, padre, ¿por qué me has abandonado? El dolor tuvo que ser tan tremendo que, vuelvo a repetir, estaba a punto de sufrir un shock hipovolémico y estaba a punto de perder la vida. ¡Qué injusto es! Que tres siglos después, si este hombre existió e hizo eso por los pecados de la humanidad, qué triste es que lo convirtieran en un superhéroe.
0: Desde Oaxaca, en México, también te están saludando. Pues yo no sé por dónde ir. Aceptamos que tenía un hermano que, como era rabino, tenía que casarse, con lo cual, teóricamente, había descendencia.
1: Seguramente.
0: Vale.
1: No tenía por qué no tenerla.
0: Vale. Lo dejamos ahí y seguimos. Dejamos lo del obispo ese para más adelante.
1: Bien.
0: Para, como otra pieza más del puzzle que queremos montar. 12:25, 1:25 en las Islas Canarias. Y no os escandalicéis, porque el señor este viene hoy con cinco revelaciones que y hace un colegio que se llama el Colegio Invisible, dice. Hoy está así bien, bien visible.
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2: Vayamos a la búsqueda de informaciones sobre la tumba de Jesús. El canal Jaconor 73 nos avanza algunos datos inquietantes.
4: Un documental que invita a la reflexión sugiere que Jesucristo, un predicador judío y líder religioso que se convirtió en la figura central del cristianismo, era un monje budista. El documental indica que Jesús no fue crucificado y que pasó décadas viajando y finalmente fue enterrado después de su muerte en el santuario de Roza Bal ubicado en Srinagar, Cachemira. Basándose principalmente en los enormes agujeros en la vida de Jesús, entre las edades de 13 y 29 años, la investigación sugiere que la razón por la que no hay un registro bíblico del paradero de Jesús es que fue muy influenciado por el budismo. Un documental emitido por la BBC indica que Jesucristo no fue crucificado y que era un monje budista. El intrigante documental plantea innumerables preguntas que muchos se han negado a responder.
2: Se trata de una antigua teoría sobre la tumba de Jesús, ofrecida por el ya desaparecido Andreas Faber-Kaiser en su obra Jesús vivió y murió en Cachemira. Conozcamos más detalles de esta apasionante historia.
0: Nos mandan un abrazo también desde Noruega y multitud de lugares en España. Seguimos unidos a esa gente en Valencia. Ojalá les sirva el programa para salir, como decimos, del barro y de todo eso donde están metidos. Jesús, según Andreas Faber-Kaiser, yo tuve la oportunidad, fue una de las primeras personas que le pude entrevistar hace 1000 años y me contaba esta historia. Hay unos cuantos años que no se sabe de la historia de Jesús. El tipo se hizo un monje budista, según contaba, y fue a Cachemira. Vivió allí, incluso la tumba está allí, tú la has visto.
1: Sí. Es que la pronunciación de la capital es Srinagar. Muy difícil. Es Srinagar. Sí. Y el lugar es el Rozabal, que es donde se encuentra esta tumba. A ver, decir que era un santo budista quizás es, bueno, no es exactamente correcto. Porque lo que era él era un santo importante dentro del budismo. Es decir, la figura de Jesús aparece también en el Corán. Es uno de los grandes profetas. Y no quiere decir que sea musulmán. Vale. Es un profeta. En el caso del budismo, pues podemos decir que Jesús también estaba considerado, o más bien lo que ellos denominaban Santo Isha, que era el nombre que le daban, pues estaba considerado uno de sus santos principales. El problema es que no llegaba a la categoría de los que estaban en más alto rango, porque contaban una serie de textos que fueron encontrados en las lamaserías del Emis y de la Dak, en lo alto de los Himalaya, pues ahí en esos rollos, esos pergaminos milenarios, ¿no? Contaban el encuentro en el 100 y pico después de Cristo de... Bueno, no, en el 100 y pico no. Lo que contaban había sido escrito en el 100 y pico después de Cristo, y hablaban del encuentro que el Rajá Cachemir había tenido con un niño iluminado, que decía, bueno, pues proceder de la zona de lo que hoy sería Israel, ¿no? De la zona de Jerusalén, de Nazaret, y que además era un niño que parece ser que hablaba, pues eso, ¿no? De la trascendencia del espíritu, del alma. Bueno, pues a esto al Rajá Cachemir parece ser que le impactó bastante, ¿no? La cuestión es que, siendo un santo importante para los budistas, como te digo, no llegaba al más alto rango porque los seguidores de este santo Isha no aceptaban la autoridad del Dalai Lama y eran conocidos como cristianos, blanco y en botella.
0: Qué curioso, ¿no? ¿La tumba se puede visitar?
1: Sí, se puede visitar. Normalmente, vamos, yo por lo menos cuando estuve, si no está abierta habitualmente, tuve la suerte de que estuviera abierta, y además es un sitio donde hay muchísimo jaleo. Y te sorprende porque cuando tú entras allí y te encuentras esa tumba con ese pañolón de color verde con letras árabes en amarillo escritas, al lado hay una losa muy parecida. Cuando tú entras en el Santo Sepulcro de Jerusalén, por ejemplo, justo al lado de lo que es el donde teóricamente estaría ubicado el Gólgota, es decir, donde se crucificó a Jesús y a los dos ladrones, ahí tienes la losa rosada donde se ungió el cuerpo de Jesús. Bueno, pues esta losa es muy parecida a la que hay junto a la tumba del Rozabal. Y ahí lo que hay representado en los pies, lo que sería donde estarían los pies del difunto, son dos agujeros que atravesarían los pies, como si ahí realmente estuviera enterrado un crucificado. Tú preguntas allí y allí nadie tiene duda de quién es. Nadie tiene ninguna duda de quién es. Es Santo Isha. Santo Isha, Jesús de Nazaret, sin ninguna duda. Y de hecho esto nos llevaría a pensar, siempre dentro de estas elucubraciones, ¿no?, que podemos hacer siguiendo los diferentes textos, en este caso de las lamaserías, pues nos llevaría a pensar qué fue lo que ocurrió con Jesús desde los 13 años aproximadamente hasta los 30, que desaparece literalmente. No hay referencias a él en las Sagradas Escrituras. Bueno, pues el planteamiento que hacía Faber-Kaiser, tú conociste a Faber-Kaiser, yo no tuve la fortuna.

0: tanto él en una caravana de mercaderes perfectamente podía haber llegado hasta esa zona donde se encontraba una tribu de judíos. Por lo tanto, lo hubieran acogido sin ningún tipo de problema. Y si había que enseñar a ese niño iluminado, qué mejor sitio que en el lugar donde la tradición siempre contaba que estaban los grandes maestros.
1: Que llegara hasta allí cuando era joven, vale, pero después de morir, perdón, después de que le crucificaron, no murió entonces y llegó de nuevo a Cachemira donde lo enterraron.
0: Aquí nos estamos metiendo ya en un lío que ni te cuento. O sea, es decir,
1: tú lo has empezado.
0: Sí, pero de aquí a la herejía hay un paso.
1: No somos herejes.
0: Hay un paso.
1: O
0: bueno,
1: de heréticos.
0: Depende de quién lo oiga, ¿no? Pero el caso es que, claro, aquí lo que se plantea son dos posibilidades, que creo que después vas a tocarlas. Y es la posibilidad de que Jesús tuviera un hermano muy parecido a él. Muy parecido a él. Y que, de hecho, pues en esa posibilidad que estamos abriendo ahora mismo, de que tuviera un hermano gemelo, uno realmente fuera el que lanzaba el mensaje espiritual y otro fuera el que lanzaba el mensaje más guerrero, es decir, el que entró en el templo y echó a los mercaderes a mamporrazos, ¿no? Fíjate, te voy a dar una clave que a mí me parece fundamental. Yo creo que hay que analizar en el pasado no solo la poca historia que hay, sino también la etimología de las palabras. La etimología de las palabras. Hay un momento clave, y en esto sí se ponen de acuerdo los historiadores, en que seguramente el nacimiento de Jesús y la crucifixión con todo el previo son reales. Sí forman parte de una historia que ocurrió. Ahora bien, tú te sitúas en algo que yo creo que todos desde que somos pequeños tenemos en la cabeza. El juicio de Pilatos. Tú tienes a un señor, a Pilatos, que está ofreciendo a esa turba que están allí muy enfadados, muy cabreados, está ofreciendo la vida de uno de los dos personajes que tiene a su lado, a su derecha y a su izquierda. Uno de ellos es un ladrón, es un criminal, es un violador. El otro es Jesús, el rey, entre comillas, de los judíos. ¿A quién eligen? Eligen a Barrabás. Bien. Barrabás viene de Bar Abú, el hijo del padre. ¿Y quién es el hijo del padre? Jesús.
1: Sí.
0: Pues cuando empiezas a analizar este tipo de concomitancias, de curiosidades, cuando te das cuenta de que realmente ahí hay una persona que está usurpando un título que teóricamente no le corresponde, porque le correspondería al rey de los judíos que está al lado, a mí lo que me lleva a pensar es que estamos hablando de dos personas exactamente iguales con sus diferencias, pero exactamente iguales.
1: Ya decía yo que estas cinco revelaciones me han dejado muy chocado, como seguramente está la gente. Luego volveremos a entrar en ese tema. Sin embargo, dicen que hay 8 tumbas de Jesús, es decir, no solamente la del Santo Sepulcro, sino otras muchas. Una en Japón, la de Cachemira, que tú acabas de nombrar.
0: Sí.
1: ¿Cuál es más?
0: Mira, la de Japón, por ejemplo, es muy divertida, porque en Japón, claro, estamos hablando de un pueblo que principalmente es sintoísta, ¿no? Por lo tanto, allí hay muy poquitos cristianos. Se habla de unos 30.000, 35.000 aproximadamente. Y sin embargo, en el Shingu, que es donde se encuentra esta tumba, todos los años hay auténticas peregrinaciones para visitarla, que ellos están convencidos de que es la tumba de Jesús. Pero ojo, no solo de él. Es que al lado está la de su hermano. Ishikuri, le llaman Ishikuri. Es curioso porque además los japoneses, que es muy muy reconocida pues tanto su educación como su honestidad, en este caso ellos te dicen que, bueno, realmente el cuerpo de Jesús sí está. ¿Qué pasa con la resurrección? Aquí tenemos otro dogma de fe que se va al garete. Pero es que si te dicen que Ishikuri no está completo, solo hay una oreja. Bueno, es curioso, ¿no? Son detalles curiosos. Otras tumbas que te puedes encontrar, pues por ejemplo, en Jerusalén tienes dos. El Santo Sepulcro, que es la reconocidísima, la oficialmente aceptada.
1: Y la tumba del jardín.
0: Y la tumba del jardín, efectivamente. Es curioso porque dentro del Santo Sepulcro, que está, lo que encontramos es el edículo es el lugar donde es enterrado supuestamente Jesús y donde resucita, por eso la tumba está vacía. Luego tienes la tumba del jardín, como dices, que es curioso porque estéticamente se parecería más a una tumba propia del tiempo de Jesús, con esa especie de rueda de piedra gigante que acababa sellando el sepulcro. Dos más, por ejemplo, pues las tienes en Francia, en el sur de Francia. Una de ellas estaría en el Monte Cardú. La etimología de la palabra Cardú deriva del corps de Dieu, del cuerpo de Dios. Por lo tanto, se ha barajado durante muchísimo tiempo que estuviera allí. Y también entre las localidades de Rennes-le-Château y Cherres hay una especie de quebrada inmensa donde hace mucho tiempo había una tumba fotografiada que algún animal, pues intentando encontrar los tesoros que había en su interior o que supuestamente había en su interior, la dinamitó. Entonces hoy en día solo queda la plataforma. Se barajaba que ahí también podía haber sido enterrado el mismísimo Jesús o incluso su supuesta esposa María Magdalena.

0: Magdalena. ¿No sería raro, además, que esta historia hubiera crecido en este lugar? Porque date cuenta que estamos hablando, primero, la zona de influencia de uno de los principales principados judíos que había en Europa, la Septimania, que estaba gobernada por un nazi, que era Maquir Natronai David, descendiente directo de la estirpe de David. Por otro lado, en este lugar se acaba ubicando el lugar donde se habla la Languedoc, no la Languedei, no la lengua de Dios, sino la lengua de Oc, que es el Languedoc francés, ¿no? Que es una zona de influencia total, no solo de los cátaros, a los que se les atribuía un secreto importante en la forma, quién sabe si de un niño procedente de una genealogía muy importante, pero sobre todo era zona de influencia de los caballeros de la Orden del Temple, que tanto tienen que ver seguramente con el descubrimiento de algún tipo de material, documentación, pues que hicieron que esos pobres caballeros de Cristo se acabaran convirtiendo en bueno, pues en la gente más poderosa de la tierra en aquel tiempo.
1: Luego hablaremos de ello. Yo tengo aquí también en Masada, que yo no sabía, sí, la tumba de Masada, y una mezquita al lado del sepulcro, la mezquita de Omar, como un posible, probable lugar donde también podía haber estar la tumba de Jesús.
0: Pero ninguna de ellas está. Te quiero decir, a ver, lógicamente, ninguna de ellas seguramente es la auténtica. Quiero decir, pero ninguna de ellas está porque sí se valora la posibilidad de que si estuvo, resucitó. Solo hay una. Una. Que contendría el cuerpo de Jesús. Por lo tanto, la que se carga el dogma de fe y que seguramente tiene los visos de ser la más auténtica, si es que realmente hubo una tumba de Jesús, que es la de Cachemira.
1: ¿La de Cachemira?
0: Sí.
1: 2:37. Otros datos más para este puzzle que estamos montando esta noche, esas revelaciones. Ya veréis lo que viene ahora.

0: Busquemos ahora otro misterio, el de la mesa de Salomón. Juan Eslava Galán, en el programa Cuarto Milenio, nos adelanta algunos datos.
1: En el templo de Jerusalén, que era el templo por antonomasia de la religión judía, allí el sumo sacerdote entraba una vez al año en el Sancta Sanctorum. Había una habitación cerrada sin ventanas donde nadie entraba jamás, porque aquello era el trono de Dios. Ahí estaba el Arca de la Alianza con los querubines encima y allí se suponía que residía Dios. Entonces, allí no entraba más que él y una vez al año, como digo, entraba con su acólito, con el que lo iba a suceder, para que si moría uno le quedara el secreto a otro. Y entonces, sobre el trazado de esta mesa, decía unas palabras, podríamos decir que mágicas, que es el Shem Shemaforash, que es murmuraba el nombre verdadero de Dios.
2: Pasaron los siglos, y tras varias vicisitudes, la mesa de Salomón acabó, según todas las fuentes escritas, custodiada en una cueva de Toledo, como parte del tesoro de los visigodos. Tras la conquista árabe de la península ibérica, esta pasa a poder de los musulmanes, y ahí se le perdió la pista, hasta comienzos del siglo XX, cuando documentos hallados en Jaén dejan un rastro que hoy podemos seguir.
0: La mesa de Salomón y Jaén, y tras ella, sociedades secretas, grupos que custodian el secreto. Escuchemos lo que nos cuenta nuestro invitado sobre este misterio.
3: Vamos a tu tierra, Jaén. Antes de hablar de la mesa de Salomón, hemos hablado un montón de veces de ello, hay un obispo insepulto que lo nombrábamos al principio y que quiero retomar ahora. Yo no tenía ni idea de esta historia, tú estuviste en el momento en que estaban, cuéntame la historia.
4: Pues en el momento en el que estaban literalmente sacándolo de un cajón para enterrarlo, después de 300, más de 350 años.
3: ¿Estaba en un cajón, no?
4: En un cajón. Tú llegabas a la catedral de Jaén y, hombre, no te digo que abrieras el cajón que había detrás del altar mayor, había una cajonera enorme, pues una cómoda bastante grande, y en uno de esos cajones, eran tres concretamente, si te dejan la llave y abres, te encuentras con el muerto ahí dentro. 354 años, creo, que se pegó ahí dentro.
3: ¿Quién era ese obispo?
4: Pues un tipo que debió de molestar mucho, ¿no? Para que te condenen a estar metido en un cajón durante más de 3 siglos y medio. Tuvo que hacer algo, desde luego, que molestó mucho a la iglesia de su tiempo. A mí me parece un personaje absolutamente fascinante y sobre todo extraño, ¿no? Porque este hombre, digamos que el tiempo que pasó en el obispado de Mondoñedo, pues bebió de las tradiciones esotéricas, ¿no?, y ocultistas de Galicia. Se llamaba Alonso Suárez de la Fuente y el Sauce, y era de Ávila. De hecho, fíjate, cuando tú observas su escudo, te llama poderosamente la atención porque es una fontana con forma hexagonal dentro de la cual hay un sauce. Así a primeras, pues dice, bueno, claro, Alonso fue Suárez de la Fuente, el sauce, pues es la fuente y el sauce. No, bueno, es que es la fontana y el árbol de la ciencia, rodeado ni más ni menos que por el sextete de Salomón. Todo es simbología en la figura de este hombre. Un hombre que estaba muy, muy allegado a la corte. Él estaba, como te digo, empieza en Mondoñedo, de ahí pasa a la diócesis de Málaga en el año 1499, y en el año 1500 queda vacante la de Jaén. Y él, de repente, hombre, vuelvo a repetir, muy cercano a la corte, decide irse a la de Jaén. Jaén, por aquel entonces, era una tierra de frontera. Uh-huh. Era una tierra, pues, con los caminos llenos de maleantes, de asaltantes, de asesinos, gente de muy poca fe. Si él lo que quería era evangelizar, que no creo que fuera su intención, desde luego era la mejor. Pero también donde podías irte al cielo muy rápidamente. Había que tener mucha fe por aquel entonces para irte a mi tierra. Bueno, pues este hombre se fue para allá. Y de repente empezó a enriquecerse a manos llenas, Miguel, en una época en la que la mesa episcopal estaba totalmente arruinada. Y empezó a construir, bueno, pues puentes. El puente del obispo, por ejemplo, que todavía hoy está levantado, lo construye él. No cobra diezmo. Tú puedes cruzar ese puente sin necesidad de pagar absolutamente nada, algo que era un auténtico rara avis en aquel tiempo. Empieza a construir templos, iglesias, empieza a construir grandes edificios, y lo único que pide es poner su escudo, esta fuente y este sauce, ¿no?, en todas las construcciones que él haga. Y también pide que a su muerte, una vez que ya se ha ganado el seudónimo, el sobrenombre de Aedificator, el edificador, pues él pide ser enterrado justo detrás del altar mayor. Durante un tiempo está intentando reconstruir la catedral gótica de Jaén. Hoy en día lo que vemos es una auténtica maravilla, es la renacentista de Vandelvira, pero todavía queda el muro cabecera. El muro cabecera, que es donde, digamos que sería la trasera del altar mayor, eso todavía pertenece a la catedral gótica y es un auténtico espectáculo de simbología. Un auténtico espectáculo, lo de siempre. Es decir, eso fue dejado ahí por aquellos que querían que se conociese algo por parte de solo los que supiesen leerlo. Lleno de simbología, muy relativa, según cuenta Juan Eslava Galán, a todo lo que tiene que ver con la mesa de Salomón, que supuestamente fue buscada en este lugar. Ahora, la pregunta es, ¿cómo demonios termina la mesa del templo de Salomón?
3: En Jaén. En ese sitio.
4: Desde Jerusalén hasta Jaén. ¿Cómo termina ahí? Pues la historia es fascinante.
3: Sí, ¿la puedes resumir?
4: Te la voy a resumir. Año 70 después de Cristo, el general Tito, que posteriormente acabará siendo emperador, destroza Jerusalén y solo deja en lo que conocemos hoy como Muro de los Lamentos para que los hebreos recuerden esa humillante derrota. Se lleva absolutamente todos los elementos que encuentra dentro del templo de Jerusalén. Tenemos una noción de lo que se pudo llevar porque los romanos, que eran muy dados a construir arcos del triunfo cada vez que tenían una victoria potente, construyeron el arco de las siete luminarias que se encuentra en el foro romano, y ahí podemos ver perfectamente cómo parecen ir las legiones transportando algo similar, o bien a una mesa, o bien al arca de la alianza, como se ha dicho en muchas ocasiones, y también la menorá o candelabro de siete brazos. A partir de ahí llegamos al año 400 y pico después de Cristo. Los godos de Alarico invaden Roma, destrozan, simplemente dicen que hay que ir al templo de Júpiter Capitolino para llevarse los objetos sagrados del antiguo templo de Jerusalén, y estos objetos inician un periplo por toda Europa, primero en Carcasona, segundo en Redae, que sería la actual Reims-le-Château, y de ahí pasan a la capital de los visigodos en Toledo, donde es custodiado este tipo de objetos y una enorme riqueza, porque el tesoro debía ser enorme, custodiado en la cueva de los tesoros. Cuando los árabes de Tarik y Muza atraviesan el estrecho de Gibraltar, la orden del sultán de Damasco es: señores, lleguen a Toledo y cojan, no habla de la mesa, habla de las mesas del templo de Salomón. Ahí parece ser que esas mesas, o lo que fueran, son recogidas por estos señores y se la llevan hacia el sur de España. El problema es que se van produciendo diferentes escaramuzas y deciden ir enterrando parte de ese tesoro allí donde sabían que los cristianos nunca iban a meter mano, que es en Tierra Santa, es decir, en un camposanto, en un cementerio. ¿Qué pruebas tenemos de que esto fue así? Pues, por ejemplo, el descubrimiento del tesoro de Guarrazar y el descubrimiento del tesoro de Torredonjimeno. Guarrazar, en Toledo, cuando un señor está haciendo pis, está haciendo sus necesidades, de repente mete mano para abajo y saca una corona votiva, la corona del rey Suintila. Imagínate, ¿no? Qué momento más alegre para este señor. Y después el de Torredonjimeno, donde también se encuentra parte de este tesoro. A partir de ahí se le pierde la pista. Y es cuando se inicia la investigación, la posibilidad de que esta mesa, o parte de ella, llegara hasta Jaén, más concretamente, hasta su catedral.
3: Déjame que recuerde Juan Manuel Rojas, que está excavando precisamente en Guarrazar, alguien que es de la familia. Te tengo que preguntar, primero el obispo, ¿de dónde sacaba tanto dinero? ¿Cómo le vino el dinero? ¿Sabía algo? ¿Encontró algo?
4: Es algo raro, porque sí es cierto que todos aquellos que han iniciado la búsqueda de la mesa y han obtenido algún tipo de documentación clave, o bien relativa a la mesa, o bien relativa a algo sagrado, se han enriquecido a manos llenas. Ocurrió con Alonso Suárez de la Fuente del Sauce. Ya en el siglo XIX ocurrió con otro de sus sucesores, que ahora mismo no ya me vendrá el nombre. Y también ocurrió con alguien que es muy conocido en nuestros temas, que es el abad Saunier,
3: que vamos a hablar dentro de un momentito.
4: De todo el mundo se enriquece, seguramente porque, creo yo, llegan a un descubrimiento, a un secreto que de alguna forma hay que callarlo. Y posiblemente la forma de callarlo sea soltando cantidades importantes de dinero.
3: Es curioso porque parece ser que el abad Menier estuvo en el Gorrión, un bar que hay en Jaén, que tú has frecuentado también.
4: Eso es lo que a mí me hizo.
3: Y que frecuentaba gente de mal vivir en otros tiempos.
4: Sí, todavía. Buena gente. Pues yo soy habitual de esta,
3: por eso te lo digo,
4: de esta taberna. Sí. Es un sitio, en lo que es la parte antigua de Jaén, es de los más visitados y reconocidos. Claro, yo te digo que llegué a precisamente este personaje porque 354 años después resulta que a Monseñor Alacil, que por aquel entonces era el obispo de Jaén, pues decide que ya ha llegado el momento de enterrar a este hombre y lo entierran en el lugar donde él quiso, lo que fue su última voluntad. Y a mí me sorprendió cuando de repente sale ese ataúd o esa caja, porque realmente es que no era ni un ataúd, esa caja llevada por gente, por lo que era la cofradía, vestidos todos de fúnebre, ¿no? Y de repente te das cuenta de que la caja no tiene ni un solo emblema cristiano, nada, ni una mísera cruz, nada. Lo enterraron, le pusieron la losa encima y me llamó la atención Alonso Suárez de la Fuente del Sauce, obispo de Jaén, ta, ta, ta, ta. A edificator, el edificador. Si tú entras en la catedral de Jaén, lo primero que ves es que el suelo es un ajedrezado. Igual que en una logia masónica. ¿Quiénes son los edificadores?
3: Masones.
4: Masones, que son reconocidos como los hijos de la viuda. ¿Quién es la viuda?
3: ¿Quién?
4: La esposa de Jesús de Nazaret, María Magdalena. O sea, va cuadrando todo. Son eslabones que parecen estar dispersos y de repente se van reuniendo. Y estando precisamente lo único que queda junto al muro cabecera de la catedral, de esa etapa gótica, que es el coro de Guillerero, estando en el coro, pues íbamos buscando algo que nos habían dicho que estaba allí. Consiguiendo quitar las escorias de uno de los reposabrazos donde alguien había grabado algo, logramos encontrar dos letras.
3: ¿Eso lo encontrasteis vosotros?
4: Sí, lo encontramos nosotros. Y de hecho era el sillón en el que se veía al obispo, la única representación que hay en ese coro del obispo, mirando hacia los cielos, concretamente, a un triángulo del que refulgen una serie de rayos. Todo muy masónico, todo muy masónico. Bueno, pues me sorprendió ver la oscuridad del lugar con un mechero encendiendo y el archivero persiguiéndome para que no pegara fuego a aquel coro. Me sorprendió descubrir que en ese asiento lo que aparecía era una B y una S. Berenguer Saunier, el señor de Rennes-le-Château. ¿Estuvo allí? Sí, estuvo allí. De hecho, hay una serie de fotografías que están custodiadas casi casi como oro en paño y que por mucho que se pidan, yo creo que muy poquita gente va a ver. Donde en la taberna del Gorrión aparece alguien que, si no es, se parece mucho.
3: Vale, déjame que diga que hay gente muy guapa que va a la taberna del Gorrión.
4: Sí, no solamente... por supuesto.
3: Vale, 30 segundos. ¿Qué era la mesa de Salomón entonces?
4: Mira, pues lo mismo que se habla de... En 30 segundos, lo mismo que se habla del Grial. ¿Qué era el Grial? Una copa que contenía algo. ¿Qué era lo más importante, el continente o el contenido? Yo creo que el contenido. En el caso de la mesa de Salomón, que estaba hecha de unas riquezas extraordinarias, era algo hecho a conciencia para lo que se había de poner encima. Realmente lo importante, lo verdaderamente importante era lo que había encima. Y lo que había encima, desde mi punto de vista, era un espejo que te permitía ver los lugares de poder que había en el planeta. Un mapa.
3: Un mapa.
4: Un mapa.
3: Vale. Otros 30 segundos, 15 segundos te doy. Hay un, o ha habido, grupos... Perdón, sube un poquito la música. Grupos que estén custodiando todo esto y que no interese que esto salga a la luz. No, no sé cómo los llamas tú en el libro, no recuerdo ahora mismo.
4: Mira, tienes...
3: Si los protectores o...
4: Sí. Sí, tienes gente, son los guardianes, ¿no? Es la gente que está protegiendo esto porque es una documentación muy incómoda, muy incómoda. Date cuenta que se están mezclando muchísimas cosas. Yo entiendo que ahora mismo quienes nos están escuchando a lo mejor están un poquito perdidos, ¿no?
3: Sí.
4: Porque son muchos los elementos. Se está hablando de Jesús, de su descendencia, de la posibilidad de que esa descendencia pues se hubiera mantenido durante unos años, décadas, quién sabe si siglos, con lo que ya no te hacía falta tener un intermediario. ¿Para qué quieres un cura? ¿Para qué quieres un papa? Si tú puedes hablar directamente con el que es el descendiente. Para hablar con Dios ya no te hace falta un intermediario. Y esto es molesto, ¿no? En el caso de la mesa, claro, es que el que poseyera el poder de la mesa, fíjate, se decía que independientemente de que pudiera ser un espejo, el sultán de Damasco lo que dice es que era el espejo en el que se podía ver el futuro. Se hablaba de ese mapa, ¿no?, en el que se representaba los lugares de poder que había en el planeta, una pieza muy antigua, ¿no? También se decía que estaba escrito, como decía Juan Eslava Galán, ¿no?, el Sema Semaforás, ¿no?, el verdadero nombre de Dios. Y se decía que además era fundamental tener, aunque solo fuera una pata de esa mesa, para poder activar el poder de otro de los grandes objetos del pasado, que este sí fue muy codiciado, más incluso que la mesa.
3: Eso,
4: sobre todo por los nazis, que era el Arca de la Alianza.
3: Yeah.
4: Es decir, todo está relacionado, ¿no? Y cuando empiezas a buscar, pues corres el riesgo de encontrar. Hay una frase que me comentó una de las personas que todavía hoy, porque hay buscadores todavía hoy en día, tú conoces algunos además, hay buscadores de este objeto, concretamente de la mesa, me decía, es que no sé por qué te empeñas en seguir buscando donde no es. Es decir, nosotros tenemos muy claro que no hay mejor forma de ocultar algo que ponerlo a la vista de todo el mundo.
3: Qué curioso. 2:54. Voy a tener que venir 3 o 4 veces al programa porque no me va a dar tiempo que hables de todo.
4: Yo encantado. Miguel, ¿qué quieres que te diga?
3: Vale, vamos con otra introducción.
0: Cambiamos de escenario tras las huellas del misterio y viajamos hasta René Le Château. Buscamos datos de un abad y un extraño tesoro. El canal Hefesto Artaban nos aporta la información.
5: Durante las obras de restauración de su iglesia, Sonier hizo cambiar el pilar del altar, un pilar muy antiguo del siglo VIII, cuando los visigodos ocupaban la región. Se descubrió un escondrijo.
6: Mi bisabuelo decía que ahí, en realidad, solo había reliquias, una cajita que contenía huesos y trozos de papel.
5: En la columna que sostenía el púlpito, el cura descubrió después un compartimiento secreto. En su interior alguien había disimulado un recipiente con documentos.
6: Ese es el famoso documento que se encontró en la columna, del que siempre nos hablaba mi bisabuelo, diciendo que el padre Sonier había dicho que lo estudiaría y después nunca más oyó hablar de él. Se sabe que la alcaldía pidió una copia del documento. Además, esa copia desaparecerá muy pronto de los archivos de la alcaldía. En este asunto las cosas desaparecían a medida que aparecían. Y es el acontecimiento que motivó y empujó a Sonier a su investigación y sin duda a sus descubrimientos.
0: ¿Qué descubrió el abad Sonier? ¿Un tesoro o un secreto de la iglesia que tenía que ver con Jesús? Nuestro invitado nos lo aclara.
3: Pues te pregunto, ¿qué descubrió este hombre que de repente, de la noche a la mañana, se hizo increíblemente rico, le salía dinero por todos los lados? ¿Qué descubrió?
4: Ni puñetera idea, no lo sé. Aquí es elucubración total, porque realmente lo que está claro es que, al igual que ocurre con el obispo Alonso Suárez de la Fuente del Sauce, en cuanto el abad Sonier se entera que la pequeña iglesia de Rennes-le-Château está pues prácticamente en ruinas y allí no va nadie, no hay un pater espiritual que atienda a su parroquia, él inmediatamente se va para allá. ¿Qué hace este señor? Que además era un hombre brillante, ya hablaba varios idiomas, se veía que tenía una carrera bastante importante dentro de lo que era la iglesia francesa. Y de repente se va allí a un pueblo que está en lo alto de un cerro, al que la carretera no llega ni tan siquiera en forma de asfalto, tienes que ir por un camino de cabras. ¿Qué hace ese hombre ahí? Bueno, él había nacido en Montassels, que es un pueblo que está muy cerquita de Rennes-le-Château. Por lo tanto, conocía a la perfección tanto la historia hereje que regaba aquellos campos, como también la historia de tesoros de los que se hablaba. Y él sabía que en Rennes-le-Château, en su tiempo, lo que era la antigua Redae, había sido un punto importantísimo para el pueblo godo. Por lo tanto, en ese trasiego, ¿no?, en ese camino que van desde Roma hasta Toledo, pues es posible que quedara algo por allí. Este hombre manejaba alguna información, porque inmediatamente según llega, lo primero que hace es, como aquel que dice, hipotecarse, ¿no? Pide un crédito primero al ayuntamiento, después a la diócesis de Carcasona, para que le permitan restaurar una iglesia consagrada a María Magdalena, María Magdalena, consagrada a María Magdalena, que se estaba cayendo a pedazos. Es que no tenía ni techo, se veía el cielo. Es decir, el techo era el cielo. Y este hombre, en esos movimientos nocturnos, porque sus restauraciones además eran muy curiosas, eran durante la noche, para que nadie le viera, pues parece ser que encuentra una serie de documentos que hacen que se convierta en alguien muy deseado. Cuando te digo muy deseado es que la alta sociedad francesa, las grandes sociedades secretas y discretas de aquel tiempo, también los grandes esoteristas como Papus, por ejemplo, ¿no?, pues es que reclaman la atención de este señor, quieren estar con él en base a lo que tiene y a lo que sabe. Y a partir de ahí, este señor, como le ocurre a Alonso Suárez de la Fuente del Sauce 400 años antes, se empieza a enriquecer a manos llenas. Además, como era tan meticuloso, iba apuntando absolutamente todos los gastos que tenía. En su casa empiezan a desfilar los mejores vinos, las mejores viandas, una serie de personajes que nadie conoce, pero que van muy bien vestidos y que pasan horas, días, meses dentro de lo que él denomina Villa Betania, que es la casa que se hace construir al lado de la iglesia. Gente muy extraña, y este hombre se enriquece a manos llenas, Miguel. ¿Qué es lo que descubre? Lo que fuera, desde luego, era lo suficientemente importante para que literalmente, para que le ducharan, le bañaran en dinero.
3: Y para colmo, Por ahí también anduvieron los templarios.
4: Claro, es que esa zona...
3: Nos quedan 30 segunditos.
4: Pues era la zona de... Bueno, pues el castillo de Blanchefort está muy cerca, que era perteneciente al cuarto gran maestre de la Orden del Temple. Por lo tanto, el temple quizás sea la clave de todo esto. El temple y lo que encontraron en las caballerizas del antiguo templo de Jerusalén.
3: Hemos de hacer una pausa, una mínima pausa para nuestros compañeros de los servicios informativos. Después regresamos, hay mucho más todavía que contaros. 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No os vayáis, que hay muchas más cosas que nos va a descubrir Lorenzo Fernández esta noche en esas 5 revelaciones. Enseguida volvemos.
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7: 180 años antes de que Cristóbal Colón pusiera un pie en las Américas, los caballeros templarios ya habían llegado a estas tierras desconocidas. Perseguidos por la Iglesia y la corona, huyeron de Europa en busca de refugio, navegando más allá de los límites del mundo conocido. En estas vastas y misteriosas tierras, ocultaron sus tesoros y sus secretos, creyendo que la mano del destino los había llevado a un lugar donde nadie los encontraría jamás. Sus historias, sus vidas y sus legados quedaron sepultados en el tiempo, esperando a ser redescubiertos por quienes se atrevan a desenterrar lo que nunca debió ser olvidado. Ahora, siglos después, las sombras del pasado resurgen, trayendo consigo los ecos de esos caballeros caídos y las promesas que dejaron tras de sí. Pero no todos los secretos traen paz, y no todas las riquezas traen fortuna. Esta es la leyenda de los templarios en América, una historia que conecta el pasado con el presente, revelando verdades ocultas que cambiaron la historia mucho antes de que el mundo siquiera supiera de su existencia.
0: ¿Llegaron los templarios a América mucho antes que Colón? ¿Qué secretos se llevaron?
3: Y vuelven a salir los templarios. Hemos hablado muchas veces de ellos. Has dicho que se convirtieron quizá en la fuerza más poderosa que había. Estuvieron en Jerusalén, estuvieron en René-le-Château, estuvieron, no sé si en Toledo...
4: Bueno, aquí ya se convirtieron, ¿no? Se reconvirtieron en lo que fue, entre otras muchas, la Orden de Calatrava, por ejemplo.
3: Vale. ¿Estuvieron en Jaén?
4: Sí, ahí tienes una cantidad. Tú sabes que Jaén era la provincia en la Edad Media con más castillos de Europa. Uh-huh. Y ahí tienes el castillo de la Iruela, es un castillo totalmente templario, vamos.
3: Vale, y estuvieron en Canarias. Uh-huh. En Canarias parece que descubrieron algunas líneas, algunas corrientes que si tiras una botella en La Gomera aparece y dicen en América. Uh-huh. Y los tipos empezaron a navegar y llegaron antes que Colón. Te pido que si puede ser para tratar de cerrar el puzzle sintético. ¿Llegaron a América antes que Colón?
4: Sin duda ninguna.
3: ¿En el 1200 estaban allí ya?
4: Estamos hablando, sí, seguramente finales del siglo XII, principios del siglo XIII. Ya viajaban ellos a América.
3: ¿Traían plata desde allí?
4: Traían oro y plata, y de hecho lo metían a través del puerto de San Juan de Alamina, que pertenecía a Portugal, se encontraba en África. Era la forma de decir, no señores, que este oro y esta plata viene de África, no hay otro lugar donde buscar, para intentar disimular de esta manera, pues eso, ¿no? Que eran los principales banqueros de Europa, que tenían sometidos a los reyes más poderosos, porque todos les debían pasta, y además, aparte de acuñar moneda, pues también les dio por construir y por patrocinar grandes construcciones, por ejemplo, como las catedrales góticas. Es decir, entre una cantidad de dinero por aquel entonces, o sea, de material dinerario en la forma de oro y plata en Europa, que solo podía proceder de un lugar donde había mucho oro y mucha plata, y ese lugar se llamaba, no entonces América, después sí se llamó América.
3: América, vale. Tenían mapas, evidentemente, que ya conocían desde mucho antes esas rutas, ¿no?
4: Ellos tenían mapas porque ¿sabes quiénes eran los que hacían las cartografías para los templarios?
3: Judíos.
4: Los judíos de Mallorca.
3: Judíos de Mallorca.
4: Eran los que hacían las cartografías para los caballeros de la Orden del Temple. Por lo tanto,
3: me quedo sin voz, fíjate de lo nervioso.
4: Pero esto porque estamos soltando herejías y Dios te castiga. Sí. O sea, suele pasar de todas formas, ¿eh? Vale. No es la primera vez que me ocurre. Bueno, pues claro, esto nos llevaría, por avanzar un poco en el tiempo, a la figura que has citado y que se ha puesto tan de moda últimamente, ¿no? Que es Cristóbal Colón. Claro. ¿Por qué? Porque seguramente el verdadero origen de Cristóbal Colón tendría mucho que ver con aquellos que hacían las cartografías para la Orden del Temple. Yo te pongo un ejemplo. Mira, cuando Colón llega a América, el primer lugar que pisa, Miguel, no le llama la Isabelina, que sería lo lógico, es decir, tu mecenas principal, que es Isabel de Castilla, pues lo lógico es que le pongas tu nombre. No, le pones San Salvador y dicen, no, es que claro, al hombre este han estado a punto de tirarlo por la borda, ha habido motines, en fin, se ha salvado gracias al de arriba, por lo tanto, vamos a agradecérselo y llamemos al lugar San Salvador, vale. Bueno, pues el monasterio mallorquín, donde los judíos hacían las cartografías para los templarios, se llama San Salvador. Es curioso. Claro, ¿qué tiene que ver esto? Bueno, tú piensas que cuando Colón llega entre los reyes católicos, como decía mi querido José Antonio Hurtado, al que siempre quiero recordar, porque esta tesis que se ha esbozado ahora de que Colón podía ser judío, ya la esbozó él hace veintitantos años.
3: Y no le hicieron caso.
4: Y no le hicieron ni puñetero caso. Estudió historia para que nadie le tosiese y le dijese, no, es que no eres historiador. Cuando hizo la tesis doctoral, todos los colombinistas, muy sesudos ellos, pues esa tesis doctoral se la tiraron hasta en tres ocasiones y ya no pudo más, y el hombre pues falleció y ya no pudo demostrar su historia. Él lo que decía es que Colón, un paniaguao, un hombre que llega a las costas de Portugal pues siendo un auténtico náufrago y que de repente se relaciona con la corte de Portugal, llega a España, se relaciona con la corte de Portugal, ese hombre tenía algo. ¿Qué es lo que enseña a los reyes católicos? Pues ni más ni menos que uno de estos mapas que hacían los judíos de Mallorca, que tenía los sellos del temple. Lo que pasa es que, por aquel entonces, lo que no podía ocurrir es que eso saliese a la luz, porque después del edicto en el que se termina con la Orden del Temple y son quemados en la isla de los judíos, en el Sena, los últimos grandes maestres, la cúpula templaria, bueno, pues hay que decir que el edicto lo que marca es que todas las propiedades pertenecientes a los templarios pasan a formar parte de los reinos en los que estos habían estado ubicados y había encomiendas. Sobre todo, la porción de tarta de un mapa que tenían los sellos templarios se la llevaba a Francia. Por lo tanto, Colón se tenía que ir a otro sitio. No podían decir dónde iba. Bueno, pues, ¿de qué forma establece Hurtado que este mapa no solo existe, sino que el verdadero nombre de Colón, porque no se llamaba Cristóbal ni se llamaba Colón, tenía que ver con esos judíos? Pues analizando algo que es muy sorprendente. En primer lugar, las capitulaciones de Santa Fe. Uh-huh. En las capitulaciones de Santa Fe lo que pide son los más altos grados, es decir, virrey de todas las tierras conquistadas, almirante de la mar océana con carácter hereditario. Por lo que ha descubierto, Miguel. En la matriz de las capitulaciones aparece por lo que ha descubierto. No por lo que va a descubrir. De hecho, ya llega Fernando Paloma, creo que se llamaba, el secretario del rey, y la siguiente copia elimina esto para que no cante demasiado. Bueno, pues solo faltaba un elemento. Y es que la Iglesia también tenía que estar de acuerdo con lo que por aquel entonces era el estado más poderoso. Castilla y Aragón eran poderosísimos juntos. Y es que la Iglesia también apoyara esta iniciativa de Colón, no yéndose a buscar un nuevo camino hacia las Indias, sino yéndose a una tierra nueva que aparecía en ese mapa. El Papa tenía que ser español y justo en ese momento es elegido Alejandro VI de Borja. Es decir, de Borja, el Papa valenciano. La Iglesia está de acuerdo, el Estado más poderoso también, y Colón se va a América. Lo importante es la firma. A partir de ahí cambia la firma de Colón. Aparece una especie de acróstico raro con una formación de cinco en triángulo o de S con unos puntos en medio. Debajo de esta aparece una X, una M y una I. Y debajo, Crispo Ferens. La clave está en la XMI. XMI, Hurtado, después de una investigación larguísima que sería demasiado, en fin, arduo de desarrollar, llega a la conclusión de que XMI es Jaume de Mallorca. Jaime de Mallorca, descendiente de Abraham Cresques, judío sefardí, autor del Atlas catalán y autor de la gran mayoría de las cartografías que se llevaron los templarios, entre otros muchos lugares, a América.
3: ¿Y qué tiene que ver todo esto con Cristo?
4: Es una buena pregunta.
3: Sí, espera. Los templarios iban allí, se llevaron algún tesoro, se llevaron algún secreto, puesto que habían estado en todos estos lugares en los que flotaba la presencia de Jesús, de un posible gente que le seguía, que había estado casado, etcétera, etcétera, ¿qué tienen que ver?
4: Mira, hay dos puntos que son importantes y creo que conviene recordar. Por un lado, lo que nos cuenta la tradición crística es que en el momento en el que Jesús está siendo crucificado, hay un señor que en un ejercicio de escatología brutal, se llama José de Arimatea, decide coger una copa para que se vierta la sangre de Cristo. O sea, imaginemos la escena. Vamos a hablar de metáfora quizás, ¿no? Que lo que se está hablando es vamos a recoger la sangre de Cristo, pero ¿en qué forma? En la forma de unos descendientes, de una genética. Entonces, lo que se dice dentro de esa otra tradición es que tanto María Magdalena, según el Evangelio apócrifo de Felipe, por ejemplo, es la apóstol de los apóstoles, la compañera, la consorte a la que Jesús besaba en la boca. Bien, es cierto que por aquel entonces el beso, el ósculo en la boca era un símbolo de pureza, pero esta mujer era importantísima dentro de los seguidores.
3: Sin embargo, se la puso como prostituta.
4: Pues claro, había que eliminarla. Yeah. Había que eliminarla. No era, en fin, grato pensar que una mujer en un momento tremendamente machista pudiera ser la favorita de Jesús, no solo en el sentido sexual, sino también en el sentido espiritual, ¿no? Recordemos que María Magdalena es la primera que entra en esa tumba cuando Jesús resucita. Por lo tanto, estamos hablando de alguien muy importante y que es totalmente injustamente eliminado. Pues lo que cuenta esa tradición es que ella va con su hija Sara acompañando a José de Arimatea y desembarcan en las costas de Marsella, en Francia. Ahí está hoy en día una iglesia en la que se venera el cráneo de María Magdalena y ya sabemos toda la tradición que hay vinculada a esta figura en esta zona donde surge el temple. El temple se va, o los primeros fundadores del temple se van a Jerusalén. Nueve caballeros. Miguel, nueve caballeros para proteger los caminos de Tierra Santa. Pero es que, de verdad, ¿de qué disparate estamos hablando? ¿Quién se cree esto? Nueve señores con un voto de pobreza que prácticamente no tienen ni una espada allí a proteger una tierra que está con una caterva de asesinos. En fin, que es muy difícil. Esta gente fue allí a buscar algo y se dice, no. Balduino, el rey, les dejó en las caballerizas. Claro, es que las caballerizas no siempre habían sido caballerizas. Las caballerizas estaban debajo del monte Moria, donde se encontraba el antiguo templo de Salomón. Eran las galerías subterráneas del templo. Esta gente estuvo buscando algo. Algo que confirmara, por un lado, lo que ellos pensaban. Y en segundo lugar, algo que en 50 años les convirtió en el ejército más poderoso de la Tierra. ¿Qué pudo ser ese algo? Pues seguramente una historia muy vinculada a la descendencia de Jesús. Por eso es por lo que ellos viajaban a América. Porque querían montar una sinarquía, un estado soberano, el que debía de estar regido ni más ni menos que por el Rex Mundi. Es decir, por el descendiente directo de la genealogía crística.
3: Hay una parte de tu libro. El planteamiento era sencillo. Los caballeros templarios desplazaron al descendiente de la sangre real hasta un lugar en el que estuviera a salvo.
4: Claro.
3: Lejos de la masacre, evidentemente que se cernía sobre Europa. Y Colón, como sabedor de ello y como un nuevo Moisés,
4: claro,
3: decidió llevar a su pueblo al nuevo mundo, a la tierra prometida, donde él debía de reinar de nuevo.
4: Era una especie de nuevo Moisés. Tú piensa una cosa, en el momento en el que los templarios son quemados, hay una parte del temple que marcha a Escocia. ¿Por qué? Porque Escocia había sido excomulgada por el Papa. Allí no les iban a hacer absolutamente nada más allá de lo que era protegerlos, ¿no? Es en ese instante cuando son acogidos por una familia, la familia Sinclair. La familia Sinclair en ese momento cambian su escudo y deciden acuñar otro escudo en el que aparece lo que es el Duomo de la Roca, es decir, lo que sería hoy en día la mezquita de la Roca que está encima del templo, y debajo dos caballeros montados a lomos de un caballo. Algo que también aparece en la estela que levanta el abad Saonier en la iglesia de Magdalena, debajo de la cual encuentra esos documentos. También dos caballeros montando a caballo. Se dice, no, es el voto de pobreza de los pobres caballeros del templo de Jerusalén. Y una leche. Es decir, estamos hablando de una gente que se enriquece a manos llenas. De voto de pobreza nada. Cuanto más pasta tuvieran, mejor, porque es lo que buscaban. ¿Qué significa eso? Bueno, pues hay quien defiende que realmente lo que está representando es esa dualidad crística. Los dos hermanos, los gemelos. Es decir, todo esto te lleva a pensar, por ejemplo, que estos caballeros de la Orden del Temple ya viajaban a América, pues por ejemplo en el año 1300 y pico, que es cuando se erige la Capilla de los Códigos, Roslin, donde tenemos elementos, se dice, no, se parecen, no se parecen.
3: ¿El maíz?
4: Es que son, tienes elementos de lo que son mazorcas de maíz, tienes elementos, hojas de aloe vera. Entras al lugar y es absolutamente ecléptico porque tienes una mezcla de diferentes religiones, desde la cultura celta con los Green Men hasta la propia masonería con el pilar de los masones y el pilar del aprendiz. Es decir, y allí representado ves mazorcas de maíz. ciento y pico años antes de que Colón fuera. ¿Quién trajo eso? ¿Quién trajo eso? Tú has estado en Tiahuanaco, por ejemplo. Te metes en el Calasasaya, que es una especie de piscina enorme que hay en Tiahuanaco, donde están las cabezas clavas, que supuestamente representan a las diferentes etnias que habitaban el altiplano hace miles de años, y en mitad de ese Calasasaya te encuentras un monolito con un señor que parece llevar un casco y barbado, cuando se sabe que los nativos de aquella zona en aquel tiempo eran lampiños, no tenían barba. Te vas al Museo de Antropología e Historia de Ciudad de México y te encuentras una serie de figuras que son el dios Glossab, el dios no sé cuánto, y una leche. Si es que lo ves, y es que perfectamente le ves hasta la tornillería o los anclajes de la armadura. ¿Quién era esa gente? Pues gente que viajaba mucho antes de que Colón lo hiciera, y Colón lo hizo manejando esa documentación. ¿Que la idea de Colón era la misma que tenían los templarios? No creo, pero sí es evidente que este hombre, como judío que era, lo que quiso es hacerse el perfil de un nuevo Mesías, de un nuevo Moisés, perdón, que llevaba a su pueblo a esa nueva tierra prometida.
3: Vale. Ya para terminar, fue curioso porque las carabelas llevaban unas velas que eran templarias.
4: Sí, sí, claro, las cruces que aparecen es la cruz paté, la cruz templaria, también de los caballeros de Cristo, los portugueses. Pues no es raro, tú imagínate, tú te estás acercando en la lejanía y de repente tú estás en la costa americana y ves un símbolo a millas de distancia que reconoces y sabes...
3: Porque ya habían estado antes,
4: claro,
3: ellos, claro.
4: Claro, ya habían estado antes, sabes perfectamente que no te van a atacar, pues lo recibes como recibieron a Colón. A Colón lo recibieron con regalos, con regalos.

0: esta música que hemos traído de Estambul.
1: Qué chula, ¿eh?
0: Me sirve para despedirte. Han quedado millones de cosas por contar. Si queréis saber más, las cinco revelaciones tras las huellas de Jesús, el humano. No sé si yo he sido capaz de montar bien todo ese puzzle, pero si no, pues leer un poquito el libro y os va a ayudar.
1: Es el prospecto, ¿no? Para montar el mueble.
0: Porque hay muchas cosas que tienen que ver con todo lo que hemos ido hablando y que al final se resume en Colón, por un lado, los templarios y ese secreto de si Jesús...
1: Es que, Miguel, casi cada revelación puede ser un libro en sí misma, ¿no? Porque estamos hablando de un material complejo de muchos años. Entiendo que es difícil y seguramente pues algunos oyentes estarán diciendo este tío, vaya lío que nos ha montado. No, sí. pero bueno, es difícil resumir en una hora 25 años de búsqueda.
0: Pero son claves que se han dado y si quieren que las sigan. ¿Forma de contacto contigo?
1: Pues forma de contacto conmigo en redes sociales, prácticamente poniendo Lorenzo Fernández Bueno, ahí me van a encontrar en Instagram, en Facebook, en Twitter. Bueno, pues ahí nos movemos de vez en cuando.
0: Como siempre, ha sido un placer.
1: Igualmente, Miguel, un gusto, muchas gracias.
0: Tendrás que repetir. Gracias, 3:24, 2:24, enseguida nos vamos a Argentina.

0: vamos con informaciones de actos que tienen que ver con el mundo del misterio. En esta ocasión nos vamos hasta la ciudad de La Carolina con Mari Carmen Huete. Buenas noches, Mari Carmen.
1: Buenas noches, Miguel.
0: Un placer que estés en el programa. ¿Otra vez metida en organizar congresos?
1: Pues otra vez de nuevo aquí con el cuarto congreso de parapsicología y misterio Ciudad de La Carolina, sí señor.
0: Se va a celebrar este mes, 29 y 30 de noviembre.
1: Correcto, serán los días 29 y 30 de noviembre aquí en La Carolina, en Jaén. El lugar será el Centro Cultural. Uh-huh. Y bueno, pues tenemos unos grandes compañeros y amigos, grandes profesionales. Si quieres te voy nombrando.
0: Sí, dime la gente que va a participar en ello, sí.
1: Sí, pues tenemos de ponentes, cómo no, a Grupo EFTA, uh-huh, con una ponencia fantástica llamada Un fantasma de tiempo lejano. Uh-huh. También tendremos al doctor José Cabrera.
0: Sí.
1: Donde nos va a hablar pues de la conciencia ante la muerte, un tema muy interesante. Uh-huh. Tendremos también a Pedro Amorós con la ponencia El más allá responde, psicofonía y transcomunicación. Y también, Miguel, tendremos a Luis de Uriarte. Nos va a hablar pues sobre el infrasonido y la ilusión de lo paranormal. También daré yo humildemente una ponencia sobre La Carolina, tierra de misterio, precisamente el lugar, ¿no?, donde he elegido que se va a realizar.
0: Vale.
1: Y bueno,
0: me dices, sí, que es en el Centro Cultural de La Carolina. ¿Hay mucho espacio, mucho aforo? ¿Cuánta gente puede ir?
1: Pues mira, tenemos un aforo de 200 personas aproximadamente. Uh-huh. La reserva es por un número de WhatsApp, que si quieres ahora te lo facilito. Sí. Y la entrada, pues como siempre, es una entrada solidaria, Miguel.
0: Bien.
1: Sería 2 kilos de alimentos no perecederos, pues, para el banco de alimentos para las familias más necesitadas.
0: Vale, déjame que digas, si son tres mejor, ¿eh? Si son tres, estoy diciendo a los oyentes, espera, si son tres mejor. Vale, 2 kilos o 3 kilos de alimentos no perecederos que, sí, se llevan en ese momento al congreso. Y no sé qué me querías decir, y ahora damos ese número para reservar esa. Tenéis que,
1: claro,
0: daros prisa, no hay mucho sitio, ¿eh? Dime.
1: Sí, exactamente, pues el número de WhatsApp también, por si quieren colaborar con alimentos no perecederos, aunque no puedan asistir, sería el 696-551-238. Y agradecer también a la Junta Andalucía, ya que es un congreso patrocinado por la Junta Andalucía con el sello de calidad, y al Ayuntamiento de La Carolina por dejarme que sea posible.
0: Qué bien que los políticos se den cuenta que esto también es cultura. Vuelve a repetir lentamente ese número,
1: claro,
0: ese número de WhatsApp donde tienen que hacer la reserva. Reserva tanto para la entrada, que tenéis que daros prisa. ¿A qué hora comienza el día 29?
1: Pues mira, el día 29 vamos a comenzar sobre las 6 de la tarde,
0: sí,
1: donde daré la ponencia, bueno, la bienvenida. Van a venir las autoridades de la Junta de Andalucía. La verdad que va a ser un acto muy, muy bonito de inauguración. Y seguidamente vamos a hacer una mesa redonda, Miguel, que tanto nos gusta, ¿verdad?, para responder las preguntas del público.
0: Qué
1: eso
0: bien.
1: Será el viernes.
0: Vale, vale. Que le sepan que tiene que llegar el viernes prontito para poder estar en esa inauguración y los actos. Y repite el teléfono para hacer las reservas.
1: Claro que sí. El teléfono para hacer la reserva y para colaborar con alimentos no perecederos sería el 696-551-238 vía WhatsApp.
0: Déjame que lo repita más lentito porque va muy rápido. 696-551-238 vía WhatsApp. 696-551-238. Ahí podéis reservar vuestra entrada y asistir a ese cuarto congreso de parapsicología, sí, y misterio en Ciudad La Carolina.
1: Eso es. El sábado día 30 de noviembre, seguiríamos por la mañana con Luis Uriarte, seguido de José Cabrera, y luego por la tarde terminaríamos con Grupo EFTA y Pedro Amoro. Ante todo, Miguel, agradecerte también el espacio que siempre das, pues, en el sentido de la cultura parapsicológica misterio, y también de la mano siempre solidaria. Muchísimas gracias.
0: Estamos obligados a ello. Gracias a ti por esta iniciativa, Mari Carmen. Que salga todo muy bien.
1: Gracias.
0: Y un fuerte
1: Muchas
0: abrazo.
1: Gracias.
0: Estáis todos invitados a ese
1: a
0: misterio.
1: Vosotros.
0: Un besito grande. Hasta pronto.
1: Un beso grande, Miguel. Gracias.
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3: Buenas noches, Miguel, todo su equipo. Un beso grande desde Araminda, Uruguay. de parte de Miriam y de Pablo. Les mandamos un beso grande y espero que nos manden un saludo. Gracias.
2: Volamos ahora hasta Argentina a la búsqueda de nuestro nuevo invitado. Junto a él vamos a realizar un viaje fascinante a través del mundo de los médiums y la diversidad de experiencias espirituales. E intentaremos conocer desde las primeras formas de contacto intangible en la infancia hasta los relatos de los sensitivos excepcionales que han influido en la sociedad. Los médiums, un fenómeno tan antiguo como el ser humano, serán hoy objeto de nuestro interés.
0: Y para hacerlo nos vamos, como hemos dicho, hasta Argentina para saludar a nuestro nuevo invitado, Alejandro Parra. Buenas noches, buenas tardes, buenas noches también para ti ya, Alejandro, ¿cómo estás?
4: Buenas noches, Miguel, qué placer hablar contigo nuevamente. Desde el 2018 no nos vemos en Madrid.
0: ¿18? Wow, cómo pasa el tiempo, ¿eh?
4: Tal cual.
0: Doctores,
4: ¿cómo estás?
0: Bien, contento de estar de nuevo contigo y sorprendido por este trabajo que has hecho. Doctor en psicología, has escrito un trabajo hablando de médiums y te pregunto, ¿alguien como tú, doctor en psicología, ya acepta las experiencias espirituales?
4: Bueno, desde luego. El problema es la interpretación que hacemos. O sea, el médium existe, sin duda alguna. El problema es, ¿acaso ellos realmente entran en contacto con una nueva dimensión, diferente? ¿Son como realmente creemos antenas que nos permiten contactar con seres queridos fallecidos, etcétera? El gran problema de la mediunidad es que la mediunidad no se reduce solamente a un culto, en este caso el espiritismo, sino que uno puede encontrar médiums, como lo he hecho yo, a lo largo del mundo entero. Uno puede encontrar diferentes estilos de mediunidad, incluso entre los chamanes, entre los canalizadores, los puedes encontrar en Japón, en lugares tan distantes como Japón, India, América del Sur, Inglaterra, los Estados Unidos, en fin. La mediunidad es un fenómeno que trasciende culturas, trasciende épocas, y que muchas personas, incluso quienes practican registros akáshicos o quienes realizan diversos tipos de prácticas, eventualmente experimentan alguna forma de comunicación espiritual. Y en este libro rescato investigaciones hechas, entrevistas a una amplísima variedad de médiums y sensitivos que francamente me han deslumbrado en cuanto a sus condiciones y habilidades.
0: Luego te voy a preguntar que nos cuentes alguna de esas experiencias, pero ¿cuáles serían las señales de la mediunidad? Si es que hay señales.
4: Sí. Bueno, sí, por supuesto, claro. Hay una forma de mediunidad que por lo general muchas personas suelen haber experimentado incluso en la niñez. Los espiritistas llaman a esta forma de mediunidad una proto-mediunidad o una pre-mediunidad, a cierta forma de sensibilidad en la que son receptores de alguna forma de señal, como por ejemplo ver sombras, luces, sentir que su cuerpo es atravesado por alguna fuerza y así. No sé si recuerdas, en mi visita anterior yo presentaba un libro sobre experiencias paranormales en hospitales con enfermeras.
0: Sí, sí, sí.
4: Bueno, este fenómeno puntualmente, aquel que involucra a los médiums, son aquellas personas que a lo largo de su vida, incluso en su niñez, han tenido algún tipo de experiencia en particular, pero muchas veces el temor, la ansiedad, la idea de que pueden ser víctimas de un trastorno mental o que esto afecta a su salud mental, hace que muchas personas repriman este tipo de experiencia. Entonces, un poco el libro plantea lo que yo llamo eutonía espiritual, o sea, la manera a través de la cual el médium, cognitivamente, a través de un sistema de creencias, a través de un culto, se va introduciendo, va a tomar mayor fortaleza individual para evitar justamente experimentar ansiedad, miedo y temor, y entonces se va involucrando poco a poco al contacto con ese mundo, que por supuesto puede disparar naturalmente muchas ansiedades y así, pero finalmente el médium tiene de alguna forma la capacidad de encontrar un punto intermedio en el que esto que los espíritas llaman el desarrollo de la mediunidad se va convirtiendo en un sistema bajo control, justamente controla esta ansiedad, este miedo, esta forma disruptiva en la que aparecen señales que no puede interpretar, por lo menos en una instancia inicial, y que después puede lograr comprender cada vez mejor y entender cuál es el propósito y el sentido de su habilidad o de su sensibilidad y convertirse en un médium profesional.
0: Vale. Los niños, los amigos imaginarios de los niños, ¿podía ser un ejemplo de esa proto-mediumnidad que decías?
4: Exactamente, Miguel, exactamente. ¿Por qué? Porque en la niñez muchos niños atraviesan una etapa en la cual, si bien es cierto que la fantasía y la imaginación y una serie de factores ya de orden psicológico, en otros casos hay niños que tienen cierta forma de sensibilidad en donde, por ejemplo, dialogan con el abuelo que no han conocido, por ejemplo, o con un o con una persona, no solamente, digamos, una entidad fantástica, sino incluso un diálogo en el que el niño recibe información y de repente se la comunica a uno de sus padres. Y uno de sus padres confirma efectivamente esto. Yo tengo el caso sorprendente que tuvimos aquí en el instituto hace algunos años en nuestros grupos, en donde un hombre mayor de unos 40, 50 años nos narraba que en cierta ocasión él tiene una experiencia en la que ve la imagen de su abuela a los pies de su cama, que le hace un gesto que él interpreta como una señal de despedida. Entonces él se levanta de la cama, va a ver a sus padres, despierta a su padre y le dice: la abuela ha fallecido. El papá, por supuesto, conmocionado por la noticia, lo manda a dormir al niño de vuelta, suena el teléfono, levanta y escucha la voz de su hermano que estaba en un hospital donde su mamá había sido hospitalizada de urgencia y había fallecido en ese momento. Ahora, lo sorprendente del caso es que su mamá se levanta de la cama, va a la pies de la cama del niño y le dice: que sea la última vez que tú cuentas una experiencia de este tipo, ¿no? O sea, de alguna manera reprimió esta facultad, esta condición, y se animó a narrarla en un espacio de contención, de poder compartir experiencias que él había tenido. De modo que en la niñez hay una etapa en la que este tipo de experiencias pueden ser mucho más comunes y naturalizadas de lo que realmente creemos.
0: Alejandro, ¿y con qué se comunica? ¿Con entes fallecidos? ¿Con seres o entidades de otras dimensiones? ¿Con qué se puede entrar en contacto?
4: Bueno, acá tenemos una enorme diversidad de experiencias, porque si bien es cierto que en los... A ver, básicamente hay dos estilos de mediunidad, hoy predominan ambos, pero uno sobre todo tiene actualmente mayor fuerza, incluso en las redes, que es lo que llamamos mediunidad secular o mediunidad laica, o sea, personas que ofrecen un servicio, a veces con una tarifa, y que funcionan como una antena de alguna forma, o sea, la metáfora de una antena, en donde personas que están pasando por una situación de duelo, personas que han perdido un ser querido a causa de una enfermedad terminal, de un suicidio o de cualquier otra forma de muerte, un accidente automovilístico, por ejemplo, consultan un médium. Porque el médium hoy día, lo que en el pasado era patologizado o era pensado como un estigma para la salud mental, hoy día el médium tiene un rol terapéutico. O sea, una persona incluso puede pagar una consulta a un médium, ese médium se contacta o dice contactarse con este ser querido fallecido, y la persona puede o no formular preguntas o puede... Pero sobre todo lo más interesante de este estilo de mediunidad es que la persona consulta un médium para trabajar sus propias crisis en el dolor por la pérdida en la que se encuentra. Y esto no solamente se limita al fenómeno de la mediunidad, de hecho hay médiums que dicen contactarse con animales, y entonces las personas que han perdido una mascota los contactan para entablar una suerte de, entre comillas, diálogo. Y tenemos a partir de ahí toda una gran diversidad de médiums, en el sentido de los médiums religiosos, que los encontramos en las sociedades kardecistas, los encontramos en los cultos umbanda, en el vudú, en el espiritismo garífano en Guatemala, lo encontramos en las médiums de Japón, por ejemplo. O sea, la mediumnidad se ha transformado en un fenómeno cultural tan amplio, tan complejo, que tiene tantas aristas para examinar, antropológicas, sociales, culturales, históricas, que es un campo, es un territorio fascinante, y en este libro un poco trato de rescatar entrevistas, investigaciones que hemos hecho y trabajos de investigación que un poco ponen al médium como el principal protagonista, el principal sensitivo.
0: Y dentro de ese trabajo hablas de diferentes, no sé si llamarlo categorías. Hay una que a mí me llama mucho la atención, esos médium que hacen cirugía, cirugías astrales e incluso físicas. Supongo que habrás conocido alguno, sí. Charigó, ¿verdad? Pachita.
4: Bueno, no los conocí porque ya murieron hace muchos años, ya, pero sí he conocido, por ejemplo...
0: Algunos de los, los brasileños.
4: No soy tan viejo. Pero sí, yo he tenido la oportunidad, bueno, de ver a cirujanos filipinos, a casos de médiums, sobre todo en Brasil, que siguieron la tradición.

0: y médicos, digamos, alemanes hay millones, pero digo, lo interesante de su caso es que este estilo de práctica, que es, además del médium que asiste en el duelo, es, uno podría pensar, posiblemente una de las formas de mediunidad que tienen más público cautivo. ¿Por qué? Justamente porque los tratamientos curativos que algunos médiums utilizan a través de fluidos, por ejemplo, lo que ellos llaman fluidoterapia, a través de imposición de manos, a través de cirugías astrales o psíquicas, o sea, hacen una suerte de intervención, esto lo he visto en varios lugares, en Brasil, aquí en Argentina incluso, en donde el médium incorpora un médico espiritual. A veces estos médicos no tienen nombre, o son médicos astrales, o son médicos que ellos dicen provienen de otros planetas y cosas similares, y realizan lo que sería la mímica de una intervención quirúrgica, no sobre el cuerpo de una persona, sino sobre su campo astral, extrayendo un tumor y luego cicatrizando o curando esa herida. Cuando uno ve esta práctica, ¿no?, y se sorprende por el estilo, lo que ellos plantean es que en realidad le han salvado la vida a su paciente porque han evitado que esa larva o ese tumor o esa oscuridad que ven en el campo energético o fluídico del paciente se materializa en el cuerpo y entonces produzca una enfermedad. Y esta sería un poco la explicación que ellos dan a esta modalidad de intervención. Después tenemos los otros, como el caso tú mencionaste de Ciarigó, que efectivamente hace un tipo de intervención mucho más dramática, ¿no?, en donde utiliza un cuchillo o un trozo de vidrio, ¿no?, y hace intervenciones bastante más riesgosas, de hecho, ¿no?, que actualmente, hasta donde yo sé, al menos en Brasil o al menos en América Latina, todavía ya no se practica, o si se hace, se hará en alguna aldea o una región donde no tienen servicio médico, ¿verdad?
1: Hablas también en tu libro de mesas parlantes, mesas que giran y levitan. Todo eso está también dentro del campo de la mediunidad y de esa corriente espiritista que se dio en Europa, en América.
0: En todos los países, incluyendo España, en el siglo pasado, durante el periodo de la Segunda República, las prácticas espiritistas, hasta los años 30, por lo menos hasta la llegada de Franco, hasta la Guerra Civil Española, fue una práctica sumamente común, sobre todo de las clases más acomodadas, aristocráticas, en donde las personas, cuando terminaban la cena por la noche, ponían una pequeña mesita trípode, colocaban sus manos en torno a una mesa y la mesa comenzaba inexplicablemente a moverse y a golpetear y hacer o dar golpes y comunicarse a través de esa forma. Yo he participado de varios encuentros en el Instituto de Psicología Paranormal y en otros, en Brasil y en otros lugares, en donde este tipo de práctica es bastante frecuente. Nunca he tenido la posibilidad de ver levitar la mesa en términos de verla elevada unos metros en el aire, eso no, por supuesto, pero sí he tenido la posibilidad de participar con médiums en este tipo de sesiones y efectivamente es impresionante el efecto en donde la mesa parece que baila, danza contigo, ¿no?, y con los miembros del grupo y así. Bueno, este estilo de mediumnidad es muy antiguo, casi tan antiguo como el origen del espiritismo mismo a mediados del siglo XIX, y formaba parte de una forma a través de la cual, supuestamente, la entidad comunicante utilizaba la mesa como un vehículo. En realidad, más que la mesa, utilizaba el médium, que es el que se supone que tiene el poder o la capacidad para, digamos, canalizar esa información y usar ese mecanismo, la mesa, como un método para obtener la información.
1: Otro tema también dentro de los medium era el ectoplasma. En el siglo no pasado, sí, el antepasado, yo creo ya, se daba este tipo de circunstancia. Había mediums que de su cuerpo salía una figura o algo, sí, que se llamaba ectoplasma, que llegaba a tener incluso la forma de ese otro espíritu con el que estaban comunicando. ¿Lo habéis comprobado? ¿Esto es cierto? Luego te pediré explicaciones, pero...
0: Bueno, explicaciones mucho no hay. Es un fenómeno que básicamente tuvo su periodo de auge hasta los años 30 y 40. En Brasil hubo otros médiums también que produjeron fenómenos de este estilo hasta por lo menos la década del 60. Pero, por ejemplo, en Francia y en otros países de Europa, Italia y así, era muy común que los médiums, ellos decían, poder... digamos, vomitar o regurgitar alguna forma de sustancia, por lo general blanca, como una suerte de muselina o de

0: humo blanco. Yo tuve la ocasión de visitar Hanau, en Alemania, ahí cerquita de Frankfurt, y conocer a un médium, se llama Kai Gmück. Él forma parte de un círculo mediúmnico. No sé si actualmente lo sigue haciendo, pero hasta por lo menos 2016, no, hasta el 2011, por lo menos su grupo se mantenía activo. Y Kai, él dice incorporar, entre otros, por ejemplo, el espíritu del famoso parapsicólogo alemán Hans Benda. Entonces, en un contexto, en un círculo que se forma con aplausos, gritos y así, bueno, el médium encerrado en una, en un gabinete con cortinas, muy similar al estilo de las sesiones mediúmnicas de fines del siglo pasado, de alguna forma generaba una instancia en la cual, cuando corrían el cortinado, efectivamente emanaba esta sustancia que yo tuve ocasión así de ver así fugazmente, bajo condiciones muy estrictas de control, donde no se podía llevar cámara fotográfica ni filmadora. Hubo parapsicólogos que visitaron a Kai y aceptaron ser sometidos bajo un protocolo de control, como el caso de Stephen Proud y otros, que efectivamente, digamos, se confirmaron la presencia de esa sustancia y así. Yo no puedo afirmar categóricamente de que el ectoplasma es o no genuino, al menos en esa fugaz visita que hice y en la que, y de la que fui testigo, bueno, efectivamente algo aparecía cerca de su rostro y se formaba una figura, lo cual me sorprendió bastante. Pero, digamos, el fenómeno, eso, digamos, más allá de las sospechas o toda la cuestión de la manipulación, fraude y así, efectivamente en el pasado fue confirmada como un fenómeno con un carácter genuino, ¿verdad?
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2: Y esta noche con Alejandro Parra desde Buenos Aires. No te he preguntado la hora que era allí. ¿Qué hora es, Alejandro?
0: Aquí son 11:50, a
2: 11.
0: punto del próximo día.
2: Vale. Otro de los capítulos de Medium, yo he tenido la oportunidad de conocer a alguno de ellos, José Medrado, es
0: Ah, sí.
2: gentes que son capaces de pintar. Yo tengo varios cuadros que me hizo José Medrado, lo hacía en varios minutos,
0: Sí.
2: y son tan parecidos a Monet, a Van Gogh, que son sorprendentes. Tú en tu libro hablas de Florencio Antón.
0: Florencio Antonetto es un médium de Salvador de Bahía. Nosotros trajimos en ocasión de un evento aquí en Buenos Aires a Florencio Antón. Él es enfermero de profesión, es un hombre enorme, alto, que vino acompañado por un grupo de sus propios seguidores que funcionaban un poco como protectores espirituales, ¿no? En donde, bueno, ellos mismos organizaban una sesión. Al finalizar su conferencia, él se ofreció efectivamente para hacer esta demostración. Y bueno, así como en su momento fue Luis Antonio Gasparetto en Brasil, o José Medrado, y bueno, y tantos otros en Brasil, en ese país hay un cultivo de la mediunidad formidable, y uno puede encontrar un médium en cada esquina. Lo interesante de su caso era que lograba reproducir pinturas de Toulouse-Lautrec, Rembrandt, Picasso, en cuestión de 3 o 4 minutos, ¿no? Y con óleos, con crayones, con pinceles. Y era verdaderamente sorprendente, no solamente la velocidad, todos actúan bajo la misma pauta, ¿no? O sea, una música de fondo, rítmica, que los compele a realizar su obra. Y la principal pregunta que uno se hace cuando descubre estas formidables producciones artísticas es si efectivamente o inconscientemente ellos en rigor no son otra cosa que artistas, artistas reprimidos, ¿no? Entonces, en el mundo del arte, cuando uno un poco estudia este fenómeno, en España incluso hay un grupo en Barcelona que se especializa en feminidad y espiritismo. Sería interesante que los contactes, porque justamente examinan el caso de médiums de los años 20 españolas, que también escribían o publicaban libros o poesía, todo supuestamente inspirado por espíritus. Ahora, lo interesante de Antón es que uno puede ver estas producciones veloces, seguras, bonita. Yo tengo dos o tres cuadros de él aquí en nuestro instituto. De modo que lo que encontramos básicamente es un artista, un estilo de artista outsider, ¿no? Como alguien que no pertenece al mundo del arte, pero que sin embargo imita de alguna manera el estilo pictórico de estos pintores desaparecidos que, según ellos, dicen, ellos, los pintores, todavía desean tener una manifestación desde el más allá, se manifiestan para reproducir este tipo de obras increíbles.
2: Dos minutos nos quedan. El medium que más te haya a ti sorprendido. No sé si me has escuchado o lo estás pensando.
0: Bueno, a ver, sorprendido. Encontré varios casos y testimonios. Aquí en Argentina, por ejemplo, tenemos el caso de Leonardo Kessler. Leonardo es un medium secular, laico, no es religioso, y realiza sesiones en donde... básicamente esas sucesiones se basan en lecturas mediúmicas. Y yo lo he invitado varias veces a nuestros grupos y en actividades, y a mí, francamente, me ha sorprendido la rapidez, el histrionismo, el estilo, además del respeto que él usa, para trabajar con sus consultantes. La mayor parte de las personas viene por temas de duelo, en donde él incluso combina cuestiones como las constelaciones familiares, una serie de procesos psicológicos, y lo trabaja muy bien. A mí me ha sorprendido su estilo. Nosotros lo investigamos, digamos, mediante procedimientos psicométricos y otros tipos de técnicas, y es una persona absolutamente normal, un padre de familia, o sea, no es un esquizoide. Y efectivamente, cuando hace sus lecturas, las personas quedan, sin conocerla siquiera, quedan francamente impresionadas, y uno ve claramente el contexto, por lo general en un contexto grupal, él se acerca a cada uno de los participantes y va haciendo una lectura mediúnica con solamente dos datos: el parentesco de la persona fallecida y la edad o algún otro dato en particular, ¿no? Y el nombre. Y esto, bueno, a mí francamente me ha sorprendido la rapidez y el efecto psicológico que tiene, porque además ayuda a las personas a poder procesar la situación de duelo, ¿no? Creo que es uno de los casos, al menos en Buenos Aires, más sorprendentes del estilo mediúmnico secular, no religioso. Después, por supuesto, sí, he visto y ocasionalmente participo de encuentros de mediunidad en sociedades espíritas donde practican desobsesión, fluidoterapia, ¿no? Y otros tipos de técnicas en donde el médium cae en trance y realiza otro tipo de trabajos espirituales.
2: No tengo mucho más tiempo, Alejandro. Si queréis saber más, Mediums, un trabajo interesante y exhaustivo acerca de este extraño mundo. Te emplazo para seguir hablando del tema cuando vengas por España. ¿Forma de contacto contigo?
0: Redes sociales, Instagram, Facebook, y por supuesto el libro ahora exhibido en todas las librerías españolas, todas las tiendas. Se llama Mediums, una introducción a la diversidad del mundo espiritual, de Editorial Almuzara.
2: Te agradezco mucho tu presencia aquí en el Espacio en Blanco y espero verte muy pronto.
0: Igualmente para ti. Se te extraña en Argentina. Espero algún día poder verte.
2: Dentro de poquito iremos por ahí. Fuerte abrazo.
0: Fantástico.
2: Hasta pronto.
0: Igualmente para ti. Adiós.
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0: Con el programa de hoy volvemos a abordar un tema de actualidad. Tiene que ver con la geopolítica, con la situación de nuestro mundo y con las nuevas fuerzas que se están gestionando para su control. 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Las guerras actuales, la posición de Europa en este escenario cambiante, el agua, el nuevo oro líquido y mucho más serán algunos de nuestros argumentos hoy. Seguiremos analizando una nueva aplicación, de esas que se instalan en nuestras pantallas y que puede resultar muy peligrosa. Eso y algunas sorpresas más serán parte de los argumentos que esperan en este espacio en blanco que ya se abre ante nosotros.
1: Eso y algo más nos espera esta noche. Y para comenzar vamos a saludar a nuestro primer invitado aquí en el estudio, Óscar Vara. Buenas noches, Óscar.
2: Buenas noches, Miguel.
1: Tenía muchas ganas de conocerte. No te lo he dicho antes, te lo digo ahora.
2: Pues es un placer estar aquí contigo.
1: Cuento una cosa.
2: Cuéntame.
1: Él no es muy noctámbulo y dice que se acuesta temprano y está haciendo un esfuerzo. Te agradezco que estés con nosotros a estas horas. Doctor en Teoría Económica, profesor de la Facultad de Ciencias Económicas y Empresariales en la Universidad Autónoma, imparte cursos de MBA, ¿eso qué es?
2: Bueno, los típicos cursos de empresa, los másters para tratar de hacer que la gente que quiere tener una empresa y que quiere formar una empresa aprenda muy rápidamente y de forma muy intensa todo lo necesario.
1: Vale. Y has escrito un libro que se llama El Porvenir del Viejo Mundo y tienes un canal que tiene... Me sorprendo, cientos de miles de personas que te siguen.
2: ¿Sí?
1: Óscar Vara, simplemente.
2: Sí, sí, mi canal de YouTube, Óscar Vara, que inicié hace ya muchos años, pero que tomó el camino de la geopolítica hace un par de años, de forma, yo creo que afortunada, porque entre que es una cosa que siempre me ha interesado mucho y de repente se nos ha caído encima el mundo geopolítico, pues es verdad que ha suscitado cierta atención.
1: ¿Desde cuándo se has metido en este tema de la geopolítica?
2: Desde hace mucho, porque es verdad que hemos viajado, y digo hemos porque yo tengo un grupo de coautores y de profesores con los que he trabajado mucho viajando por el mundo, precisamente tratando de estas cuestiones. Por ejemplo, tratando acerca de si Rusia querría haber sido parte de la Unión Europea cuando estábamos en los procesos de ampliación de la Unión Europea, tratando sobre cuestiones de comercio internacional. Entonces, siempre he estado metido en el estudio y en la lectura de ese tipo de cosas. Yeah. Pero ya, por así decirlo, de forma más profesional, a partir de que empecé a iniciar el canal y quise hacer un vídeo, que es como hacer un pequeño programa para comprender cuestiones de actualidad y de no tanto actualidad geopolítica, diario. Entonces, en ese caso ya tuve que tomarme muy en serio el tratar de comprender, estudiar y estar al día.
1: ¿Desde cuándo tienes el canal?
2: El canal desde 2016, pero 16. Tratando el tema geopolítico desde 2019, de finales.
1: ¿Rusia, has dicho, quería haber entrado en la Unión Europea?
2: No, no. El asunto es que esto quizá no se debería decir en público.
1: Sí, dilo, dilo.
2: Pero había una convocatoria de proyectos de investigación europea hecha por la Comisión Europea y como no había temas interesantes aparentemente que tratar, a mí se me ocurrió la idea... Yo diría que brillante y al mismo tiempo absurda de ir allí a preguntar a las universidades, a los institutos de investigación y también a los políticos.
1: A Rusia, de refiero.
2: Rusia. Si querrían ser parte de la Unión Europea. Y lo que nos encontramos fue con la respuesta negativa rotunda. De hecho, yo siempre cuento que en uno de los institutos de investigación que visitamos, que era Instituto de Cooperación para Occidente, un nombre muy rimbombante, donde había un alto ex cargo del gobierno ruso, aquel alto ex cargo nos miró de forma despectiva y nos dijo: ¿para qué querría Rusia ser parte de una civilización degenerada y corrupta como la suya?
1: Así nos ven.
2: Sí, sí, por lo menos así nos veía aquel señor.
1: 2:13, 1:13, está nuestro invitado, con él vamos a tratar temas de absoluta actualidad. 633-50-50-11 por si queréis intervenir y nos vamos a comenzar el asunto.
0: Los medios de comunicación cada día nos sorprenden con noticias apocalípticas. Escenarios de guerras, crisis económicas, recesiones, cambios climáticos. Y nos preguntamos, ¿qué está pasando en nuestro mundo? El canal Deutsche Welle nos aporta algunos datos.
3: Brave Commander.
4: La lista de crisis globales se hace cada vez más larga. La sesión 77 de la Asamblea General de la ONU reunió en persona a los líderes mundiales por primera vez desde la pandemia de COVID-19. Pero no fue precisamente una celebración. En su discurso de apertura, el secretario general de la ONU fue contundente al evaluar la situación. No nos hagamos ilusiones, las aguas están agitadas, se acerca un invierno de descontento mundial. La crisis por el coste de la vida está causando estragos. La confianza se desmorona. La desigualdad se dispara y nuestro planeta está en llamas. La gente está sufriendo, sobre todo los más vulnerables. Pero de entre todos los temas, la guerra en Ucrania pasó a ser rápidamente el centro de todas las intervenciones. El primer ministro japonés, Fumio Kishida, calificó la invasión de amenaza directa al orden internacional.
0: En nuestro estudio tenemos a un experto que nos puede dar más detalles.
1: Ya están llegando los primeros saludos. Se saludan desde El Salvador, Jorge Cortés, desde la Patagonia, desde Quito en Ecuador, desde Devon en Inglaterra, Benjamín, para que veas. No sé si decir un taco, ¿qué está pasando en nuestro mundo? ¿Qué coño está pasando en nuestro mundo ahora?
2: Que han cambiado las reglas del juego y también han cambiado las posibilidades. Quizá deberíamos decir que primero han cambiado las posibilidades y eso ha facilitado que vayan cambiando las reglas del juego.
1: ¿Qué significa eso de las posibilidades?
2: La globalización, que fue una apertura comercial, una apertura del comercio internacional hacia países que tradicionalmente habían estado bajo la esfera del socialismo y por lo tanto de la planificación económica, ha llevado a un crecimiento económico que el socialismo era incapaz de producir en muchas regiones del mundo que antes, bueno, pues habían incluso sido imperios, pero luego habían entrado en periodos de larga decadencia. Fíjate que en el momento en que cae el muro de Berlín, el imperio soviético se desmorona, una gran cantidad de países que eran socialistas, podemos poner a la China obviamente como un caso muy importante, pero también a la India y otros países, deciden intervenir dentro del comercio internacional, abrir sus mercados y sus economías para que haya iniciativa privada, haya empresas, competencia, y de repente la mano de obra mundial que estaba trabajando, vamos a decirlo, para el capitalismo, se duplica. Y al duplicarse, de repente entramos en un proceso de crecimiento económico de muchas de estas regiones acelerado, porque nosotros trasladamos allí nuestras empresas, llevamos ahí nuestro ahorro, y en el momento en que uno empieza a crecer económicamente, también puede tomar el camino de crecer militarmente. Y en ese momento, cuando vas cogiendo fuerza, también ves nuevas posibilidades de acción, de influencia, de poder controlar recursos naturales, que no tenías. Y eso le ocurre a China de forma muy clara, porque es el que con más éxito lo consigue, pero también otros países. Tienes Turquía, Irán, a pesar de las sanciones económicas, quiero decir, la India, evidentemente, algunos de los países del sudeste asiático que habían sufrido incluso de forma terrible la guerra, Vietnam, estoy pensando Tailandia, y de repente ves emerger la posibilidad de estos países de influir en su entorno, de tener... Y ese cambio en las posibilidades es lo que empieza a empujar el cambio en las reglas.
1: ¿Y la globalización de dónde ha venido? ¿Por qué nos quieren hacer a todos iguales?
2: La globalización primero viene del fracaso de la Unión Soviética. O sea, si no hubiera el fracaso de la Unión Soviética, si el fracaso económico de estas economías planificadas no hubiera existido, seguramente no hubiéramos visto esa transición hacia quiero comerciar, quiero que la iniciativa privada, es decir, la gente con su impulso vaya sacando empresas, empiece a competir, busquen de qué manera es mejor producir esto o aquello. Y entonces no hubiéramos visto el crecimiento económico, por ejemplo, de China. China, la estrategia que tuvieron, es cierto que viene de mucho anterior, del año 78 estaban preparándose, era lo que, dicho cursivamente en inglés, una estrategia bottom-up, ¿no? Desde la población, desde los ciudadanos hacia arriba. Vamos a hacer crecer la economía. Con un mercado capitalista, cuando decimos nosotros que tenemos aquí capitalismo salvaje, no nos imaginamos. Con un capitalismo de verdad salvaje. Y entonces, en esa competencia, hay que reconocer que eso, nuestro ahorro y nuestra tecnología, le sirvió para pegar un empujón terrible. Sin la caída del Imperio Soviético es difícil imaginar que muchos países no hubieran tomado, o sea, se hubieran decidido voluntariamente a tomar ese camino.
1: Estamos, Óscar, en un tiempo de oscuridad. Me decías ahora, micrófono cerrado, que no, que nosotros hemos vivido otras crisis, pero parece que el momento ahora es mucho más crítico, ¿no? O los medios de comunicación nos están haciendo creer eso.
2: Quizá más las redes sociales, pero es verdad que el proceso de la globalización y la caída del Imperio Soviético produjeron el espejismo de que quizá se iban a democratizar muchos países, que incluso el avance de la economía libre, de que la gente compite y prospera, iba a empujar hacia las democracias, y que entonces iba a cumplir el sueño de Immanuel Kant, de que podríamos llegar a una paz perpetua en la que, como todos nos dedicamos a lo importante, que es ganar dinero y ser prósperos, no tendríamos el incentivo de pisarnos, de invadirnos, de luchar unos contra otros. Entonces, lo que hemos visto principalmente con la invasión de Rusia, con la invasión de Ucrania por parte de Rusia, es que ese espejismo ha desaparecido, se ha volatilizado. Acuérdate del famoso libro de Francis Fukuyama, El fin de la historia, en los años, principios de los años 90, cuando decía, bueno, la democracia ya ha ganado, el libre mercado ya ha ganado, entonces ahora lo que nos espera es que se vayan acomodando todas las piezas y seremos todos felices para siempre. Además de que la fantasmagoría que se había inventado este hombre por haber leído demasiado a Hegel y pensar que la historia culmina y en algún momento se para, es verdad que ahí había un exceso de optimismo. Y al final nos hemos topado con la realidad, es que los países tienen distintos intereses, sus gobiernos tienen distintos intereses, existen muchos agravios, problemas que se han producido a lo largo de la historia que siguen todavía sin resolver, muchas fricciones todavía por arreglar, y en todas esas pues nos vamos a seguir encontrando que la historia no para y que la gente toma las decisiones a las bravas para conseguir lo que quieren. Uh-huh. Entonces, bueno, estamos más o menos en esas circunstancias. Creíamos que íbamos bien y de repente, claro, el shock yo creo que es lo que hace que parezca que las luces han apagado muchísimo más. Pero vete a cualquier momento de la historia pasado.
1: Sí, me lo decías, la guerra de Irak, las Torres Gemelas.
2: O, por ejemplo, ahora estamos en el follón del problema en Oriente Próximo, de la guerra entre Hamas e Israel.
1: Sí.
2: El año 73, 1973, en la guerra del Yom Kippur, hay que recordar que rusos y Estados Unidos estuvieron a punto de pegarse incluso nuclearmente. Y que fueron al final los norteamericanos los que se arrugaron frente a la apuesta que tomaron los rusos, diciendo, vamos, aquí nos pegamos con todo. Entonces, hemos tenido tantos momentos críticos a lo largo de nuestra historia. Claro, es que nosotros ahora venimos de una gran crisis, una pandemia, guerras, pero si nos vamos hace un siglo, ¿qué se vivieron? Una gran crisis del 29, que venía después de una gran guerra, otra gran guerra. Bueno, una crisis de una gran guerra, la primera, que sucedía por una pandemia, luego una crisis, luego una gran guerra, o sea, si ponemos las cosas en el relativo, estamos yendo a un sitio muy inquietante, efectivamente, no lo vamos a edulcorar. Pero hay que reconocer que la historia está plagada de malos momentos.
1: ¿Por qué Rusia? Eres un experto en Rusia, dice aquí en la solapa del libro. ¿Por qué Rusia invade Ucrania? Que yo todavía no lo acabo de entender.
2: Mira, yo creía que no lo iban a hacer porque me parece muy caro invadir. Y invadir no solamente te cuesta decenas de miles de jóvenes, que es una cosa trágica ya de por sí, sino económicamente es un riesgo. Una guerra se empieza, no sabes cómo la vas a acabar. Las potencias han empezado guerras de este tipo y han fracasado. Hemos visto casos, los Estados Unidos han fracasado en varias ocasiones en guerras de este tipo. No te da garantía ser una potencia, no te garantiza ganar una guerra. Y por lo tanto me parecía muy absurdo. Pero desde el punto de vista del análisis que ahora más o menos podemos intuir a posteriori, que hacía Rusia, tiene sentido. Si cambian las reglas del juego, si ahora vamos a un mundo que yo llamo multiplex, en el que no solamente va a haber dos grandes potencias como China y los Estados Unidos, unas potencias no tan grandes pero muy potentes como la India y Rusia, y luego una miríada de potencias más pequeñas que pueden influir de manera muy decisiva en sus regiones, como Turquía e Irán, incluso las monarquías árabes, ese mundo es mucho más difícil de manejar. Y Rusia, yo creo que lo que pensó es: tenemos que volver a algo parecido a lo que se produjo después de las guerras napoleónicas en 1815. Un mundo que después del Congreso de Viena se reparte áreas de influencia. Para que las potencias estén tranquilas necesitan tener un colchón de países que no arriesguen no solamente la seguridad, sino incluso el régimen político. Entonces, Rusia necesita una Bielorrusia que esté controlada, una Ucrania que esté controlada, pero también necesitaría un Cáucaso que esté controlado y un Centro Asia que esté controlado. Y ciertamente Rusia no puede decir que lo tenga controlado todo. ¿Cuál era el riesgo más importante seguramente para ellos? Que Ucrania efectivamente logra occidentalizarse. Y por eso, haciendo el cálculo, dijeron: vamos a ello.
1: La economía, tú que eres un experto en ello, es la que mueve el mundo.
2: En gran medida,
1: no hay otros valores por encima de crear un mundo bueno para todos, justicia, reparto de riquezas. ¿Eso son utopías de otro siglo?
2: No son utopías, porque permíteme que utilice la metáfora que utilizó Josep Borrell. Europa es un jardín. Europa es una excepción. Nosotros nos hemos decidido aliar, los europeos, para tener normas comunes, incluso instituciones supranacionales, que podamos resolver nuestras cuitas de forma más pacífica, incluso que haya instituciones supranacionales que las puedan resolver por nosotros, y así hemos solucionado nuestro problema geopolítico, que fíjate tú lo enredado que era, porque no ha habido nadie en la historia de la humanidad que se haya masacrado con tanto entusiasmo y tanta hazaña como el que hemos hecho nosotros.
1: Los europeos.
2: Claro. Entonces, desde ese punto de vista, nosotros hemos dado ejemplo. Es que es posible. Es posible. Y yo creo que vemos muy difícil que Europa pueda romperse y que pueda haber enfrentamientos bélicos dentro de Europa. Como la historia es muy creativa, pues ya vemos qué pasa en el futuro. Pero ese es el ejemplo. Oiga, podemos realmente, si tenemos unos valores comunes, en el sentido de que nos parece importante que las personas sean libres, que decidan cuál es su proyecto de vida, que estén protegidos de los poderes que puedan caer sobre ellos. Me da lo mismo que sean públicos o privados. Y desde ese punto de vista, podemos llegar a acuerdos que garanticen hacia el futuro, de manera bastante cierta, que no nos vamos a pegar, porque esto no se puede ampliar a otros, o porque otros no pueden imitarlo. O sea, desde ese punto de vista, yo creo que no es, o sea, podemos encontrar esos valores, pero aparte de ellos, la influencia económica es muy importante, porque al fin y al cabo el que gobierna necesita convencer a los gobernados de que su acción política es conveniente para ellos, que les estoy dando lo que ellos desean, porque si no lo hago me pueden tumbar. Y muchas veces los países, para poder proporcionar todo lo que es necesario, necesitan asegurarse que los recursos que no tienen y están en otros sitios van a llegar. Y a veces la fuerza es la solución.
1: Ya. ¿Y los políticos sirven para algo? Los políticos que nos representan son los que nos merecemos. No digo en España, en el mundo.
2: El mundo es absolutamente imperfecto. Los políticos que tenemos seguramente son los que nos merecemos.
0: Son las 6:00.
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0: Pantera Negra con los Avengers.
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0: Son las 10 de la mañana. 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
2: ¿Qué tal? Muy buenos días. Arranca una nueva semana aquí en la sintonía de Cadena Azul y antes de dar comienzo al programa de Buena Mañana, vamos ya con esas noticias de las últimas horas que contamos en este tiempo de información, aproximadamente hasta las 10 y 20 de la mañana. Un repaso a la actualidad que pasa por hablar en primer lugar del SISTEC. La comunidad afronta una nueva etapa del sistema de calidad en destinos tras consolidar una red cercana al millar de servicios turísticos. De hecho, este programa cuenta en la región de Murcia con más de 980 empresas adheridas, según manifestó la directora general de calidad turística, Eva Reverte, y también diferentes servicios que están adheridos a un total de 28 destinos. La diputada nacional del Partido Popular por la región de Murcia, Miriam Guardiola, ha afirmado que alguien que no protege a quienes no se protegen y que no pide más medios, como Francisco Lucas, no merece ser delegado del gobierno. Esto en respuesta a las declaraciones de la socialista Isabel Gadea, y además ha exigido al Partido Socialista que explique qué ha hecho su delegado del gobierno durante esta semana para reforzar el tema de la seguridad de nuestros agentes y hacer frente a la llegada de inmigración irregular a nuestras costas en lanchas dirigidas por encapuchados. Guardiola exige en este caso al PSOE que explique todo esto, mientras que también afirman que el presidente autonómico López Miras reclama por carta a Pedro Sánchez más medios humanos y materiales y convoca además un consejo de gobierno. El delegado no ha hecho nada, no ha dado explicaciones, no ha estado de a pie de calle y no ha pedido recursos a su jefe de filas. La serie Toda la verdad sobre mis mentiras, rodada en la región de Murcia con el apoyo de Cultura, ya se puede ver en Netflix. De hecho, la región de Murcia, Film Comisión, ha facilitado la grabación de localizaciones en Mazarrón y en Lorca de esta miniserie basada en la novela de Elizabeth Benaveng. Se puede ver, como decimos, en Netflix a partir de Young, y Toda la verdad sobre mis mentiras está protagonizada por Daniel Ibáñez, Ixtial Manero, Ricardo Gómez, entre otros. Y la adaptación de Netflix de la novela cuenta además con la propia autora, con Elizabeth Benavén y Ángel Almada y Marina Pérez como productores ejecutivos. Izquierda Unida Verdes ha acusado al Partido Popular de utilizar a Ceuta como escenario de confrontación, mientras rechazan la solidaridad entre comunidades autónomas. Penélope Luna ha denunciado desde Izquierda Unida las contradicciones de convocar precisamente concentraciones para este día 2 ante los ayuntamientos, mientras gobiernos autonómicos del Partido Popular rechazan compartir la responsabilidad de la acogida. La comunidad autónoma de la región de Murcia sigue trabajando en materia de cultura y se facilita en septiembre 20 actuaciones de artes escénicas en 11 municipios dentro del circuito profesional de Murmurarte. En este caso, los ayuntamientos de Cejín y Mula cuentan además con 4 espectáculos cada uno y serán muchos más los ayuntamientos que se sumen a esta puesta en escena. Por otro lado, también la comunidad autónoma incorpora una plataforma geoespacial para mejorar la gestión de los recursos contra los incendios forestales. La herramienta, que está ya operativa durante la actual campaña, va a permitir localizar los medios en tiempo real, planificar intervenciones y reunir en un único entorno toda la información necesaria para la toma de decisiones. Y la última noticia, la comunidad promueve la investigación que convierte residuos en nuevos materiales para la industria regional. Un programa de ayudas del Infon a la I+D de los centros tecnológicos que financia proyectos que, como decimos, transforman restos agroalimentarios, textiles y también de la construcción en productos con salida al mercado. Nueve minutos sobrepasamos ya las 10 en punto de la mañana. Vamos a hablar de Lorca, que cuenta además las horas para el desembarco de la Vuelta y de los mejores ciclistas del mundo el próximo miércoles 2 de septiembre. Hoy tendremos con nosotros de buena mañana a la consejera de Cultura, en este caso estuvo en Lorca el pasado viernes presentando esta etapa en el Palacio de Guevara junto al alcalde Fulgencio Gil. Una meta, la meta de la undécima etapa, partirá de Cartagena y recorrerá un total de 153 kilómetros. Estará situada en la avenida Presidente Adolfo Suárez y, como decimos, será la cuarta ocasión en la historia en la que la Vuelta tenga a Lorca como ciudad de salida o llegada el día 12, conformando una auténtica fiesta del ciclismo con eventos complementarios como el Parque Vuelta. Todos los aspectos vinculados a la llegada están perfectamente planificados y coordinados, desde la seguridad y la movilidad hasta la limpieza, así como el montaje y el acondicionamiento. La Brigada de Intervención Rápida actúa en más de 800 incidencias en el municipio de Lorca en lo que va de año, así lo ha trasladado la Edil de Desarrollo Local y Empleo, Rosa Medina, que ha destacado el potencial de esta unidad, que cuenta además con una decena de trabajadores de la concejalía, reforzando así el personal dentro de los programas de empleo. Por otro lado, también la policía local de Lorca ha detenido a un total de 8 personas y ha aumentado los controles de vigilancia y prevención hasta llegar a los 83 en la última semana. Fruto del esfuerzo y de este refuerzo de controles en pedanías, además la policía local ha llevado a cabo la detención de un individuo como presunto autor de un delito contra la salud pública. En total, se han controlado a 251 vehículos y han identificado a más de 750 personas en estas últimas semanas. El Partido Socialista reclama de nuevo la apertura por las tardes del pabellón Juan Zurano ante la falta de espacios para los clubes deportivos. El concejal socialista Miguel Ángel Clemente ha manifestado que ha transcurrido un año desde que se planteó una solución sencilla con un coste mínimo, pero el equipo de gobierno del Partido Popular y Vox no ha atendido esta propuesta y los clubes continúan soportando la saturación de las instalaciones deportivas. Los socorristas adscritos al plan Copla del Servicio de Emergencias han actuado en Lorca y han rescatado en los últimos días a un total de 6 personas en la cala de Calnegre tras quedar atrapados por una fuerte corriente. Y por otro lado, el proyecto de recuperación del casco histórico de Lorca da un paso más con el comienzo de las obras de la nueva promoción de viviendas en la calle Álamo con Núñez de Arce, según informó la concejal de Urbanismo María Hernández. En total, en septiembre, vuelve la histórica prueba Charca Grande, el Gran Premio Panza Melva, que no se celebra desde antes de la pandemia por el COVID-19. De esto nos va a hablar también la concejal de Deportes de Totana, que tendremos con nosotros hoy también en nuestro programa de Buena Mañana, junto a otras actuaciones como el arreglo de la carretera que une Totana con Mazarrón, ya que, bueno, pues depende de sus competencias. Por otro lado, el acto institucional de otorgamiento del título de hijo predilecto de la ciudad de Totana al profesor y cronista Juan Cánovas Mulerón ya tiene fecha el 23 de octubre en el Teatro Ginés Rosa del Centro Sociocultural La Cárcel. La comunidad autónoma mejora el firme del puente sobre el río Guadalentín en la carretera regional que une Totana con Mazarrón. Por otro lado, el Centro de Servicios Sociales de Atención Primaria atiende a un total de 190 niños que se encuentran en situación de riesgo y desprotección familiar durante el primer semestre de este año 2026. Se elabora también un inventario en Totana de los edificios municipales susceptibles de ser habilitados como espacios de refugio en episodios de olas de calor. Y por otro lado, esta semana se celebra una de las fiestas importantes, en este caso la zona de la huerta será protagonista de las fiestas del fin de semana en Totana. El Ayuntamiento de Puerto Lumbreras abrirá el 1 de septiembre, mañana, el plazo de inscripción para los cursos de natación que se van a llevar a cabo en las piscinas de invierno, tal y como ha informado el concejal de deportes. También Puerto Lumbreras se pone a punto el campo de fútbol municipal de cara al inicio de la temporada 2026-2027. Y un total de 10 personas desempleadas comienzan el programa experiencial de formación en jardinería de Puerto Lumbreras. El historiador aguileño Pedro Francisco Sánchez recupera una de las películas más desconocidas de la etapa internacional de Paco Rabal. Se trata de La Haute Femme, que se rodó en 1964. Tuvo como escenario parcialmente Calabardina y se proyectará el próximo 2 de septiembre en la Casa de Cultura de Águilas en versión original subtitulada. Por otro lado, también gran éxito de participación dentro del programa Calabardina, un homenaje a Francisco Rabal este pasado fin de semana. Y Águilas disfrutó también del Festival Benéfico Música de los años 60 y 70 y también de la velada de trobos que se celebró el pasado fin de semana en la Cuesta de Gos. Hoy el Ayuntamiento de Águilas celebra pleno municipal. En tan solo 5 minutos llegamos a las 10:20 de la mañana. A esa hora pues vamos a ir directamente pues con lo que es el primer invitado, la primera persona que nos va a acompañar en este tiempo de radio, pero vamos a llegar con música a esa hora, a las 10:20 de la mañana, y lo vamos a hacer además acompañados de una de las voces que nos va a acompañar dentro de la Feria Chica de Lorca, feria en honor a la patrona Santa María la Real de las Huertas. Y bueno, pues concretamente se trata de Merche, que estará en concierto, en este caso en Lorca, el día 5, en la Feria Chica. Y además nos presentará sin duda sus nuevas canciones, nos recordará grandes éxitos, y de ese nuevo álbum de Merche extraemos esos labios de rojo que publica recientemente y que suena así.

0: Son las 10 y 20 de la mañana. 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

0: Las 10 de la mañana, 22 minutos, arranca de buena mañana ya lo que es la parte de invitados con las primeras noticias después de nuestro primer informativo. Bueno, destacábamos que el historiador aguileño Pedro Francisco Sánchez recuperan para ustedes una de las películas más desconocidas de la etapa internacional de Paco Rabal, el actor aguileño más internacional, La Haute Femme, del año 1964. Estuvo rodada parcialmente en Calabardina y ya tiene fecha de proyección el próximo 2 de septiembre en la Casa de la Cultura en versión original subtitulada. Le tenemos allá al teléfono, Pedro Francisco Sánchez, buenos días.
1: Hola, buenos días a los oyentes.
0: Muchas gracias por atendernos. Bueno, ¿cómo ha sido recuperar esta película, ese baúl de los recuerdos de las grandes películas que ha protagonizado Paco Rabal?
1: Pues mira, con motivo de una investigación de película rodada en Águilas, por la prensa de la época pude constatar, tanto por medios regionales, que eran en la época La Verdad y En Línea, y medios nacionales, como era Pueblo, que Paco Rabal había rodado una película y desde entonces yo la quería localizar para saber los distintos planos y secuencias, la importancia que tenía Águila en la misma.
0: Toda la película se va a proyectar, como decimos, en versión original subtitulada y además, yo decía, rodada parcialmente en Calabardina. Quiere decirse que se va a ver esos espacios fantásticos que tenemos en la costa.
1: Sí, mira, especialmente la zona de Calabardina que aparece sería la playa de la Cola y la zona de la Torre de Cope con la Ensenada de la Fuente, que realmente dentro de la trama ocupa más de la mitad de la película y se puede ver cómo eran los antiguos artes de pesca, o sobre todo cómo se ve la zona del entorno de Cope, cómo era antiguamente con cultivos de secano, de almendro, de olivo, de higuera, el típico paisaje característico del sureste de España, hasta la implantación intensiva del tomate.
0: Bueno, la película es una coproducción, ¿no?, hispano-francesa, además rodada, como decimos, en francés, basada en una novela, Soy la otra mujer, de Luisa María Linares. Bueno, ¿qué Paco Rabal nos vamos a encontrar dentro de esta película?
1: Pues realmente esta película está dentro de la etapa internacional de Paco Rabal, que empieza con Nazarín, Viridiana y El Eclipse, y justamente termina aquí porque después del rodaje tuvo un accidente el que le dejó su característica cicatriz, que fue el que se temió que terminara su carrera interpretativa, aunque lo que hizo fue que terminó su etapa de galán y vino su etapa de madurez, que fue el que le consagraría como uno de los grandes genios de nuestro cine.
0: La podremos ver el próximo 2 de septiembre, o sea, el próximo miércoles a las 8 de la tarde, ¿no?, en la Casa de la Cultura.
1: Sí, esta misma semana se va a proyectar, como bien has dicho, va a ser con subtítulos del español, porque la película francesa, de eso se ha encargado el antiguo gerente del Cineclub Águila, Pedro Arventosa, que ha hecho un gran trabajo en esta tarea. Y nada, como curiosidad, Paco Rabal sale hablando en francés. Y bueno, también la curiosidad es que cuando vienen, por ejemplo, aquí, lo que son los pescadores en la zona, luego muchas personas me han contactado diciendo que aparecen ellas, que quieren verla, y que cuando en la parte de aquí que hacen de España, porque se supone que llegan a una isla, la gente sí habla en español. Y es más, habla de la forma que te hablamos aquí, en esta zona de Murcia.
0: Porque Pedro Francisco, esta película, tuvo poca repercusión, se proyectó muy poco, se habló muy poco de ella en su momento.
1: La película realmente en su época era director francés, se llegó a emitir en España, es más, yo llegué a encontrar críticas acerca de ella y buenas críticas en la prensa, como te he dicho, como en el diario Pueblo, que lo cita. Lo que ocurre, siendo como una película francesa, también fue una película que se censuró, era algo que ocurría en la época.
0: Sí, efectivamente.
1: Pues ya después de eso, pues ya se perdió la pista.
0: ¿Y la ha recuperado?
1: Sí, después de hacer una serie de consultas, consulté con distintos archivos españoles, la Asociación Milana Bonita, que tiene el fondo fílmico más importante de Paco Rabal, gracias a Juan Oliver, que era el archivero visual del pueblo de Águila. La familia tampoco tenía constancia de dónde se podía localizar. Por ejemplo, tampoco en la Filmoteca Regional, porque la Filmoteca Regional se encarga de producciones de la región de Murcia y se desconocía de que esta se había rodado en Murcia, porque tanto en sinopsis de la época como en los estudios que se han realizado de distintas publicaciones se cita solo Carbonera, porque en realidad, porque se hizo en Carbonera, pero también en Águila, sin embargo, como eso se desconocía, pues entonces los distintos archivos de español, pues no se tenía constancia de la misma.
0: Pero sabemos, bueno, de tu trayectoria investigadora, que está profundamente ligada, ¿no?, al patrimonio de Águilas. En un momento determinado surgió ese deseo, ¿no?, de sumergirte en los archivos para realizar ese trabajo que además es minucioso y a veces invisible.
1: Hombre, claro, es lo que se diría, la frase es buscar un alfiler en un pajar. Uh-huh. Porque muchas veces, muchas horas no dan resultado, otras veces por suerte sí, como ha sido en este caso. Lo que ocurrió después de buscar en España, pues siendo como una película francesa, pues fue cuando se hizo la búsqueda en Francia. Casualmente, por dos franceses de ascendencia aguileña, se sabía, primero, que la película hace unos años se había dado en un periódico, como ocurría antes en España. Segundo, que este mismo año se había proyectado en el Canal 5 de Francia. Quería decir que la pista había que dirigirse hacia Francia. Uh-huh. Y de esta manera se supo que había una productora que era Gaumont, que tenía un catálogo, y la casualidad que desde 2024 tenía esa película, y ahí fue donde se pudo adquirir.
0: Bueno, y no ha sido lo más sonado, ¿eh? No ha sido lo más sonado porque si me voy atrás en el tiempo, uno de los trabajos más sonados ha sido también el libro Águilas, un plato de cine.
1: Claro, con motivo de esa investigación yo pude constatar lo de esta película, y ahí, que fue hace 10 años, fue realmente el inicio de esta búsqueda, que con este año, con la vista de haberse proyectado en Francia, fue cuando la encontré, porque siendo como era el centenario Paco Rabal, pues me dio más interés en localizarla, y afortunadamente así ha sido.
0: Uh-huh. Bueno, Pedro, aprovechando tu presencia en los medios a través del teléfono, sí me gustaría preguntarte por algo, porque claro, hace unos días hemos tenido en la Cuesta de Gos ese recital del Trovón en memoria a Paco Rabal. Claro, en tu obra Historia del Trovón en Águilas abordas la repentización viva de la zona.
1: Claro, o sea, casualmente el padre de Paco Rabal era trovero. Uh-huh. Él, por ejemplo, él escribía y repentizaba, pero no le salía de improvisación, pero su padre sí era trovero, porque era un minero de la Cuesta de Gos, que es donde se desarrolló en Águila, junto a los pescadores, el arte del trobo. Y es un gran homenaje que se hace, porque va con un colvillo.

0: de investigación, Pedro?
1: Pues
0: ¿Qué estás haciendo? ¿En qué
1: casualmente
0: estás trabajando ahora?
1: sí, estoy haciendo una publicación que va a salir en breve sobre fiestas, costumbres y tradiciones de Agde, que hablará pues de tanto del origen de todas las fiestas del pueblo, incluso los fuegos artificiales tan conocidos del verano cuando empiezan, la cucaña que se hace en Agde tan característica cuando empieza, y aparte pues formas de vida antigua y toda idiosincrasia de nuestro pueblo.
0: Bueno, yo siempre digo que hay que conocer el pasado para saber hacia dónde nos movemos o dónde vamos.
1: Claro, y además es lo que nos diferencia de unos lugares a otros y es lo importante.
0: Pues Pedro Francisco Sánchez, historiador aguileño, que está haciendo un inmejorable trabajo, un estupendo trabajo en torno a Águila y a sus costumbres, tradiciones. Muchísimas gracias por habernos dedicado
1: Pues
0: unos
1: nada, un
0: minutos.
1: abrazo a vosotros y muchas gracias. Adiós.
0: Un abrazo, hasta luego, Pedro. Bien, pues despedimos a nuestro primer invitado. Recuerden que esa película de Paco Rabal del año 1964, rodada parcialmente en calabardina, tendrán la oportunidad de verla en versión original subtitulada el próximo 2 de septiembre, o sea, el próximo miércoles a las 8 de la tarde en la Casa de la Cultura. Ya nos adelantaba algo el concejal de Cultura, José Antonio Consentino, y hoy hemos querido contar con la persona que la ha rescatado para que nos cuente cómo ha sido y bueno, en qué está trabajando ahora, en este caso el historiador aguileño Pedro Francisco Sánchez, que ha sido, como decimos, el primero de los invitados que hemos tenido en esta mañana. Nosotros vamos a continuar con la música, porque esto no paran, la mañana continúa y enseguida vamos a saludar a un nuevo protagonista, a un nuevo invitado. Antes nos vamos, como digo, con música, con todo lo que hemos preparado para hoy, que no es poco, y nos quedamos con la voz de Ana Torroja. Vamos a rescatar una de las canciones pertenecientes a su último trabajo, el más reciente, que bueno, publicaba este tema, Sonrisa, con la cual continuamos a esta hora de la mañana. Saludamos enseguida al deportista Antonio Vigueras. Recuerdan que hace unos días le tuvimos en este programa para hablarnos de un reto que iba a llevar a cabo. Bueno, pues enseguida vamos a hablar con él. El reto ha terminado esta semana y nos va a contar cómo ha ido.

Las 10 de la mañana, 36 minutos de este 10 de agosto, en este lunes, en este inicio de semana, final de vacaciones para muchos, ya de vuelta a casa después de hacer las maletas, y otros que se preparan, porque claro, la primera quincena de septiembre hay quien la aprovecha. Son los menos, pero hay quien la aprovecha. En todo caso, abriendo la semana con optimismo, con esas sonrisas y esperando que sea este, como decían ellos, en la guardia, un día redondo.

0: Son las 10 y 40 minutos de la mañana. 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
3: Pues aquí seguimos, de buena mañana, en la sintonía de Cadena Azul, pues con más invitados, con más amigos a los que saludar a esta hora de la mañana. Y como les decían, bueno, vamos a hablar con Antonio Vigueras. Bueno, pues hace unos días hablamos con él, se propuso hacer un reto que es, bueno, llegar hasta Santiago, en este caso en solitario, en una semana, pues para apoyar la lucha contra el cáncer. Y ya pues le tenemos al teléfono, le tenemos con nosotros. Antonio Vigueras es, bueno, de Abanilla, y le saludamos. ¿Qué tal, Antonio? Buenos días.
4: Hola, buenos días, Juan.
3: Muchas gracias. Bueno, te dije que te iba a llamar el día 31 para ver cómo ha ido ese cruzar España, ¿no?, en bicicleta y en solitario para luchar contra el cáncer. ¿Cómo ha sido ese recorrido? Hablamos más de 1000 kilómetros.
4: Sí, al final, echando cuenta, ha sido más de 1000 kilómetros, más de 10.000 metros de nivel positivo, y bastante bien, la verdad, casi según lo planificado.
3: Claro, en solitario, en una semana, ¿cómo ha sido por etapas, ¿no? La gente ha ido apoyando precisamente ese recorrido.
4: Sí, exacto. Me lo dividí en 7 etapas para hacerlo en 7 días. Y con tenía programado ya el inicio, el final, ya el hotel buscado, y lo único era pues pedalear con mis 2 mochilas en la bicicleta y así día tras día.
3: Bueno, no es nada fácil esto.
4: No, porque van surgiendo bastante imprevistos. Iba todo bien según lo programado, pero al final influye mucho la meteorología, influye mucho, yo qué sé, el quedarse a lo mejor sin agua en medio de casi nada y así, y me iba adaptando.
3: Bueno, ¿cuántas etapas en total, Antonio?
4: 7.
3: 7 etapas. Cada una tenía un recorrido aproximado de...
4: Pues entre 136, creo que la más corta, y la más larga, la última, que me salieron 220 kilómetros.
3: Bueno, había, como tú decías, etapas que serían más difíciles que otras, ¿no? Por las pendientes o por la situación del terreno.
4: Sí, sobre todo las 2 primeras tenía mucha montaña, la zona de Galicia, zona de León, mucha montaña, y por eso las quise hacer un poco más cortas, porque sabía que iba a tener bastante montaña.
3: Más de 1000 kilómetros, una idea que surgió el día en el que España ganó el Mundial de Fútbol, y esto nace a raíz también de un tema personal que tú nos contabas ya, precisamente. ¿Cómo ha sido la respuesta de la gente?
4: Pues bastante buena. Es más, todos los días recibía mensajes de ánimo y tal. La verdad que no me esperaba tanta repercusión.
3: Bueno, tú profesionalmente te dedicaste al tema de la bicicleta. ¿Cuándo? ¿Cuándo comenzó eso?
4: No. Yo no. De bicicleta nada.
3: No, es verdad, es cierto, que me he ido a otro lado.
4: Sí, mi profesión, yo trabajo de camarero en un bar. mi hobby es correr por la montaña y la bicicleta, pues la cogía de vez en cuando, pero nada,
3: o sea,
4: nada.
3: O sea, como afición.
4: Sí, sí, sí. A lo mejor la cogía una vez al mes o algo así.
3: Uh-huh. Bueno, ¿y qué otros retos tienes en mente? O sea, ¿te has planteado alguna cosa más a raíz de esto?
4: Ahora mismo nada. En la cabeza pues me surgen mil cosas, pero ahora mismo es descansar, volver a la rutina y ya poco a poco seguramente me saldrá alguna medio locura.
3: ¿Cómo ha sido el recibimiento?
4: Bueno, la verdad es que no me lo esperaba. Han sido como tres recibimientos diferentes, porque pasé por casa de mis padres, pasé por mi pueblo natal, terminé en Abanilla. Han sido casi tres recibimientos de la misma tarde y la verdad es que no me lo esperaba para nada.
3: Bueno, pues pese a la dureza física del recorrido, confiaste un poco en la fortaleza, ¿no?, mental, porque esto hay que tener cierta fortaleza mental, aparte de estar preparado físicamente.
4: Sí, al final tiras de cabeza muy fría, sin tener prisa para llegar, porque hubo un día, por ejemplo, cruzando la provincia de Zamora, que iba por medio de campos de trigo y por camino y miraba alrededor, no había ni carreteras ni casas y encima soplaba un viento terrible y al final paciencia y ya llegaré, aunque sea una hora o dos más tarde, pero era tirar de cabeza.
3: Bueno, finalmente llegaste. Además, ibas compartiendo, ¿no?, cada etapa mediante historias en Instagram, incluía ese enlace del que nos hablabas para que cualquier persona pudiera seguirte en cuanto a tu ubicación en tiempo real. Muchos seguidores, me imagino, en las redes sociales también.
4: Sí, la verdad que sí, es muy comentado en redes. Ya te digo, me apoyaban, me mandaban mensajes privados, ánimo, que ya te queda menos, venga, que has pasado un día más, que mañana incluso te va a ir mejor, porque he pasado un par de días bastante malos con el viento y el tiempo. Uh-huh. Pero sí, sí, muy contento con la respuesta de la gente.
3: Las donaciones que se han recibido se van a canalizar o se han canalizado directamente a través de la página web que se habilitó, ¿no?, de la Asociación Española contra el Cáncer. Sí. Que ha sido, como tú dices, satisfactoria, ¿no?, en cuanto a la participación de la gente, la aportación, y que, bueno, pues ya tienen ese dinero que sin duda va a contribuir a aumentar los proyectos que tengan, ¿no?, en cuanto al tema de investigación.
4: Sí, la página sigue abierta, de momento voy a aguantarla hasta que pueda, y la gente puede seguir donando sin ningún problema. Entra en la web de la Asociación Española contra el Cáncer, busca un apartado que pone apoyo a retos personales, y ahí tengo mi página creada y va a seguir adelante abierta de momento.
3: Antonio Vigueras, el primer reto solidario de gran envergadura, que hasta ahora había centrado la actividad deportiva en competiciones de montaña, pues ahora afrontando esta experiencia distinta. Y bueno, pues enhorabuena por haber realizado esa prueba, por ese trabajo que ha realizado en favor de quienes padecen esa maldita enfermedad del cáncer. Y oye, pues enhorabuena y un saludo muy fuerte. Gracias por atendernos.
4: Bueno, muchas gracias a vosotros.
3: Un abrazo. Hasta luego, Antonio.
4: Gracias.
3: Pues ahí estaba Antonio Vigueras, deportista, en sus ratos libre, como decía él, su profesión es camarero, que un día se planteó decidir coger la bicicleta y recorrer España de punta a punta, desde Abanilla hasta Santiago, para recaudar fondos para la lucha contra el cáncer. Sin duda, pues una actividad digna de comentar, ¿no?, en este tiempo de radio, como también en su día lo hizo otro deportista, en este caso Lorquino, para la esclerosis múltiple, y con él hablábamos también en su día con José Joaquín, de triatlón, todo lo que sean retos solidarios, todo lo que sea beneficio para la sociedad, los comentamos, y además nos gusta comentarlo aquí en De Buena Mañana. Vamos a continuar con música a esta hora y con más invitados enseguida, que vamos a saludar a través de la radio, y ahora nos quedamos con otro tema, en este caso el que nos trae Álvaro Soler con Jennifer López.

Camino ya de las 11 de la mañana, ahí estaba Álvaro Soler con Jennifer López bajo el mismo sol. Enseguida seguimos con más noticias, cosas que contarles en este de buena mañana de inicio de semana. Ellos son Celtas Cortos, Retales de una vida.

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1: 3 minutos y las 11 de la mañana, las señales horarias, y entramos ya en la segunda hora de la mañana.

0: las 11 de la mañana. 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
1: Continuamos de Buena Mañana en la sintonía de Cadena Azul. En pocos minutos, a eso de las 11:30, vamos a hablar con la consejera de Cultura, con Carmen Conesa, que hoy va a estar con nosotros en nuestro de Buena Mañana. Mientras tanto, nos seguimos ocupando de todo lo que va llegando a nuestra redacción para contárselo a ustedes. El Ayuntamiento de Puerto Lumbreras se prepara el inicio del curso escolar con el refuerzo de lo que es la limpieza y la fumigación en todos los centros del municipio. De hecho, las escuelas infantiles, los centros escolares que comenzarán las clases el 2 y el 8 de septiembre respectivamente, estarán preparadas para recibir a todo el alumnado y a la comunidad educativa. Según la concejal Juana María Pérez, se han supervisado las labores de preparación de dichos centros escolares del municipio de cara a ese inicio de curso, y se ha explicado que ante el inminente inicio, desde el ayuntamiento se han visto la necesidad de reforzar esas tareas de limpieza, de fumigación en todos los centros, para que todo esté listo. Además, se han intensificado las labores de limpieza en las escuelas infantiles, así como el final de los trabajos de mantenimiento que se están englobando dentro de las labores de repintado y arreglos de albañilería. Las labores estarán, como decimos, a punto para que las clases comiencen con absoluta normalidad, como decimos, a partir del día 2 de septiembre.

0: Noticias también que nos llegan desde otro municipio, en este caso desde Alhama de Murcia, en este caso relacionado con el mundo de la arquitectura, la arqueología y también el patrimonio. De hecho, del 14 al 16 de septiembre, Alhama de Murcia va a recibir un curso interesante para aquellas personas que les gusten el tema del paisaje cultural, la arquitectura o la arqueología. Son cursos que organiza la Universidad Politécnica de Cartagena y el Ayuntamiento de Alhama de Murcia. Serán 3 días de conferencias, visitas técnicas a algunos de los principales enclaves que tiene el municipio, enclaves patrimoniales, de los cuales ha hablado en este caso la concejal de Cultura del Ayuntamiento de Alhama de Murcia, Alicia Martínez.
1: ¿Te interesa la arqueología, la arquitectura o el patrimonio cultural? Entonces apunta la fecha, del 14 al 16 de septiembre. El Ayuntamiento de Alhama de Murcia y la Universidad Politécnica de Cartagena organizan el curso Paisajes Culturales, Arquitectura y Arqueología, que tendrá lugar en nuestro municipio. 3 días con 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
0: Pues esta es la invitación que hacía la concejal de Cultura, Alicia Martínez. He intentado contactar con ella esta mañana, pero ha sido imposible. A ver si más adelante podemos tenerla o que nos cuente, nos detalle algo más sobre este ambicioso programa que pone en marcha el Ayuntamiento de Alhama de Murcia sobre paisajes culturales, arquitectura y arqueología. Como decimos, en breve vamos a hablar con la consejera de Cultura. Más noticias, ya que estamos en Alhama de Murcia también. Decir que este ayuntamiento, el de Alhama, ha suscrito un convenio de colaboración de nuevo con la Asociación de Comerciantes, renovando así ese ejercicio 2026-2027. La alcaldesa Rosa Sánchez y el representante de la Asociación de Comerciantes, en este caso representante femenina, Susana Robinet, firmaron este acuerdo que contempla una subvención municipal de más de 6.000 euros para apoyar todas las actividades de promoción y dinamización del comercio local. Por otro lado, también tenemos que decir que la Concejalía de Educación de Alhama de Murcia pone en marcha un servicio municipal de proximidad matutino 2026-2027 para aquellos que estén interesados. Está dirigido al alumnado de los colegios públicos del municipio, desde infantil de 2 años hasta sexto de primaria. El servicio funciona todos los días lectivos desde el primer día de clase, ofreciendo un espacio seguro y supervisado antes del inicio de la jornada escolar, según informó el concejal del área de educación del Ayuntamiento de Alhama de Murcia. Otra noticia, en este caso, hablamos de Juan Jesús Carricondo, que toma posesión como nuevo tesorero municipal del Ayuntamiento de Alhama de Murcia. Lo hizo en presencia de Rosa Sánchez Bisot, alcaldesa de Alhama de Murcia. Hablaremos enseguida de la Vuelta 2026, que pasa por Lorca, por Totana, por Alhama, recorre diferentes municipios de la región de Murcia. Este próximo día 2 de septiembre tendremos que estar pendientes a las rutas alternativas para aquellos que circulen por carretera ese día, un día algo complicado, no para los conductores, pero bueno, en fin, la Vuelta sin duda va a traer ese atractivo, ese potenciar nuestra región al mundo. Vamos con música que ahora escuchamos, en este caso el tema de Hermanos de Sangre. Enseguida más noticias de otros municipios de nuestra comarca, hasta la hora de contactar con la consejera de Cultura, con Carmen Conesa, que va a ser nuestra siguiente protagonista, nuestra siguiente invitada en esta mañana de lunes.

0: Eran amistades peligrosas con ese tema, hermanos de sangre. 11 minutos en las 11 de la mañana y enseguida vamos a hacer una breve pausa para la publicidad y enseguida saludar a la consejera de Cultura, Carmen Conesa, que va a estar con nosotros. Pero antes saludamos a Lola López García, ella es mayordoma de la Ermita de la Virgen de la Huerta en Totana, que por cierto celebra sus fiestas este próximo fin de semana. Lola, ¿qué tal? Buenos días.
1: Hola, buenos días, Juan, y a todos los radio oyentes.
0: Bueno, nos ocupamos de Totana. Estamos ya en la recta final de las muchas fiestas que hemos tenido a lo largo del calendario estival, quedando la de la Huerta y San Francisco ya por el mes de octubre. Bueno, llega este fin de semana, la Ermita de la Huerta. ¿Qué tiene de atractivo la Ermita de la Huerta para estas fiestas?
1: Bueno, pues el atractivo principal es el entorno que tiene, que está situado en una zona maravillosa de los huertos de Totana, y es un enclave, como tú has dicho, para terminar las fiestas de verano. Uh-huh. de la pedanía, en este caso, porque de los barrios todavía queda la de San Francisco, como tú decías antes.
0: Bueno, es un enclave fantástico, rodeado de naturaleza, que a lo largo del año tú cuidas, ¿no? Como responsable, como mayordoma, te preocupas, ¿no?, de que la ermita esté en condiciones, de que no haya ningún acto fuera de lo normal, de vandalismo ni nada, aunque de vez en cuando hay ciertas personas que no respetan nada, pero en todo caso tú eres la encargada de que todo esté acondicionado perfecto, porque además estamos hablando de algo que es de todos.
1: Efectivamente, aunque yo esté a cargo de la ermita, pero no es mía, lógico, es de todos los totaneros, al fin y al cabo, porque la gente que vivía aquí en la huerta por aquello entonces se bajó al pueblo, pero de hecho están regresando muchísimas familias a vivir aquí. Uh-huh. Entonces, pues sí, me encargo de la ermita, de que no pase nada, como tú decías, pero es verdad que más que vandalismo es la suciedad.
0: Sí.
1: Porque se suben las botellas llenas y se las dejan vacías.
0: Bueno, eso es normal.
1: Lo que
0: tienen que hacer es que recogerlas.
1: Me conformo. Correcto, sí. Es más este verano, porque con los riesgos de incendio y demás, pues a mí me da muchísimo miedo, la verdad, de que pase cualquier cosa.
0: Bueno, ¿qué nos puedes contar, antes de entrar en el programa, qué nos puedes contar? La talla tiene un significado, un algo especial, ¿no? La talla de la Virgen de la Huerta.
1: Hombre, claro, es una talla de alabastro que solamente creo que hay otra más aquí en España, que está por la zona del norte. Y bueno, una imagen pues sencilla, pequeñica, pero muy, muy bonita.
0: Sí, la verdad que sí.
1: Se deja de querer. Sí.
0: Bueno, y además sí. Se la acompaña muchísima gente todos los años. ¿Qué vamos a tener, Lola, de actividades, de cosas programadas ahí en la huerta para este fin de semana?
1: Sí, bueno, como bien sabéis todos, las fiestas de la Ermita de la Huerta son unas fiestas sencillas, tradicionales. Antiguamente se celebraba el día de su onomástica, el día 8 de septiembre, cayera en el día que cayera, pero luego los antiguos mayordomos, la antigua directiva, pues decidió celebrarla en fin de semana para que tuviera pues más visitantes y bueno, que fue una fiesta de más rango. Pero de todas maneras es una fiesta sencilla, ¿no? Más bien de tipo religioso más que de festivo, pero aunque también tenemos pues un poquito de música, baile y por supuesto un lugar donde tomarte una cerveza fresca.
0: Eso está muy bien. Y bueno, pues la procesión, todo esto, ¿a qué hora va a ser? ¿Qué día en cuanto a tema musical que vamos a poder disfrutar? Mira,
1: empezamos el sábado 5 de septiembre a las 7 de la tarde con la procesión por la inmediaciones de la ermita a Calle Mayor, que también tenemos Calle Mayor aquí en la huerta, donde irá la Virgen acompañada de la agrupación musical de la Hermandad de la Verónica, que es la misma que pone el chiringuito hace ya muchísimos años. Y bueno, pues seguidamente será la misa, la Eucaristía, que la oficiará don Francis. Y después comenzamos con la fiesta, amenizada con Feli el Lechero, porque creemos que es una persona que tiene música para todo, para toda la gente que asiste a la fiesta, aunque es verdad que el primer tramo de la velada, de la verbena, es para música más de mayores, porque a continuación os digo que hay un autobús gratuito, como siempre, que sube a esa gente que no tiene coche o que es mayor y y quiere disfrutar de las fiestas. Y bueno, la segunda parte, después de la rifa, que hacemos la tradicional rifa a las 12 de la noche, pues el autobús se baja.
0: Perfecto, claro. Y ya se queda la gente más joven.
1: Pues, más fiesta. Más fiesta. Exactamente. Ya Félix cambia el chip y es música pues más actual para la gente que nos quedamos allí a pasar la noche, claro que sí.
0: Bueno, esto en cuanto al sábado.
1: Y luego el domingo. Sí, eso el sábado. Y luego el domingo, ah, bueno, también tengo que decirte que la misa, tanto la del sábado como la del domingo, está cantada por el coro de la Virgen de la Huerta.
0: Ah, perfecto, siempre, perfecto.
1: Como tienen que ser. Que la Virgen tiene su coro.
0: Claro, bueno, el domingo es un día más tranquilo, domingo, pero más de convivencia, ¿no?
1: Sí, el domingo, aunque los carteles, es verdad que pone que la Eucaristía es a las 12:30, precisamente antes de hablar contigo me ha llamado el padre Francis, me ha dicho que por cuestión de agenda no le da tiempo a llegar a esa hora, se retrasa media hora, o sea, con lo cual será a la una del mediodía, y después de la misa pues tendremos paella, que previamente hay que avisarlo a los de la Hermandad de la Verónica para saber la gente que tiene que hacer el arroz, y pasar un día de convivencia allí, pues entre los pinos, en los alrededores de la ermita, y bueno, pues de una manera sencilla, como he dicho al principio, pues se daría por finalizada la fiesta en honor a la Virgen de la Huerta 2026.
0: Genial, fantástico fin de semana por delante. Por tanto, Lolan, como mayordoma, vamos a invitar a todos los oyentes, no solamente Totana, del resto de municipios, que se acerquen esos días a la huerta.
1: Hombre, claro, claro, tanto la gente que conoce nuestra fiesta como la que no, pues muy fácil de llegar. Carretera Nueva de la Santa, en vez de meterte donde pone la Santa, sigue recto y llegas a la ermita sin ningún problema. Acceso espectacular, porque tenemos dos aparcamientos, el del ayuntamiento, que está justo a los pies de la ermita, y luego enfrente un vecino de aquí de la huerta nos deja el terreno para que lo podamos usar de aparcamiento.
0: Genial, sí. Genial.
1: Todo eso pues en colaboración con el ayuntamiento, por supuesto, y en colaboración con los vecinos, que hacen posible que la venta de papeletas para la rifa se recaude dinero para poder celebrar la fiesta un año más.
0: Pues Lola López García, mayordoma de la Virgen de la Huerta de Totana, gracias por hablar con nosotros hoy en Cadena Azul. Bueno, estamos en contacto y bueno, pues nos veremos este fin de semana por allí.
1: Si Dios quiere, gracias a vosotros, un año más.
0: Gracias, muchísimas, un abrazo. Gracias. Bueno, despedimos a Lola López de García, pero seguimos enseguida con más música aquí en nuestro De Buena Mañana, en la sintonía de Cadena Azul.
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0: Son las 11 y 20 de la mañana. 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

Las 11 de la mañana, 22 minutos. Enseguida estaremos ya con la consejera de Cultura, con Carmen Conesa. Mientras llega ese momento, vamos a escuchar algo de música con Efecto Mariposa, que nos acompaña a esta hora de la mañana con canciones como El No Me Crees o Por Quererte, dos temas que nos darán paso a esa entrevista programada para las 11:30 de la mañana.

0: 11 de la mañana, 32 minutos, es el momento ya, a esta hora de la mañana, como les decía, como les comentaba, de saludar en este caso a Carmen María Conesa, consejera de Cultura, Turismo del Ayuntamiento, del Gobierno Regional, iba a decir, del Ayuntamiento de Lorca. Carmen Conesa, buenos días, consejera.
1: Buenos días, un saludo a todos los oyentes y a todos los compañeros.
0: Primero, muchísimas gracias, consejera, por atendernos, por hablar con nosotros esta mañana. Estamos a muy poquitos días, ¿no?, de que se celebre esa Vuelta Ciclista, en este caso, que pasará por nuestra región. Hace unos días estuvo con el alcalde Fulgencio Gil en Lorca y que sin duda va a tener una repercusión importantísima, ¿no?
1: Pues es una gran repercusión y un gran escaparate poder contar de nuevo pues con la Vuelta Ciclista a España en la región de Murcia. Para el gobierno regional, hacer posible que de nuevo la Vuelta Ciclista a España elija la región de Murcia para celebrar esa undécima etapa que vamos a vivir el próximo 2 de septiembre es el mejor de los escaparates, con una gran proyección internacional que como sabéis, estamos hablando de una de las competiciones deportivas más importantes, ¿no? Por lo tanto, esa visibilidad a nivel nacional e internacional, el poder llegar pues alrededor pues más o menos de unos 190 países y que puedan ver pues ese discurrir de esta etapa entre Cartagena y Lorca, es el mejor escaparate y la mejor apuesta que podemos hacer, como siempre, pues uniendo el turismo y el deporte en este sentido.
0: Bueno, estamos muy pendientes, ¿no?, de todo lo que ocurre ese 2 de septiembre. Consejera, estamos en Lorca, estamos en la comarca del Guadalentín, se está haciendo una apuesta decidida, ¿no?, por el patrimonio, por la recuperación de espacios desde la consejería en toda la región de Murcia, pero centrándonos en Lorca y también en el municipio de Totana, donde también nos escuchan. Vamos a empezar por Lorca, ¿no?, por su patrimonio. Sobre el plan director de recuperación del patrimonio cultural y a más de una década del seísmo de Lorca, bueno, pues se ha avanzado y se ha trabajado bastante.
1: Estamos hablando que efectivamente este plan director, ¿no?, que se pone en marcha en Lorca, ¿no?, para esa recuperación del patrimonio, y que llegó pues tras los terribles terremotos de 2011, pues llegan en este caso hasta la actualidad. Como sabéis, se han recuperado ya casi un centenar de monumentos y bienes muebles, con una inversión que ha sido superior a los 75 millones de euros. Y por supuesto, esto no significa que se haya terminado la recuperación del patrimonio y del casco histórico de Lorca. Todavía quedan muchas actuaciones puntuales, intervenciones también en esa regeneración urbana y en la recuperación también de varios inmuebles que todavía, lamentablemente, pues se arrastran, ¿no?, esas consecuencias de los terremotos y que, por supuesto, están en marcha. Como sabéis, la recuperación y la conservación del patrimonio en toda la región de Murcia es algo esencial para el gobierno regional. Preservar precisamente ese legado, ¿no?, de lo que es nuestra historia, nuestras raíces, nuestro patrimonio,

0: para el presidente Fernando López Miras es algo esencial, ¿no? Porque en definitiva nos hace conocer de dónde venimos, quiénes somos y ese legado histórico. Y Lorca, por supuesto, es un gran ejemplo en esta tierra de parte de nuestra historia, ¿no? De tener esa capacidad de albergar tantas culturas que además nos da ese potentísimo, ¿no? Recurso turístico para la región de Murcia, que por supuesto llega desde toda la comarca del Guadalentín y desde Lorca. Vamos a seguir apostando e invirtiendo en patrimonio y vamos a seguir, por supuesto, uniendo, ¿no? Esa estrategia turística con la recuperación de nuestro patrimonio, con la preservación de nuestro patrimonio, con esa gran oferta cultural y en este caso que hablábamos también de la vuelta ciclista a la región de Murcia, de unir precisamente pues todas esas estrategias, ¿no? Como sabéis, desde la Consejería de Turismo, Cultura y Deportes y para el presidente Fernando López Miras es esencial que estos tres sectores estén unidos porque es lo que le está dando ese potencial, ¿no? Y esos buenos datos turísticos a la región de Murcia. Y si lo hilamos, por ejemplo, con la Vuelta Ciclista, imagínate poder ver, ¿no? Pues en esas imágenes aéreas del próximo 2 de septiembre, pues ese recorrido que llegará desde Cartagena hasta Lorca, pasando por La Unión, por Los Alcázares, Torre Pacheco, Fuente Álamo, Totana, Aledo, y donde mostraremos esa gran riqueza paisajística de nuestros dos mares, de las costas, del interior, y por supuesto el patrimonio, ¿no? que se ve desde arriba, tanto histórico como natural. Por lo tanto, la apuesta por seguir avanzando en conservar nuestro patrimonio es esencial para toda la región de Murcia y, por supuesto, para la comarca del Guadalentín y para Lorca, que es un gran ejemplo y que, sin duda, pues vamos a seguir volcándonos con Lorca porque vivió aquella situación tan dramática que todos recordamos y que nos dolió absolutamente a todos y a este país.
1: Sin duda. Consejero, hace unos días se leí también, ¿no?, con el alcalde de otra localidad, con el alcalde de Totana, Juan Pagán. Estuvo usted en el santuario de la Santa, precisamente se habló, ¿no?, de la recuperación de ese fantástico órgano que tiene el santuario, de esos conciertos que van a comenzar próximamente. Y no olvidemos que en Totana también tenemos ese magnífico yacimiento algarico en la Bastida, único en el mundo.
0: Bueno, en Totana tenemos un potencial, no solamente a nivel de yacimientos, sino también, por supuesto, de turismo de interior, que como sabéis somos de las comunidades que más está creciendo en el conjunto del país. El año pasado la región de Murcia creció más de un 33% en ese turismo de interior y sin duda Totana es uno de los municipios de las claves esenciales para tener esos buenos datos turísticos a nivel de turismo de interior, donde estamos liderando, por supuesto, pues toda esa oferta. ¿Y cómo lo estamos haciendo? Pues por supuesto de la mano pues de poder ofrecer, ¿no?, también esos yacimientos de los que hablas, de poder ofrecer también esa recuperación también en todo el entorno de la Santa. Como sabéis, también se ha recuperado pues todas esas casas rurales en torno a la Santa, de todas las actividades vinculadas a Sierra Espuña, ¿no?, de la restauración del horno número 1 de Totana, las actuaciones también en el albergue, reforzar esas experiencias de cultura, digitalizarlo, esa promoción conjunta, mejorar esos servicios turísticos, la oferta alojativa y por supuesto, que esté basado en esa sostenibilidad y, cómo no, pues tener ese apoyo también a ese gran festival del que hablabas, que el año pasado fue un éxito y que este año estamos convencidos de que lo va a ser de nuevo, ¿no? Porque poder escuchar a grandísimos artistas, ¿no?, en ese órgano, que es uno de los grandes patrimonios que tenemos en este país, también en un entorno como es la Santa de Totana, hace que todo eso sea excepcional. Por supuesto, el apoyo que estamos dando a la Feria de Turismo de Interior Rueda, que como sabéis también desde el gobierno regional se apoya también esta iniciativa fantástica que une naturaleza, cultura, artesanía, gastronomía en todos los destinos de interior, ¿no? Por lo tanto, de alguna manera, pues Totana es una pieza esencial y es un municipio esencial por todo lo que representa, ¿no? Y un gran ejemplo de ese potencial y esos buenos datos turísticos en cuanto a turismo de interior. Por todo, por su patrimonio histórico, cultural, por su patrimonio natural y porque sin duda también pues la gente de Totana siempre hace que todo el mundo pues se sienta pues como en casa, ¿no? Empezando por supuesto pues por el alcalde y todo su equipo. Uh-huh. Y desde luego vamos a seguir apoyando todas y cada una de estas iniciativas de la Asociación de Hosteleros de Totana y también de otros lugares y por supuesto también a la participación en la vuelta, en este caso si hablamos de Totana.
1: Bueno, pues también se están dando líneas de ayuda específicas e incentivos a artistas, artesanos, a colectivos culturales. Se está realizando un buen trabajo por parte de la consejería. Nos queda el turismo de costa, consejera. ¿Cómo estamos en este aspecto?
0: Pues nosotros es que somos unos privilegiados en esta tierra, porque fíjate que tenemos, no uno, tenemos dos mares, 250 kilómetros de costa y un sector turístico con una altísima profesionalidad que está haciendo pues que precisamente el turismo sea y vaya a seguir siendo uno de los principales motores económicos de la región de Murcia. Tenemos dos mares que son fantásticos, que se pueden disfrutar durante todo el año, al igual que el interior de la región, y en ese turismo azul que nosotros hemos convertido también en esas experiencias turísticas de la mano del turismo azul. Hemos hecho también una gran apuesta, por supuesto, por los eventos náuticos en el Mar Menor, porque esto nos ayuda a desestacionalizar, a esa práctica también deportiva del deporte náutico durante todo el año, a tener la capacidad de poder atraer esos grandes eventos náuticos, esas grandes regatas y, por supuesto, que tenemos los mejores fondos para bucear de toda Europa. Uh-huh. Por lo tanto, somos unos privilegiados y lo mejor de todo, tenemos una climatología que nos permite disfrutar de la región de Murcia, de ese turismo de costa, no solamente pues en verano, que ahora mismo obviamente estamos en temporada alta, venimos de un verano, el mes de julio ha sido excepcional en esa ocupación entre el 90 y con picos del 100%, y agosto, aunque estamos terminando también esos balances, pues todo apunta, ¿no?, a esos buenos datos también, pero es así durante todo el año, ¿no? Y poner en marcha la capacidad de tener eventos deportivos, culturales, nos está haciendo que se pueda disfrutar de ese turismo azul y de nuestras costas y de los dos mares durante todo el año. En definitiva, al final es una estrategia turística que va siempre de la mano de la cultura, de preservar nuestro patrimonio, de no perder la esencia de lo que nosotros somos, que eso es algo que siempre el presidente de la región de Murcia incide mucho en eso, ¿no? Aunque crezcamos mucho turísticamente, nunca podemos perder esa esencia de lo que nosotros somos. Y es un ejemplo, ¿no? Y desde luego, pues ese turismo en costa lo está haciendo, al igual que el interior y al igual que el urbano. Lorca es uno de los ejemplos. La ocupación este verano ha sido y está siendo fantástica y lo es durante todo el año. Al final, apostar por una gran oferta cultural, por preservar ese patrimonio y por tener la capacidad de atraer, por supuesto, los grandes eventos culturales y deportivos, está haciendo que la región de Murcia sea un referente a nivel turístico y todo eso de la mano, por supuesto, de nuestro sector turístico y nuestro sector cultural y deportivo, con los que tomamos todas y cada una de las decisiones para seguir apostando. Por lo tanto, este próximo día 2 de septiembre, esa vuelta ciclista yo creo que reúne un poco, ¿no?, esa proyección internacional que está teniendo la región de Murcia y que une, pues que somos una tierra para disfrutar todo el año, con unos paisajes fantásticos, con dos mares, con un interior donde la práctica deportiva, el cicloturismo es de los mejores lugares del mundo para practicarlo y donde tenemos luego pues grandes ciudades como una historia, como es la de Lorca, donde muestra pues esa esencia de siglos y una identidad de quiénes somos en esta tierra y del cual nos sentimos muy orgullosos, claro.
1: Pues, consejera, ha sido un placer, Carmen Conesa, turismo, deporte, cultura. Gracias por atendernos, gracias por hablar esta mañana con nosotros en Cadena Azul.
0: Muchísimas gracias a todos los compañeros de Cadena Azul. Gracias por el trabajo y la labor que hacéis, por contar el día a día de esta tierra en toda la comarca y por supuesto, pues a todos los oyentes pues de Lorca, de Totana, de toda la comarca del Guadalentín que nos escuchan y de toda la región. Y enhorabuena por el trabajo que hacéis y ese día a día.
1: Igualmente, muchas gracias, consejera.
0: Gracias.

Ahí estaba la música de Alejandro Sanz. Recordábamos un tema del álbum 13 por Banderas. En 5 minutos llegamos a las 12 del mediodía. La última hora comienza con Maite Martínez, la concejal de comercio del Ayuntamiento de Lorca, que esta mañana ha ofrecido una rueda de prensa. Nos va a informar de todo ello. En unos minutos la vamos a tener con nosotros al teléfono. Y vamos a llegar a las señales horarias de las 12 de la mano de David Bustamante, que ya está preparado por aquí, que nos trae feliz uno de los temas recientes y que escuchamos en De Buena Mañana.

Pues ahí estaba la música de David Bustamante, la música que nos dejaba felices a esta hora de la mañana. Y vamos rápidamente a la publicidad, en un minuto, nos pide paso ya. Y enseguida saludamos a la concejala Maite Martínez, quien nos habla de esa rueda de prensa que, como les decía, ha ofrecido en esta mañana de lunes, una rueda de prensa que ha girado en torno a una cuestión. Es la segunda edición del servicio gratuito de podología para personas mayores.

0: Son las 12 del mediodía. 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

0: Bueno, pues tenemos ya las 12 del mediodía, 3 minutos. Vamos rápidamente con esa rueda de prensa de las 10 de la mañana, donde la concejal del Mayor en el Ayuntamiento de Lorca, Maite Martínez, ha anunciado una segunda edición de un servicio que es totalmente gratuito y se trata de podología para personas mayores. Maite, buenos días, concejal.
1: Hola, buenos días, Juan, ¿cómo estamos?
0: Muy bien, iniciando la semana, ya casi volviendo a la normalidad, ¿no? Poco a poco.
1: Exactamente, poco a poco estamos ya aquí, al toro.
0: Bueno, entramos en nada en la Feria Chica, o sea que la Feria de Lorca, o sea que bien.
1: Entramos en un mes de muchas cosas para divertirnos, para poder disfrutar en la Feria Chica, con la Virgen de las Huertas. También tenemos en las pedanías la celebración de la Virgen de las Huertas, y luego tendremos, por supuesto, pues un mes con la Feria Grande para disfrutar todos los lorquinos. Que es verdad que venimos, pero bueno, venimos con trabajo.
0: La verdad que sí. Bueno, ¿qué importancia, Maite, tiene la podología para personas mayores?
1: Mira, la podología para personas mayores es más importante de lo que parece, porque la salud de las personas mayores, hablamos de las personas mayores de las pedanías, de esos rincones rurales más alejados de toda Lorca, pues es importante, porque que podamos atenderlos al final es cuidarlos, prevenir, es proximidad con ellos y, por supuesto, pues mucho cuidado. Y entonces este año lo que volvemos a hacer es sacar de nuevo el servicio de podología gratuito para personas mayores en las pedanías, los que están más alejados, y lo que hacemos es ponernos a su servicio. Tengo que decir que empieza este 15 de septiembre, solo hay que llamar a la concejalía del Mayor al 968-46-77-54 y apuntarse. Y ciertamente hemos hecho, bueno, hay unos criterios de valoración también, pues para llegar primero a las personas con más necesidad. Entonces, tengo que decir, ¿vosotros sabéis cuántas personas atendimos desde podología el año pasado?
0: Pues
1: Muchísimas.
0: Más de 1 millar, ¿no? Cerca de 1 millar.
1: Ni más ni menos que 956 desplazamientos de podología que tuvimos con una persona que es podóloga, que además está, por supuesto, colegiada. Y bueno, es que no estamos hablando solo de podología, estamos hablando de que nos desplazamos pues a Puntas de Calnegre, nos desplazamos a Morata, a La Paca, a Zarcilla, y a todas y cada una de las pedanías. Estamos hablando de cuando vamos a Morata tenemos 50 minutos, 50 minutos de ida y 50 minutos de vuelta. Y cuando estamos allí, aparte de arreglarle los pies, que son tan importantes, que tú sabes que los pies para las personas mayores no están como los de los jóvenes, a veces no pueden incluso andar si no tienen bien los pies, pues le hacemos un gran labor. Y aparte de la gran labor que no hemos dado cuenta, es que al hacer estas visitas domiciliarias, hemos podido ver incluso situaciones de riesgo, situaciones de vulnerabilidad y situaciones para estar pendientes de ellos. Y nosotros desde la Concejalía del Mayor, por supuesto, con servicios sociales, estamos viendo pues esas situaciones de riesgo, de vulnerabilidad y de soledad no deseada, que hacemos que podamos intervenir desde servicios sociales. Entonces estamos súper contentas porque, como he dicho, hemos llegado a 956 personas mayores que necesitaban ese servicio de podología, además de forma gratuita, y ahora volvemos a empezar desde el 15 de septiembre de nuevo con esos servicios de podología tan importantes para los mayores, porque al final lo que nos interesa es estar cerca de ellos, tener esa proximidad, esa cercanía, esa prevención tan importante y poder subsanar también esa soledad no deseada.
0: O sea, cualquier persona tiene que llamar a la Concejalía del Mayor.
1: Tienen que llamar a la Concejalía del Mayor, pueden llamar ellos o pueden llamar sus familiares. Tienen que tener, por supuesto, la dependencia y la discapacidad de movilidad reducida, porque lo que hacemos es llegar a esas personas que no se pueden acercar, ¿vale? Porque no sé si sabéis también que desde el IMAS, desde el centro de Miguel Ángel, del centro de día de Miguel Ángel, que hay ahí al final de la avenida, ahí también hay servicio de podología para la gente del casco urbano, ¿vale?, que necesite podología, ¿vale? Ese ya no es gratuito, pero es muy baratico, no sé si cuesta 10, 15 euros, pero lo pueden tener todos los mayores del casco urbano. Y ahora nos centramos, por supuesto, en ir a las pedanías y en cubrir a todas esas personas que no se pueden acercar al centro, aquí a Lorca. Así que creo que es una labor muy importante que estamos haciendo desde la Concejalía del Mayor, porque además para nosotros y para este equipo de gobierno de Fulgencio Gil, una de las prioridades son nuestros mayores, que tenemos que cuidarlos, que tenemos que prevenir todas esas actuaciones, en este caso de podología, estar cerca y ver otras situaciones que también son de mucha vulnerabilidad y que tenemos que atenderles.
0: Sin duda. El teléfono 968-46-77-54.
1: Bien, o bien acercarse al Centro Cívico Francisco Méndez, que es donde está la Concejalía del Mayor.
0: Pues concejal Maite Martínez, gracias por darnos esta información. La iremos recolando a nuestros oyentes. Un placer.
1: Muchísimas gracias a vosotros por atendernos.
0: Un saludo, gracias
1: Maite. Un abrazo, otro para ti. Hasta luego.
0: Bien, pues ya lo saben, o bien en el centro, en la Concejalía del Mayor, o bien llamando al 968-46-77-54, el servicio de acceso a podología gratuita para las pedanías, para nuestros mayores que no puedan desplazarse, que tengan dificultad, pues pueden llamar a ese teléfono, al 968-46-77-54, y les atenderán. Seguimos con más noticias y hablamos de Limusa, que despliega un operativo especial esta Feria Chica con más de un centenar de trabajadores y más de 220 horas extraordinarias de limpieza y recogida de residuos. Esta mañana el concejal de Limusa, Juan Miguel Bayonas, ha informado de ese dispositivo que incorporarán 34 contenedores adicionales y además va a reforzar especialmente la limpieza al término de las actividades. Hemos intentado hablar con él, si es posible nos ha comentado que nos atenderá a lo largo de la mañana, que hoy estaba la cosa bastante complicada, pero en fin, en todo caso queremos dar la noticia, como no puede ser de otra forma, sobre este despliegue importante del operativo de limpieza para la Feria Chica, y tenemos las declaraciones ya de Juan Miguel Bayonas preparadas por aquí para poder escucharlas, poder informarles a ustedes de todo ello, y vamos con esta noticia.
2: Un montón de equipos trabajando para ofrecerles a los lorquinos una Feria Chica como Dios manda, y por eso pues también tenemos que prevenir un dispositivo de limpieza, y Limusa pues para la celebración de esta feria va a contar con este dispositivo de Feria Chica, que va a suponer más de 220 horas extraordinarias de trabajo añadidas a la prestación de servicios ordinarios que ya vamos prestando en el resto del municipio. Más de un centenar de trabajadores van a participar en este operativo municipal específico, que va a combinar barrido manual, barrido mecánico, hidrolimpieza, baldeo, fregado, soplado, retirada de residuos, con especial intensidad aquí, donde nos encontramos en la Plaza del Rey Sabio y también en las calles próximas a los principales escenarios de las actividades. Durante el día se va a reforzar la presencia de los equipos manuales y mecánicos de las furgonetas de limpieza para atender las necesidades que vayan surgiendo. La parte más intensa del dispositivo se desarrolla cuando acaban las actividades, cuando los distintos equipos pues van a actuar de forma coordinada, pues para retirar todos los residuos, para baldear estas plazas y los diferentes escenarios donde se desarrolla la Feria Chica, con el objetivo de que se recupere la normalidad lo antes posible y que al día siguiente pues amanezca todo en perfecto estado de revista, como nos demandan pues los vecinos de esta zona. A las 220 horas de limpieza que les he dicho al principio se suma el importante refuerzo de recogida de residuos. Para esta recogida de residuos, Limusa va a distribuir 34 contenedores adicionales a los que ya hay en la zona. 14 serán de 1.100 litros para residuos generales, 12 recipientes de 120 litros que van a funcionar como grandes papeleras de apoyo a las que ya existen, 4 contenedores de 1.100 litros para recogida separada de bioresiduos, principalmente restos de comida que se producen en los chiringuitos, y 4 contenedores amarillos de 240 litros destinados a envases ligeros, especialmente botellas y vasos de plástico. En conjunto, este refuerzo va a aportar 16.760 litros adicionales de capacidad para la recogida de residuos durante la Feria Chica. Los puntos serán vaciados diariamente y dispondrán de un servicio cíclico de vigilancia y mantenimiento para atender las posibles incidencias y evitar acumulaciones. Son cientos de horas extraordinarias destinadas exclusivamente a la feria chica, mientras seguimos manteniendo todos los servicios ordinarios que se prestan en el resto de lo que hace un refuerzo importante, y quiero agradecer pues este esfuerzo que hacen los trabajadores de la empresa municipal de limpieza de Limusa, porque bueno, pues al final, para que algunos se diviertan, nosotros tienen que estar trabajando, y en la limpieza también ocurre esto. El mayor esfuerzo llegará por las noches, como les decía antes, cuando finalizan las actividades, pero hay como novedad este año, es que habrá un equipo que estará preparado, un equipo que estará dispuesto, pues, para que si surge cualquier incidencia, a la hora que sea, durante todo el día, pues se atienda. Esto no se daba antes, y es verdad que es un elemento que queremos destacar, porque al final antes había que esperar a que terminaran las actividades, pues, para proceder a la limpieza, pero en este caso, como les decía, introducimos este equipo extraordinario que va a estar preparado para atender cualquier tipo de incidencia. Queremos recordarle a todos los lorquinos, ya por último, pues que para poder disfrutar de unas fiestas en todo su esplendor, tenemos que trabajar entre todos, tenemos que colaborar. ¿Cómo lo podemos hacer? Pues ensuciando lo menos posible. Van a existir, como les he dicho, infinidad de contenedores, infinidad de papeleras para que depositemos los residuos dentro. Hagámoslo. El que estemos de fiesta no significa que ese vaso que tenemos en la mano, que esa botella que tenemos en la mano, o que ese plato del que estamos disfrutando acabe en el suelo. Entre todos, si colaboramos, es mucho más fácil y mantendremos un espacio pues de fiesta más limpio. Y una de las cosas que se suelen ver y que yo destaco es que se ponen las papeleras de 1.100 litros o los contenedores, y en vez de abrir la tapadera y depositarlo dentro, se coloca el vaso encima, haciendo que el siguiente que llega, pues, vuelva a poner el vaso encima. Y luego tenemos contenedores y papeleras grandes totalmente vacías por dentro y llenas de vasos y acolmatados y cayendo alrededor. Con lo cual, pedirle esa colaboración a los vecinos, que haga el trabajo de los empleados de Limusa más fácil y que pues colaboren a tener un entorno más limpio durante esta feria.
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0: Son las 12 y 20 minutos del mediodía. 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

0: Pues continuamos a esta hora de la mañana en la sintonía de Cadena Azul. Enseguida vamos a hablar con la concejal del Ayuntamiento de Totana, con la concejal de Urbanismo y Deportes, Patricia Corbalán, que nos va a atender a través del teléfono. Mientras conectamos con ella, vamos a hablar del Ayuntamiento de Lorca, que ha exigido al Gobierno de España celeridad en los proyectos hidráulicos frente a inundaciones y también la revisión rigurosa de esos mapas de flujo preferente. Esta mañana la concejal de Urbanismo del Ayuntamiento de Lorca, María Hernández, ha informado sobre esta cuestión.
1: Venimos para exigir y volver a reclamar al Ministerio y a Confederación Hidrográfica del Segura las cuestiones en materia de infraestructuras hidráulicas que son necesarias para Lorca, así como la revisión de los flujos preferentes. Y es que hemos tenido oportunidad, hemos comunicado una nueva resolución al Ministerio volviéndole a recordar y a exigir, dentro de ese tema de esquemas importantes de la planificación hidrológica, cuáles son las demandas históricas de Lorca y cuáles son las especificaciones técnicas con las que debemos contar, en este caso, para la planificación hidrológica de Lorca. Y es que por eso hemos vuelto a hacer esa batería de aportaciones técnicas y, sobre todo, no vamos a dejar a los vecinos, a los miles de vecinos que han presentado sus alegaciones, que no han sido atendidas, sin que se les escuche y sin que desde el Ayuntamiento se traslade al Ministerio de la Confederación y se va a exigir, evidentemente, en resolución administrativa, judicial o donde sea necesario. Y es que nosotros hemos vuelto a realizar nuestras aportaciones, como sabéis, que son, llaman los tramos urbanos, estamos regulando todo desde el punto de vista del mantenimiento, evidentemente, de las alcantarillas, canalizaciones, las labores de vigilancia en los depósitos incontrolados, en los de los cauces de las cuencas. Estamos también, como sabéis, adaptando los nuevos desarrollos urbanísticos a esas áreas de riesgo para que la planificación y las edificaciones se adapten perfectamente con el dominio público hidráulico y con todas cómo deben realizarse esas infraestructuras en el caso que estén próximos a los cauces, y además la actualización también del plan especial de Inunlor. Todas las actuaciones que el Ayuntamiento está haciendo y va a seguir haciendo en materia hidrológica. Pero, como decimos, no podemos que el Ministerio y Confederación no atienda a estas peticiones. Por tanto, como decimos, hemos vuelto en el periodo de consulta pública de ese plan, de ese esquema provisional de temas importantes de la planificación hidrológica 2028-2030, volver a remarcar y esas especificaciones técnicas, pero como decimos, volvemos otra vez aquí a comunicar a los medios y a volver a exigir al Gobierno de España la celeridad de los proyectos de infraestructura, como sabéis, infraestructura presente para la rambla de Béjar, Novarte, Torrecilla, el encauzamiento de la rambla de Inaba y todo, la limpieza de los cauces y todas las cuestiones de materia hidráulica que son necesarias para Lorca.
0: Las palabras de la concejal, de María Hernández, de concejal de Urbanismo de Lorca, exigiendo en este caso esa celeridad de los proyectos hidráulicos frente a inundaciones y la revisión de los mapas de flujos.

0: Ahí estaba la música de Chayanne, Bailando 12 Corazones. Bueno, intentando contactar ya con la concejal de urbanismo, como estaba previsto, del Ayuntamiento de Totana, con Patricia Corbalán. Y bueno, pues vamos enseguida a ver si podemos intentar hablar con ella. De momento no es posible, pero vamos a ver con más noticias que tenemos para ustedes a esta hora de la mañana. La Concejalía de Cultura, a través de la concejal Maribel Rubio, ha informado, ha explicado las obras también en Totana de accesibilidad para las personas de movilidad reducida en el Auditorio Marcos Ortiz, y que han sido acometidas por la Comunidad Autónoma de la Región de Murcia.
1: Las personas de movilidad reducida se ve reflejado en esta obra. Es una obra de acceso al Auditorio Marcos Ortiz, que consta de tres partes: el propio acceso al auditorio, la rampa que lleva al escenario y un código QR, para que todas las personas que lo necesiten puedan disfrutar de todos los eventos que se celebran a lo largo de todo el año en este auditorio. La obra ha sido subvencionada en parte por el Gobierno regional con un importe de 30.000 euros y otra parte, 21.000 euros, que han aportado las arcas del propio Ayuntamiento de Totana. Con ello, el compromiso del equipo de gobierno pues se ve acrecentado y reflejado cada día más en su forma de gestionar y de ejecutar las obras para los vecinos de Totana.
0: Pues ha habido una buena reacción en redes sociales sobre esta importante actuación que hacen pues más fácil el acceso precisamente a las personas con movilidad reducida al Auditorio Marcos Ortiz en el Parque Municipal de Totana. Por otro lado, también, y haciéndonos eco de más noticias, desde la Concejalía de Comercio, el concejal Francisco Javier Tudela ha informado precisamente de ese inicio de lo que es la campaña de apoyo al comercio local a través de los diferentes bonos que se van a repartir a los colectivos, en este caso comercios asociados a la Asociación de Comerciantes de Totana. Vamos a escuchar también las palabras del concejal de Comercio del Ayuntamiento de Totana, Francisco Javier Tudela, hablando precisamente de cómo se va a realizar esta campaña.
2: Como concejal de Comercio del Ayuntamiento de Totana, quiero presentar la campaña Bono Cheque. Esta campaña se hace gracias a una subvención que nos da la Dirección General de Comercio de Murcia, que cuesta en 35.000 euros, repartidos en 7.000 bonos cheques, que a su vez son repartidos en los 36 comercios que se han adherido a esta campaña, a lo cual quiero agradecerles que hayan tenido a bien adherirse a esta campaña. Recordarles que toda la compra que se haga en los comercios de Totana será bueno para todos. Esta campaña será entre los días 1 y 30 de septiembre. Invitarle a todos a que vengan a estos comercios y seguro que ganaremos todos.

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1: Son las 12 y 40 minutos del mediodía. 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
2: Bien, pues en la recta final de Buena Mañana escuchamos anteriormente a la concejal del área de Cultura y Festejos, Educación del Ayuntamiento de Totana, a Maribel Rubio de la Peña, hablar precisamente de esas obras que se han acometido de accesibilidad al Parque Municipal de Totana para disfrutar de espectáculos que se hacen precisamente en este entorno. Y escuchábamos también a Francisco Javier Tudela, concejal de Comercio, hablando de el bono de apoyo al comercio local. Lo decía la consejera de Cultura, Turismo y Deportes, está haciendo un importante trabajo en toda la comarca del Guadalentín. Nos centrábamos en Lorca, en Águilas, también en Totana. De Totana hablaba precisamente de la cultura del Algar, de la Bastida, de las Casas de la Santa, de esos conciertos de órganos que vamos a disfrutar ahí, y del paso de la Huerta Ciclista, por el municipio de Totana y otros municipios como Lorca y todo lo que es la costa. Patricia Valverde es... Patricia Corbalán es concejal de Deporte del Ayuntamiento de Totana. ¿Qué tal? Buenos días, concejal.
3: Buenos días, Juan.
2: Encantado, encantado. Bueno, el día 2 pasa la Vuelta Ciclista por Totana.
3: Sí, el día 2 los esperamos aquí en el municipio.
2: Bueno, me imagino que todo preparado, como decimos, para ese paso, pero vamos a hablar de deportes. Vamos a hablar de una prueba que se dejó de realizar, concretamente creo que por el tema de la pandemia del COVID, que es la prueba histórica Charca Grande, Gran Premio Panzamelva. ¿Esto qué es concretamente, concejal?
3: Pues mira, este año estamos de enhorabuena porque entre el Club La Ventanica y el Club de Atletismo de Totana han decidido retomar este evento que tenía gran acogida. Siempre, es verdad que siempre se hacía durante los meses de verano y este año se va a atrasar un poco, tendrá lugar la última quincena de septiembre, el tercer fin de semana de septiembre, si no estoy yo equivocada. Y bueno, lo retoman con mucha ilusión porque, bueno, hacía muchos años desde el COVID que se había suspendido, se aplazó, luego costó retomarla. El año pasado desde la concejalía y con la técnico de deportes, Noelia, se intentó hacer utilizar el recorrido para el Cross de la Constitución, pero bueno, no, al final era un recorrido del Club de Atletismo se habló con ellos, pero tampoco estaban, bueno, pues en ese momento no les venía muy bien, pero sí que ha servido un poco, esperemos que haya servido de impulso para retomar este año esta carrera. Y bueno, siempre ha sido un éxito, esperemos que este año organizado por los dos clubes de común acuerdo pues sea todavía, tenga una mayor acogida, vuelva a tener la participación que tenía y que disfruten los deportistas del municipio y alrededores de este evento deportivo.
2: Bueno, esta prueba ya tiene fecha en el calendario, ¿no?
3: Sí, tiene fecha, de memoria ahora mismo te digo, nosotros tenemos desde la Concejalía de Deportes, tenemos el día 13 de septiembre nuestra tradicional subida a la Santa, que es domingo como siempre, sale de la Plaza de la Constitución y termina en el santuario de Santa Eulalia, de la Santa, y ahora mismo de memoria no sé si
2: aquí,
3: es
2: el aquí fin la
3: de
2: tengo, semana. Aquí la tengo, el 26 de septiembre.
3: Exactamente, el último fin de semana, no recordaba si era el 19 o el 26, pero sí, al ver el calendario lo estaba mirando yo también, y es el 26 de septiembre la Panzamelva, con dos, la Charca Grande, por así decirlo, con dos semanas de diferencia con la subida a la Santa. O sea que el mes de septiembre va a ser un mes de carreras en el municipio de Totana.
2: Sí, porque me imagino que ya hay mucha oferta de cursos, de temas deportivos ya preparados, ¿no? En el pabellón Manolo Ibáñez, todo a punto, ¿no?
3: Claro, las temporadas de los clubes deportivos empiezan ya la segunda quincena de agosto, arrancan temporada. Tenemos al Olímpico, tenemos al fútbol, al Club Fútbol Base de Totana, el patín, la rítmica, el bádminton, todos han iniciado temporada y vamos, las instalaciones deportivas, ahora algunos clubes todavía no han iniciado, pero para el 15 de septiembre tenemos a todos los clubes a pleno rendimiento en las instalaciones deportivas y bueno, pues iniciamos temporada, iniciamos curso escolar deportivo y curso de las federaciones de deportivas y bueno, pues arrancamos temporada, por así decirlo.
2: Bueno, en materia de infraestructuras, concejal, ha habido actuaciones importantes por parte del gobierno regional, como por ejemplo, en este caso se ha reparado la carretera que une Totana con Mazarrón. Es una carretera muy muy habitual, ¿no?, de utilizarla, ¿no?, por gente que trabaja, incluso por gente que se desplaza a la costa.
3: Claro, es la que une la pedanía del Paredón con el casco urbano, con Totana, y aunque tenemos la autovía que va casi en paralelo con ese trazado, esta carretera que era la antigua nacional sigue usándose, es carretera regional y tiene mucho tránsito, tanto de ciudadanos como de empresas trabajadoras y empresas que van a hortofrutícolas que se encuentran en las inmediaciones, que esa es su principal vía de acceso. Y la verdad es que con lo que había llovido el año pasado y la gran afluencia de tráfico que tiene, pues estaba muy deteriorada, había tramos muy malos y bueno, ha habido una serie de peticiones desde el equipo de gobierno para que se arreglase y ya por fin está arreglada en los tramos más complicados. Y bueno, pues es una buena noticia porque se une al arreglo de la carretera de la variante norte, que conocemos nosotros como variante norte, que es la carretera que la RM622, que une el polígono industrial con el Rulo y que también tuvo una serie ahí de deficiencias. Pues ya está, cuando hay mucha afluencia de tráfico, el clima influye mucho en el estado de la carretera y los desperfectos, pues bueno, cuesta mucho trabajo que los arreglen porque somos muchos municipios los que demandamos que nos arreglen desde la comunidad autónoma las carreteras, pero en estos últimos dos años tenemos las dos principales carreteras regionales arregladas, en buen estado, y esperemos, bueno, seguiremos pidiendo que nos arreglen porque aún quedan cosillas por arreglar, aún quedan tareas pendientes, pero seguiremos insistiendo y bueno, la verdad es que pues supone una alegría y una satisfacción poder tener la carretera y disfrutar de ese tránsito, de ese viaje, de ese trayecto, disfrutar por un asfalto en buenas condiciones. Y la verdad es que el gobierno regional, pues bueno, nos ha arreglado las dos principales vías y tendremos que seguir pidiendo, aquí hay que seguir pidiendo siempre al gobierno regional, pero que bueno, que nos satisface que haya sido posible el arreglo de esas dos carreteras en los últimos años.
2: Bueno, de hecho, hace dos semanas el Ayuntamiento volvió a insistir en la necesidad también de acometer otra obra, que es de la reparación y acondicionamiento de la carretera RM 503, que es la que va hacia Ledo. Claro, hay muchos compromisos por parte del gobierno regional, hay buena predisposición, todo a su tiempo, como usted dice, ¿no? Sabemos que hay voluntad.
3: Claro, siempre hay buena voluntad, la cosa es que somos 45 municipios, todos tenemos necesidades y al final pues también tendrán que ir priorizando un poco por estado de la carretera y disponibilidad del crédito. Ese es nuestro siguiente objetivo, nos quedaría la RM 502, la de Aledo, que también está necesita una reparación. También nos queda la avenida Príncipe de Asturias, que es la que pasa por el casco urbano del Paredón, que también está necesitada de un arreglo completo, pero bueno, poco a poco se van consiguiendo objetivos.
2: Y una última cuestión, concejal, hablábamos de deportes, tocando el tema del urbanismo, conocíamos un dato hace poco que Totana ocupa el puesto número 15, el 15 no está mal, en el precio medio de lo que es la vivienda usada en venta en el conjunto de la región de Murcia. Cada vez hay más personas que se quieren instalar o quieren vivir en Totana. Se está trabajando desde su concejalía, con el alcalde al frente, en la elaboración de ese plan general tan, tan necesario, y las cosas, decía el alcalde, van bien. Por tanto, son también datos positivos.
3: Claro, son datos positivos. Al final el municipio tiene que ir evolucionando y nuestro municipio, por carecer de un plan general, pues tiene una evolución mucho más lenta, pero sí que es verdad que ahora hemos vuelto a retomar las promociones inmobiliarias privadas, por supuesto, pero se está construyendo en la urbanización de la Báscula, hay ciertos proyectos de una construcción de 4 o 5 viviendas, entonces al final se está volviendo a mover ese mundo inmobiliario constructivo que estaba muy parado en nuestro municipio. Hay muchísimas solicitudes de licencias de construcción de viviendas particulares, que eso nunca, y hay muchísimas también solicitudes de arreglos de viviendas que ya existen, pero que a lo mejor se habían quedado abandonadas y ahora se están volviendo, las están volviendo a comprar particulares y las están arreglando. Eso al final te permite que nuestro casco urbano no se vea abandonado, no se vea dejado, sino que hemos también se han hecho muchos expedientes durante estos 3 años, se han hecho muchos expedientes de demolición de viviendas que estaban en mal estado, y al final eso también permite que haya un movimiento de, pues, en el mundo de la vivienda, porque si no, si no construimos vivienda nueva, al final el precio se va encareciendo de la que ya hay, porque escasea. Al final la población está aumentando, pero la flota de viviendas, por así decirlo, está un poco estancada. Ahora estamos viendo cómo se está volviendo a reactivar, esperemos que siga así. Todavía quedan terrenos sin construir, terrenos privados, pero en los que hay que construir, y que el municipio, pues bueno, tenga esa riqueza que genera también tener vivienda disponible.
2: Pues con concejal Patricia Corbalán, ha sido un placer hablar con usted, y nos alegra conocer estas noticias de primera mano. Un saludo y muchísimas gracias por atendernos.
3: Muchas gracias a ti, Juan.
2: Un saludo, hasta luego. Despedimos a Patricia Corbalán, concejal de Deportes y Urbanismo del Ayuntamiento de Total. Estamos ya al filo de la una del mediodía. Queda muy poquito tiempo. Vamos a aprovechar los últimos minutos con un poco de música antes de cerrar el programa de hoy. El último, por cierto, el mes de agosto. Mañana estrenamos septiembre.

Bueno, y nadie lo pone en duda. Divina de la Muerte, un tema que nos traía Azúcar Moreno a esta hora de la mañana. Como decimos, despedimos agosto y entra mañana septiembre. El primero de septiembre, mañana martes, volveremos a las 10. Aquí a contarles más cosas en Cadena Azul, en De Buena Mañana y con septiembre. Este tema dedicado al mes entrante. Nos despedimos. Que pasen un feliz día y hasta mañana.

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2: 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Salud, muchachos. 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

El Papa ha cometido herejía. ¡Wow! Bueno, es que de pronto las redes se empezaron a llenar de comentarios de que si el Papa León XIV había o no había cometido herejía. Y bueno, tal vez te enteraste, tal vez no te enteraste, pero te enterarás. Vamos a hablar de la herejía del Papa, por qué de pronto algunos comenzaron a decir eso entre los sectores más conservadores o más teológicos, ¿no? En fin. Pues nada, es que resulta, tal vez recuerdas que hace pocos días el Papa tuvo un encuentro con el patriarca de Constantinopla, con Bartolomé I. Y bueno, entonces esto nos lleva a la historia que te tengo que contar hoy. Vamos a hablar del momento de la gran fractura de la Iglesia. El año 1054, cuando se rompe la cristiandad y se separa en la Iglesia Católica Apostólica y Romana y del otro lado la Iglesia Católica Ortodoxa Griega. Sí, las dos se llaman católicas porque las dos pretenden ser universales, que es lo que significa católico. Pero bueno, claro, la Iglesia se fracturó en el año 1054, pero evidentemente esa fractura tiene una historia muy larga, así es que vamos a platicar de la larga historia de la fractura de la Iglesia, del cisma de Oriente, de las diferentes herejías o de algunas de las herejías y de algunos de los concilios en contra de estas herejías y todo lo que está detrás de la gran fractura de la Iglesia Católica. Esta fractura del año 1054 pues duró prácticamente 1000 años, va a ser hasta el siglo XX cuando la Iglesia Católica Romana y la Ortodoxa Griega van a limar sus asperezas, ¿no? Y van a dirimir su conflicto. Y incluso se llegó a aceptar, por supuesto, que es la misma religión, pues, ¿no? La misma religión cristiana católica y que son dos diferentes iglesias, digamos, la ortodoxa y la romana, que son como dos diferentes entendimientos culturales de esta religión. Y vamos a hablar justo de eso, porque claro, no es lo mismo ser cristiano en griego que ser cristiano en latín. Resulta que todo tu pensamiento está estructurado por la lengua que hablas, y entonces no es lo mismo hablar y pensar en latín y hacer teología en latín que hablar y pensar en griego y hacer teología en griego. El Evangelio de San Juan es completamente distinto o se puede interpretar de maneras distintas según lo entiendas en latín, según lo entiendas en griego. Y bueno, las diferentes visiones, interpretaciones de la religión, pues llevarán a que en el año 1054 se dé una fractura, que por supuesto también tiene que ver con un tema absolutamente político, porque la política siempre está metida ahí. Pero bueno, el tema es que después de 1000 años de berrinche entre dos iglesias, porque eso es básicamente lo que hacen, más allá de que hay un tema teológico fundamental, lo demás es un berrinche, ya en el siglo XX las iglesias volvieron a hermanarse, ¿no? Y a ser amigas. Y ahora, claro, el Papa León XIV fue a rezar con el patriarca Bartolomé I. ¿Y qué rezaron? Y ahí está el detalle. Rezaron el credo de Nicea. Rezaron el credo que se establece en el concilio de Nicea del año 325 de la era cristiana. El credo, ese que todavía rezan los católicos hasta el día de hoy, todos los domingos, el credo que es el resumen de la doctrina católica. Bueno, pues resulta que el credo de los católicos romanos y el credo de los católicos ortodoxos griegos es un poquito diferente. Y ese poquito fragmentó la iglesia. Le llaman la cláusula filioque en latín. Es algo muy simple. Si tú te sabes o has escuchado el credo católico, bueno, hay una parte en la que es creo en el Espíritu Santo, que procede del Padre y del Hijo. Los ortodoxos griegos dicen creo en el Espíritu Santo, que procede del Padre, sin el Hijo de por medio. Oye, ¿y eso qué tiene que ver? Pues, a nivel teológico es una cosa profundísima, complejísima, bueno, tanto que fragmentó a la cristiandad. El credo original, el credo que se establece en el concilio de Nicea en presencia del emperador Constantino I y del papa San Silvestre I, el credo original de la iglesia, cuando era una sola iglesia que no se había fracturado, decía, creo en el Espíritu Santo que procede del Padre. Es todo lo que decía. La tercera persona de la Trinidad, el Espíritu Santo, procede del Padre. Para entender esto, obviamente, vamos a tener que hablar un poco de teología y un poco del llamado misterio de la Trinidad para ver por qué es tan grave que de pronto en el lado occidental de Europa, en Roma, en la tradición en latín, en la tradición donde preside el Papa de Roma, se agregó la cláusula filioque, es decir, se agregó la frase y del Hijo.
decir que de pronto los católicos plantean, creo en el Espíritu Santo que procede del Padre y del Hijo. Y los ortodoxos dicen, procede del Padre. Bueno, pues eso va a fragmentar a la Iglesia. Vamos a ver por qué. Vamos a tratar de comprender cuál fue la herejía del Papa. Y para comprender la herejía del Papa vamos a viajar al siglo III de la era cristiana, porque ahí se nos aparece el emperador Constantino I, fundamental para comprender todo lo que tiene que ver con los orígenes de la cristiandad, por lo menos de una cristiandad institucionalizada. Aquí luego muchos católicos se me ofenden cuando digo que la Iglesia Católica nace con Constantino en el Concilio de Nicea. A ver, hay que entender la diferencia entre iglesia e iglesia. Iglesia viene del griego eclesia. Eclesia es la comunidad. En ese sentido, cuando te dicen la iglesia fue fundada por Jesús, bueno, pues sí, efectivamente, Jesús funda la primera comunidad y esa comunidad, ¿no? La apostólica, será el origen de toda el resto de la comunidad cristiana. En ese sentido es absolutamente correcto y ortodoxo decir que la iglesia es fundada por Jesús. La comunidad de creyentes cristianos es fundada por Jesús. La iglesia a la que yo me refiero, pero es que es importante entender la diferencia, no es lo mismo una comunidad de creyentes, además al estilo de los discípulos de Jesús y las primeras generaciones, los primeros 300 años de la era cristiana, cuando el cristianismo es una religión perseguida y esta eclesia, pues son comunidades que se van esparciendo por el Mediterráneo y que todas viven más o menos de la misma forma, esta idea de todos vivimos juntos, vivimos en comunidad, salimos, trabajamos, predicamos, compartimos bienes y nos dedicamos de lleno a una vida espiritual, ¿sí? Esa es una comunidad. La otra iglesia, la iglesia católica, también es una institución política, religiosa, económica, social, jurídica, de todo, establecida por el emperador Constantino como el prácticamente como el ministerio religioso del Imperio Romano. Claro, esta iglesia es la continuación de la iglesia fundada por Jesús, pero es entender estas dos diferencias. Pero bueno, más allá de esto, el emperador Constantino Constantino se convirtió en emperador en el año 306, a la muerte de su padre Constancio. Pero ojo, para cuando Constantino es proclamado emperador por las tropas de su padre en el 306, el Imperio Romano está partido en cuatro. Tenemos la parte más oriental, lo que hoy es Turquía, Egipto y Medio Oriente, que está en poder de un tal Máximo. Tenemos la parte de lo que hoy es Grecia, los Balcanes, Europa Oriental, donde está Galerio. Tenemos la parte de la península Itálica y donde no me acuerdo quién está, Severo durante un tiempo y luego Licinio. Bueno, y tenemos las Galias y Britania. Para ese momento, la parte más alejada del mundo, más incivilizada, la parte más pobre, la parte menos poblada, y de eso es de lo que va a ser emperador Constantino. Constantino es proclamado emperador en Britania y es emperador de ese cachito del que era emperador su padre, pero Constantino desde entonces tendrá muy clara cuál es su vocación y su empresa. Constantino va a reunificar en su persona el Imperio Romano. Y poco a poco, a ver, desde el principio entiende que para reunificar en su persona el Imperio Romano necesita un ejército leal. Y va a ir entendiendo poco a poco que los cristianos pueden ser ese ejército leal. Él conoce del cristianismo por su madre Elena, Santa Elena. Estamos hablando de una época donde en el Imperio Romano hay 15 millones de cristianos, más o menos. Ubica un Imperio Romano de 50 millones de habitantes. Hay 15 millones de cristianos. Estamos hablando de que un buen porcentaje, un 30% o un poquito más de la población de Roma es cristiana. Ya no tiene sentido perseguir al 30% de tu población. No es que todos los emperadores hayan hecho persecuciones, pero sí es una constante. Son 15 millones, no tiene sentido. Pero además el imperio está fragmentado, no hay nada que lo una. Constantino va a pensar que la religión puede unificar al imperio. No es una idea de Constantino. Otros emperadores romanos han tratado de mantener unido el imperio a través de la religión. El emperador Aureliano juntó todos los cultos solares de la antigüedad en la religión del Sol Invicto, con la idea de unir a Roma. Pero esa religión del Sol Invicto no le ofrecía nada novedoso a la gran población romana. Mientras que el cristianismo es una revolución.
en un imperio romano y en un mundo romano grecolatino, que es muy cruel, que es muy guerrero, que es muy ley del talión, ojo por ojo, diente por diente, donde las vendetas hay que cumplirlas. El cristianismo es una revolución de compasión, es una revolución de amor, de paz, de alegría, de ecuanimidad, de serenidad tremenda. Eso es también bien importante comprenderlo, ¿no? Entonces, te ofrece algo más y le ofrece algo más a la inmensa mayoría de la población del Imperio Romano, pues que son los pobres, que son la parte de hasta abajo de la sociedad. Entonces, Constantino va a comprender que si él le promete algo a los cristianos pueden ser muy leales con él. Claro, ¿qué le puede prometer Constantino a los cristianos? Yo les voy a permitir llevar a cabo su culto. Constantino por eso va a ser un parteaguas en la historia del cristianismo. Antes de Constantino tienes estas comunidades, ojo, que les venía bien la persecución a nivel espiritual en el sentido de que son estas comunidades absolutamente eso, comunitarias, viven juntos, comparten todo, su único objetivo es la vida espiritual. Constantino les permite salir de las catacumbas, les permite predicar, les permite hacer proselitismo, les regala los primeros edificios para hacer templos, los apoya, y de pronto estos cristianos recogidos en cuevas, o en casas, en comunidades humildes, donde se comparte todo y practicamos paz, amor y compasión, empezaron a perseguir y a matar a las otras religiones y a los herejes y a los paganos. Y ahí es donde te das cuenta que no se habían revolucionado todavía en su foro interno. Pero bueno, el tema es que Constantino se convierte en emperador de un cachito del Imperio Romano en el año 306 y a partir de ahí comienza su campaña. Su primer objetivo es tomar la península ibérica, la Hispania romana. Primero es terminar de conquistar la parte occidental, ¿no?, del imperio. Y para esto va a solicitar el apoyo de estos cristianos, prometiéndoles que les va a permitir llevar a cabo su culto. Y bueno, pues precisamente, una vez que Constantino, con apoyo de los cristianos, logra unificar en su persona lo que hoy es Inglaterra, Francia y la península ibérica, España y Portugal, ahora tiene que lanzarse sobre Italia para conquistar Roma. Y aquí viene un momento fundamental también de la historia del cristianismo, 28 de octubre del año 300, Agencio, que es el que controla la parte italiana del imperio, en el Puente Milvio, una de las entradas a Roma, la batalla del Puente Milvio, es esta donde Constantino está en inferioridad numérica, tiene muy pocas posibilidades de tomar Roma, las tropas están desmoralizadas y cuenta la leyenda que Constantino ve en sueños, obviamente en sueños, ¿verdad? El signo cristiano, no, que no era la cruz, en ese momento era el crismón, un círculo con una cruz de seis astas, pero bueno, el crismón, y una frase en latín, in hoc signo vinces, con este signo vencerás. Es decir, Constantino sueña que el dios cristiano se le aparece para decir, si luchas con mi bandera, vencerás. Obviamente Constantino le comunica eso a sus tropas cristianas, se les inflama el ánimo porque están llenos de fe y convencidos de que Dios los va a llevar a la victoria, ganan efectivamente, y entonces Constantino toma Roma y ahora ya es emperador de toda la parte occidental del imperio. Esto ocurrió en octubre del año 312 y le pagó bien a los cristianos que lo apoyaron. Al año siguiente promulga el Edicto de Milán. El Edicto de Milán, fundamental en la historia del cristianismo, es aquel edicto en el que el emperador Constantino I permite el culto cristiano. Permite todos los cultos del imperio, lo cual favorece al cristiano, que es el que estaba prohibido, y le va a dar un apoyo específico de parte del imperio a los cristianos. Entonces aquí empieza la gran historia de la cristiandad. Ojo. Constantino, por supuesto, ahora es popular entre por lo menos 15 millones de habitantes. Los cristianos, todos están encantados con Constantino. ¿Cómo es posible que haya 15 millones de cristianos en un imperio que persigue a los cristianos? Por todo lo que hemos dicho, porque eso está re... También porque ha habido momentos en que no ha sido perseguido, pero también porque el cristianismo se empezó a extender entre diferentes comunidades y esto va a generar un problema. A ver, los primeros cristianos eran judíos, eso no hay que olvidarlo nunca. Esto te va a generar unas comunidades, vamos a llamarles judeocristianas. Son judíos que esperaban al Mesías y que asumen que Jesús es el Mesías que estaban esperando. Son los primeros cristianos, ¿no? Los cristianos judíos. Y claro, toda su interpretación de la fe hasta llegar a Jesús y la historia de la salvación tiene que ver, está muy apegada a la tradición judía, a su Torá, a su Tanaj.
Pero Saulo de Tarso empieza, Saulo de Tarso, fariseo judío, pues, empieza a predicar entre los pueblos helenizados y entre los griegos, los que hablan griego. Y muchas comunidades griegas se empiezan a convertir al cristianismo. La prédica cristiana, vamos a decir que es la misma, pero cada comunidad que ya tiene otras creencias, que se va sumando al cristianismo, interpreta el cristianismo desde lo que ya creían. Entonces, curios, ¿no? Estos judíos helenísticos lo van interpretando distinto y lo van relacionando con su propia mitología, con su viaje del héroe, con Zeus, que por cierto se la pasa preñando a doncellas vírgenes, en fin. Hay toda una interpretación diferente. Pero además, claro, hay corrientes y escuelas filosóficas que también se hacen cristianas en una época en la que religión, filosofía se entendían básicamente como lo mismo. Y cada corriente filosófica va a interpretar el cristianismo de manera diferente. Y luego están movimientos místicos, ¿no? Los místicos, los gnósticos, tanto de Egipto como de Grecia, como del Medio Oriente, los seguidores de Mitra, el culto, el misticismo de Mitra, o los misterios de Isis, o los misterios eléusicos de los griegos. Muchas de estas personas se hacen cristianas y cada una de ellas interpreta el cristianismo a su modo. Todo esto nos lleva a que en tiempos de Constantino no hay un cristianismo, hay una cantidad impresionante de cristianismos, lo cual nos lleva a que no hay una iglesia, es decir, no hay una comunidad, sino que hay muchas comunidades. Y aunque todas se dicen cristianas y todas dicen seguir a Jesús, todas dicen seguir a Jesús el Cristo y todas dicen basarse en la palabra de Jesús, pues de pronto son enemigas entre sí, con todo y que Jesús predicó amor, compasión, ¿verdad? Y de pronto diferentes comunidades cristianas enemigas entre sí porque interpretan de forma distinta el cristianismo y cada uno obviamente asume, yo lo interpreto de manera correcta, tú lo interpretas mal, yo estoy bien, tú eres un hereje, yo me voy a ir al cielo, tú no. Y a eso se enfrenta Constantino.

Y entonces Constantino entiende, o piensa, o decide, pues, que tiene que haber un solo cristianismo. Hay que convocar a las comunidades, a las eclesias, hay que convocar a los líderes de estas eclesias, a los episcopos, de ahí viene la palabra obispo, a que vengan al concilio para unificar la doctrina, unificar el dogma y que sea una sola religión con una sola doctrina y entonces sí, una sola eclesia. La idea está muy bien, porque si no, sí, esto es tremendo. No autorizó una religión, autorizó como 300 religiones, ¿no? Y entonces, de ahí nace la idea de convocar al Concilio de Nicea en el año 325. El Concilio de Nicea es fundamental en la historia de la Iglesia. Prácticamente podemos decir que es el concilio con el que comienza la historia institucional de la Iglesia. En términos, de hecho, muy históricos, es el primer concilio de la Iglesia. Hay uno antes, se le llama el Concilio de Jerusalén, a un encuentro hipotético y no comprobable entre Saulo de Tarso y Lucas, San Lucas Evangelista, que se encuentran con los apóstoles en Jerusalén entre el año 50 y el año 60. Es más mítico y legendario que histórico, pero ahí está. Comano convoca a un concilio. Ese brinco ha dado la comunidad cristiana. En fin, es importante por muchas cosas. En el Concilio de Nicea se establece el canon, es decir, cuál es la escritura que se acepta como revelada, porque para este momento había como 300 evangelios distintos. Habrá que hacer un programa de eso. Entonces, es aquí cuando se establece las revelaciones: Mateo, Marcos, Lucas, Juan, Hechos de los Apóstoles, las epístolas y el Apocalipsis. Y, bueno, de la tradición cristiana, más la tradición hebrea. Se establece la iglesia, insisto, la iglesia como institución del imperio romano, con lo cual la iglesia se transforma, pasa de ser una comunidad de creyentes con inquietudes espirituales a ser una institución que sí o sí está relacionada con el poder y eso transforma a toda comunidad espiritual. En fin, este concilio de Nicea se llevó a cabo del 20 de mayo al 19 de junio del año 325, Nicea.

o que es lo manifiesto y lo inmanifiesto. Y los egipcios decían, y de ahí, bueno, también es toda una corriente filosófica, pero al mismo tiempo se oculta. Bueno, qué complejo. En Egipto tenían al dios Amón, el oscuro, el inmanifiesto, y a Ra, la manifestación, que es el sol. Juntos, Amón-Ra, Dios es lo inmanifiesto y lo manifiesto. Dios es tanto lo que muestra como lo que oculta, lo evidente y lo secreto. Entonces, esto nos lleva a otra cosa más compleja aún, y es que Dios Padre, Dios Hijo y Dios Espíritu Santo no son Dios, son un símbolo de Dios. Dios es irrepresentable, Dios no puede ser capturado en un símbolo. Son las tres personas, las tres máscaras a través de las cuales se manifiesta Dios. Ya hablaremos más de esto. Pero Arrio de Alejandría es un poco más matemático y dice, o son tres o son uno, tres no caben en uno, tres enteros no caben en un entero. Básicamente tiene una postura unitaria. Arrio de Alejandría no acepta el concepto de Trinidad y lo que va a sostener es que el Hijo, Dios Hijo, está subordinado a Dios Padre. Está por debajo de Dios Padre. Por lo tanto, no tiene la misma naturaleza. Es la primer criatura. En la tradición católica no es así. Dios Padre, Dios Hijo y Dios Espíritu Santo son coeternos. Los tres existen desde antes de que el tiempo comience a transcurrir. Y entonces Arrio decía, perdón, esto sí que te lo voy a leer porque tengo buena memoria, pero no tanto. Si el Padre engendró al Hijo, porque esto dice el credo, ¿no? O sea, engendrado, el Hijo es engendrado, no creado. Si el Padre engendró al Hijo, el que fue engendrado, el Hijo, tiene un principio de su existencia, por lo tanto no es eterno. Y si no es eterno, no es Dios. Este concepto de Arrio le puede quitar la divinidad a Dios Hijo, ¿no? Entonces dice Arrio, esto hace evidente que hubo un tiempo en que el Hijo no existía. Por lo tanto, necesariamente, no hay de otra, a fortiori, el Hijo se hizo sustancia de la nada. Básicamente lo que está diciendo Arrio es una parte que es absolutamente correcta, también en la versión católica, el Hijo depende del Padre. Bueno, a ver, es la enseñanza fundamental, entrégate por completo al Padre. O sea, declara tu total y absoluta dependencia del Padre, sí, pero la tradición católica te dice, Padre e Hijo son coeternos y consubstanciales. Bueno, esto hoy puede parecer no tan importante, sobre todo porque ya no tienes a la herejía arriana, pero este es un momento en el que ya lo teológico está relacionado con lo político. Dos versiones distintas, dos interpretaciones distintas generan dos teologías distintas y eso puede generar dos iglesias y dos religiones distintas cuando estamos tratando de unificar la religión, básicamente. ¿Qué se establece en el dogma entonces de la tradición católica en el Concilio de Nicea? Lo que dice el credo, hay un solo Dios Padre omnipotente. ¿Sí? Entonces, fundamental, existe Dios. Hay Dios, Dios es Padre, Padre quiere decir, recuerda que todas las palabras cuando hablamos de Dios son simbólicas. Decían los egipcios, Dios es el Padre, Dios es la Madre y Dios es el Hijo, eso me encanta. Pero se refiere a que hay una única fuente, Padre quiere decir origen, Padre quiere decir fuente, pero bueno, es la palabra elegida. Un solo Dios Padre, omnipotente, claro, es fuente de todo, tiene poder sobre todo. Por lo tanto, es creador de todo. Es creador del cielo y de la tierra, de todo lo visible y de todo lo invisible, lo manifiesto y lo inmanifiesto. Dios. Esa es la persona de el Dios Padre. Hay un Dios Hijo, único, único Hijo, nacido de Dios antes de todos los siglos, nacido de Dios antes del tiempo. Aquí está la diferencia con Arrio. Antes del tiempo es eterno, coeterno con el Padre, ¿sí? No es creado. No es creación, es coeterno, ¿sí? Pero sí es engendrado, sí es motivado por el Padre, generado por el Padre, consubstancial, comparten sustancia, comparten esencia, son lo mismo. Dios de Dios, luz de luz, Dios verdadero de Dios verdadero, es básicamente este concepto. Y aquí viene, ojo, el misterio de toda la fe cristiana, lo he comentado en otros videos. Dice, y puso su morada entre nosotros. Que justo cuando te habla el credo de Dios Hijo, ¿no? Creo en un solo Señor Jesucristo, Hijo único.

hijo de Dios, nacido del Padre antes de todos los siglos, Dios de Dios, luz de luz, en fin, consustancial, ¿verdad? Que se hizo hombre. Ahí está lo que dice el Evangelio de Juan, el Logos encarna. Ese es el misterio, que Dios infinito, eterno e inconmensurable se reduzca a sí mismo a la limitadísima dimensión de la materia. Esa es la cosa. Ese es el sacrificio de Dios por el ser humano en esta versión. Bueno, se hace hombre, padeció, murió, bueno, padeció, fue sepultado, resucitó al tercer día. Ahí está el Hijo. Y luego, la tercera parte del credo. Creo en el Espíritu Santo. Es Señor, igual que el Padre. Es dador de vida. Es el soplo divino del Padre, ¿no? Procede, y aquí está el tema, procede del Padre. Creo que el Espíritu Santo procede del Padre y que es quien habla a los profetas, el que inspira a los profetas. Y solo dice, el Espíritu Santo procede del Padre. Es decir, el Padre es la fuente del Espíritu. En esta versión, el Espíritu va del Padre al Hijo. El Espíritu es el amor eterno de Dios. Es lo que hay que comprender, por supuesto. El Espíritu Santo. El Espíritu es el amor eterno, absoluto, incondicional e inconmensurable de Dios hacia el Hijo. El credo original te dice, el Espíritu Santo procede del Padre. Dejando muy claro, el Padre es la fuente absoluta de todo y su amor eterno, absoluto, incondicional, inconmensurable, fluye al Hijo. El Hijo es un ente entonces más pasivo que recibe el amor del Padre. Que si me lo preguntas a mí, esto es lo que yo me creo. Es decir, la única chamba que tiene la creación de Dios es dejarse amar por Dios. Pero justo aquí es donde en la versión romana le van a agregar procede del Padre y del Hijo. También tiene sentido, es una relación amorosa entre el Padre y el Hijo. El primer mandamiento, aunque la palabra mandamiento no es exacta, es amar a Dios, recomendación es mejor que mandamiento. No es que Dios necesite que lo ames, es que a ti te conviene. Entonces es amarás a Dios sobre todas las cosas, ¿no? Entonces eso te habla de una relación del Hijo amando al Padre. Y entonces podría uno decir, es que entonces el Espíritu también procede del Hijo. Yo que diría, procede del Padre, llega el Hijo y el Hijo se lo devuelve, pero la fuente del amor es el Padre. Bueno, esto dio para discutir por siglos hasta que se rompieron las iglesias. La cuarta parte del credo, o sea, el credo tiene cuatro partes. Creo en un solo Dios Padre, creo en un solo Dios Hijo, creo en el Espíritu Santo. Y la cuarta parte, creo en que hay una sola comunidad. Creo que, es decir, universal, y apostólica, es decir, basada en los apóstoles, aunque digo yo que está más basada en Saulo de Tarso, pero bueno. Creo que habrá resurrección de los muertos, un tema que da para todo otro video, y que el reino de Dios vendrá a la tierra. Cada una de estas cosas, cada renglón del credo da para un programa completo. Pero bueno, vamos a hablar de la Trinidad para hablar de la fragmentación de la Iglesia Católica. El concepto de Trinidad te dice que Dios es uno y trino. Es decir, es uno, único o indivisible, porque Dios es eso, es la unicidad absoluta de toda la existencia. Te dice la tradición católica, somos uno en el Espíritu de Dios, en el Espíritu Santo. Es decir, desde el ego, que el ego no es otra cosa más que esa parte de tu mente que piensa que está separada de Dios, que no necesita a Dios y que es independiente de Dios. El ego es muy chistoso, pero bueno, desde el ego todos somos individuos diferentes y por eso uno te cae bien y otro te cae mal y por eso yo te caigo mal o te caigo bien. Desde el ego nos podemos caer mal, nos podemos odiar, nos podemos resultar insoportable porque somos distintos, no pensamos lo mismo, somos diferentes, tus ideas amenazan mis ideas, tu existencia amenaza mi existencia. Desde el ego todo es fragmentación. Desde el amor todo es unidad. Eso significa que todos somos uno en el Espíritu. Y si todos somos uno en el Espíritu, pues entonces todo es unicidad. Bueno, Dios es uno, único e indivisible. En el mundo, aquí donde tú y yo habitamos, se manifiesta, y Dios no manifiesta todo lo que es, siempre hay una parte inmanifiesta, se manifiesta de tres formas. A lo que llamamos Padre, a lo que llamamos Hijo y a lo que llamamos Espíritu. Ahorita vamos con eso. Es comprender que es una sola sustancia, la sustancia divina, que lo es todo, y tres máscaras, tres personas, tres formas a través de las cuales se manifiesta la única sustancia, el único Dios. Por lo tanto, Padre, Hijo y Espíritu son el único Dios e indivisible y son coeternos. Está difícil, ¿no? Pero, a ver,

Para verbo, vámonos. Verbo viene del latín verbum. Verbum quiere decir acción. Entonces, tienes a Dios, de Dios, Dios es creador. ¿Cuál es la acción?

Jesús es absolutamente hombre y absolutamente Dios. Y dado que es absolutamente hombre, tiene lo mismo que todos los hombres. No existió, no existió durante mucho tiempo. Nació y empezó a existir. Existió durante un tiempo, 30 a 33 años, y murió. Es un hombre, nació, existió y murió. Claro, también es absolutamente Dios en la doctrina católica y por eso resucita, lo que no podría ser alguien que solo sea absolutamente hombre. Pero si solo Jesús es el Hijo de Dios, ¿dónde quedamos tú y yo en esta ecuación? Porque tú y yo también somos lo creado por el Creador. Es decir, nosotros somos el efecto de la causa, nosotros somos el Hijo del Padre. Y entonces, la versión más mística de la Iglesia Ortodoxa griega te dice, de hecho sí, tú eres la segunda persona de la Trinidad, tú eres el Hijo de Dios, tú eres la creación de Dios. Claro, no tú como individuo, no yo como individuo también. La creación de Dios es una sola, Dios tiene un solo Hijo, su creación completa. Es difícil el tema de la Trinidad, pero bueno, y el Espíritu es el amor, la esencia divina que los hace uno. Está bien bonito, pero bueno. Eso se establece en el Concilio de Nicea. Ya tenemos una sola versión del cristianismo. El Imperio Romano sigue unificado durante un tiempo hasta que muere Teodosio el Grande en el año 395. Teodosio el Grande fue el emperador, ojo, Constantino permitió el culto católico. Teodosio el Grande impone el culto católico como religión oficial del Imperio Romano y la única religión permitida. Ahora solo hay Iglesia Católica. Pero en la parte occidental, con capital en Roma, porque el imperio se parte a la muerte de Teodosio, en la parte occidental, con capital en Roma, pues claro que esta doctrina, esta tradición católica, se lleva a cabo en una liturgia en latín, mientras que del lado oriental, capital en Constantinopla, la liturgia se lleva a cabo en griego. Y allá hay pequeñas diferencias, ¿no? Precisamente esto, en el principio era el verbo, eso viene del latín. Principio, el punto antes del cual no había nada y a partir del cual empieza a existir todo. En el principio fue la acción de Dios. ¿Qué te estoy diciendo? El punto a partir del cual todo comenzó a existir es la acción de Dios. Pero ¿qué dice en griego? En lugar de principio dice arjé, y arjé quiere decir principio y fin. Arjé quiere decir esencia y sustancia. Y en lugar de verbum dice logos. En griego dice el arjé es el logos. En griego el Evangelio de Juan dice el principio y fin de todo, la sustancia de todo, la esencia de todo, el sentido de todo es el pensamiento de Dios. Y así, ir interpretando en latín o en griego te lleva a cosas bien diferentes. En latín, Jesús, que hablaba arameo, ¿no? Ni latín ni griego, pero en latín, Jesús te dice, yo soy la verdad, yo soy la veritas, en latín, lo que es, yo soy lo que soy, como Dios. Yo soy. Pero en griego, Jesús, que hablaba arameo, pero en la versión griega del Evangelio, Jesús te dice, yo soy la aletheia. Y aletheia no quiere decir verdad, quiere decir búsqueda. Es decir, que en griego Jesús te dice, yo soy el camino para buscar. Y eso te va llevando a diferentes interpretaciones. Luego, además, agrégale que nunca se nos olvide que en el siglo V, el Imperio Romano de Occidente, con capital en Roma, cae y vienen las invasiones de los hunos y de los bárbaros y hordas invasoras durante siglos. Y eso te genera que ya no se puede realmente profundizar en esta cristiandad latina, ya no hay una gran promoción, ya no hay un imperio que promueva y que enseñe esa cristiandad latina, mientras que con capital en Constantinopla, el Imperio Romano de Oriente existe 1000 años más. Por lo tanto, la versión griega, que por cierto las escrituras originales están en griego, la versión griega de la cristiandad subsiste 1000 años al amparo de un imperio. Esto va generando versiones distintas. Y claro, en Roma tienes un papa, un obispo de Roma, que en tiempos del imperio era el líder de toda la cristiandad. Pero ahora que ya solo hay un imperio romano con capital en Constantinopla, el obispo de Constantinopla, el patriarca, dice, el líder de los cristianos del imperio soy yo. Mientras que el papa en Roma, aunque ya no hay imperio, sigue diciendo, no, el líder de todos los cristianos soy yo. El tema es que el Papa habla latín, el patriarca habla griego y los cristianos griegos quieren como líder a un patriarca que hable griego e interprete la religión en griego. Entonces, esto, tener una religión en latín y otra en griego, aunque sea en la misma religión de origen,
te las va separando en interpretaciones teológicas, en visiones, en filosofía y en conflictos políticos. Y ahí está todo el tema, ¿no? En fin, el tema es que sí cayó el Imperio Romano de Occidente y entonces tendremos una Europa occidental donde tendremos el reino de los visigodos, de los ostrogodos, de los francos, poco a poco la invasión de los árabes en la península ibérica, el reino de los francos, todo el desmán del centro de Europa, lo que va a ser el Sacro Imperio Romano Germánico, un desastre. Y del otro lado, el Imperio Bizantino. Entonces, insisto, son versiones muy diferentes de la religión. Pero esto nos va a ir llevando a que durante toda esta edad, toda esta etapa, hasta llegar al año 1054, se llevaban a cabo concilios y se buscaba que estos conflictos fueran ecuménicos. Es decir, se integraba a todas las bueno, a la versión griega y a la versión latina. Se reunían los diferentes teólogos y cada vez queda más claro la división. Y el conflicto se seguirá dando conforme a en Occidente se empieza a usar la cláusula filioque. Es decir, que en latín, al credo que se reza en la Iglesia Católica, Apostólica y Romana, se le agregó, creo en el Espíritu Santo que procede del Padre y del Hijo. Y el credo de Nicea dice, creo que el Espíritu procede del Padre. Y entonces, claro, pero también lo que va a pasar en el año 1054 es lo siguiente. En el año 1054 se va a fragmentar la iglesia y como toda fragmentación obviamente tiene que ver con el ego de la humanidad, porque el amor no fragmenta, el amor une y por supuesto que en este momento ni el Papa de Roma ni el Patriarca de Constantinopla están guiados por el amor, sino por lo más profundo de su ego. Porque de pronto llegamos a un momento donde el Papa envía una delegación apostólica, es decir, unos embajadores, a encontrarse con el patriarca de Constantinopla. Y el patriarca de Constantinopla los recibe como se recibe un embajador, por supuesto, ¿no? Es decir, con todos los protocolos y rituales muy bonitos. Y sin embargo, los embajadores del Papa van a sentirse muy heridos en su ego. La cultura de la ofensa es de todas las épocas de la humanidad, porque no se les recibió con todos los honores que ellos merecían por ser enviados del líder de toda la cristiandad. Y es acá donde dice el patriarca Miguel Cerulario, momentito, como que el patriarca de toda la cristiandad, el líder de los cristianos del Imperio Romano de Oriente, de los cristianos griegos, soy yo, no el Papa de Roma. Ustedes fueron recibidos como embajadores del Papa. Y es, ah, no, pues entonces no tenemos nada que hacer aquí porque no estás aceptando la primacía del Papa. ¿Qué había estado pasando en el Oriente? Que es como funcionan las iglesias orientales hasta hoy. Que sí, hay varias comunidades que creen en lo mismo, que su doctrina es básicamente lo mismo, y tienen diferentes interpretaciones culturales y por aquí un librito de más. Entonces tienes, claro, la iglesia armenia, tienes bueno, la iglesia ortodoxa griega, tienes la iglesia de Constantinopla, tienes la iglesia de Damasco, tienes la iglesia de Antioquía, en fin, tienes diferentes iglesias católicas ortodoxas griegas, cada una con su propio líder, y tienes a el patriarca de Constantinopla, que es el líder solo de su comunidad, pero aquí es como un cuerpo colegiado, todos estos líderes se reconocen como líderes en igualdad. Pues el planteamiento del patriarca de Constantinopla en esta época es, somos líderes en igualdad, yo soy líder de mis cristianos, tú eres líder de tus cristianos. El patriarca de Constantinopla no pretendía ser líder de los cristianos occidentales, pero el Papa de Roma sí pretende ser el líder de todos. Y entonces, pues nada, regresan los embajadores ofendidos a decirle al Papa que no fueron recibidos con todos los honores que se merecían. Esto nos lleva a este pleito de, pues tienes que aceptar que yo soy el obispo primado de toda la cristiandad. El de Constantinopla dice que no. Y entonces el Papa en Roma excomulga al patriarca de Constantinopla. Y en respuesta, el patriarca de Constantinopla excomulga al Papa. Sí, así como se oye un berrinche de niños chiquitos entre el Papa y el patriarca, diciendo, pues tú estás excomulgado según mis reglas, pues tú estás excomulgado según las mías. Y para hacerlo más ridículo y más grave, no excomulgaron a la persona, excomulgaron al cargo. Es decir,
todo aquel que se convierta en papa de Roma está excomulgado por el patriarca de Constantinopla, y todo aquel que se convierta en patriarca de Constantinopla está excomulgado por la Iglesia Católica Apostólica y Romana. Y cuando excomulgas al líder, excomulgas a toda su eclesia, a toda su comunidad, es decir, que todos los cristianos ortodoxos griegos se van al infierno de los católicos y todos los católicos se van al infierno de los ortodoxos griegos. Y esa ridiculez duró durante 1000 años. Duró durante 1000 años. Venga la redundancia. Bueno, fue durante 1000 años. La fractura se da en el año 1050.

0: ¿no? Seguimos un poquito en esta rueda, pues permitirme porque tenemos ahí detrás del hilo telefónico también a Paulino Castells, psiquiatra de familia, patrón de la Fundación Alia 2 y autor también del libro Víctimas y Matones y Tenemos que Educar. Doctor Castells, muy buenas noches.
1: Buenas noches.
0: Bienvenido.
1: Gracias.
0: ¿Es España uno de los países con más visitas a páginas web con contenidos de pornografía infantil?
1: Yo creo que sí, que estamos en el ranking en el segundo país. Tenemos ranking en el fracaso escolar, en el consumo de cocaína y tal, pero en esto estamos en segundo. Quizá llegamos al primero, ¿eh? Estamos en segundo en el ranking.
0: Pues es cierto que cada día entonces se crean 500 nuevos sitios con contenido pornográfico infantil.
1: Sí, seguramente. Y el problema está, yo como patrono que me han hecho hacer esta asociación
0: Sí.
1: de aliados, es que, bueno, esta fundación está en contacto con la Dirección General de Policía, de Guardia Civil y Policías Autonómicas. Es que lo que antes era cuestión de unos viejecitos que se pasaban cromos, ahora está entre jóvenes adolescentes la red de pornografía, ¿eh? Esto es el gran peligro que hay, ¿eh?
0: Como patrón entonces de la Fundación Alia 2, ¿qué iniciativas estáis llevando a cabo para luchar contra la pornografía infantil?
1: Bueno, pues mira, hay todo un código cibernético que procuramos que los padres, mira, el día, creo que es el día 12, voy a Madrid a la Cámara de Comercio a presentar una ponencia sobre retos del siglo XXI y presentaré un poquitín el reto de la pornografía y de la ciberespacio, la ciberfamilia.

0: víctimas y matones y tenemos que educar. Mil gracias por estar en Luces en la Oscuridad, doctor.
1: Buenas noches. Y que haya suerte y que mandemos algún mensaje importante porque el problema es bastante serio.
0: Gracias, doctor Castells. Gracias, muy buenas noches. Michel Socorro, como psicólogo perteneciente a un equipo de protección y a la infancia y a la adolescencia, entiendo que firmas o reseñas lo que acaba de decir el psiquiatra, ¿no?
2: Sí, sí, por supuesto. A ver, las secuelas de los abusos son importantes siempre, yo pienso. Es verdad que cuanto más precoces, pues, digamos, menos y menos continuidad, pues mejor, ¿no? Pero todo y así, bueno, depende mucho de la evolución y del funcionamiento mental de esa persona, porque no solo es el abuso, sino es también la persona en sí, pues cómo lo puede digerir eso, ¿no?
3: Una cosa, sí. La diferencia entre la persona que ha sido abusada intrafamiliarmente de la que ha sido explotada sexualmente es absoluta. Pues son posiblemente la víctima de un abuso intrafamiliar difícilmente puede situarse como copartícipe, de alguna forma es llevada que ella también se implicó en una víctima de explotación. No, está clarísimo que ella es la víctima, no le cabe la más mínima duda, nunca es cómplice.
0: ¿Se recupera esa persona?
3: No, son dos cosas absolutamente diferentes. Una cosa es que sea diferente el cómo lo vives y otra cosa es que sea, en un caso, más fácil que en otro superarlo. Pero sí que es cierto que la víctima de la explotación sabe que es víctima.
0: Doctor, ¿qué es delito en España relacionado con la pornografía infantil?
4: Disculpa, Pedro, que sí. No te conteste directamente a esto porque me ha chocado mucho una última frase del doctor Castells. Estaba casi, puedo decir, completamente de acuerdo con todo lo que iba exponiendo, pero a mí esta última afirmación de que si se corta a tiempo para que no haya tal asiduidad en la visita, no hablo ahora de la prostitución, sino del abuso intrafamiliar de menor. Dice, se corta a tiempo, se le explica, mira, el abuelito ha jugado contigo, pero ya no vais a jugar más, no pasa nada. A mí esto, si no va seguido de una denuncia penal, quizá por defecto profesional, y aunque es una cosa muy, muy delicada y muy dolorosa, pero si no va seguido de una denuncia, a mí el quitarle gravedad porque ha sido una vez o ha sido solo dos veces, estamos hablando de una persona que está envenenada en su mente del deseo de hacer aquello. Y si se le ha cortado por aquí pero no se le denuncia, lo puede volver a intentar con la misma o con otra persona. De que yo no le quitaría la gravedad solo porque ha sido una o dos veces y luego lo hemos cortado a tiempo y vamos a... Bueno, pues creo que es necesario añadir que una cosa son las consecuencias de la persona y otra cosa es que no porque van a ser menores las consecuencias, debiéramos dejar de denunciar un hecho tan grave.
3: Cuidado.
4: Aunque es muy delicado, es una decisión muy personalísima en cada caso, según las circunstancias.
3: Y que tal como funciona nuestra justicia, con la lentitud que funciona, a veces es revictimizar. Una edad de 3 años de un niño abusado, a los 3 años a lo mejor se ve, a los 7 que al niño ya se le ha olvidado. Con todo el proceso quiere decir volvérselo actualizar y volverlo a victimizar. Por tanto,
0: hablas de la lentitud de la justicia.
3: Sí, absolutamente.
0: Lo hemos visto.
3: Los tiempos muerto, los niños
0: muerto,
3: no son.
0: Ha muerto una niña que todos conocemos por falta de una negligencia de los juzgados, de una secretaria, de un juez que no está detrás, etcétera, etcétera. Si no, esa persona no hubiera matado. Doctor, yo hay algo ahí que se me escapa. Dicen que las esposas pueden no declarar en contra de el supuesto, ¿verdad? O al revés, ¿no?
4: Están exentos del deber de declarar cuando se le hagan preguntas relativas a la participación de su marido, de su hijo, de su padre en unos hechos supuestamente
0: delictivos. Como ciudadano hay cosas que se me escapan. Primero que este señor debería hace mucho tiempo estar en la cárcel, ¿verdad? Porque si no, no hubiera acabado como acabó con la vida de Mariluz, ¿no? Pero que
4: o podría haber
0: señora
4: acabado cuando saliera en libertad, porque tampoco hubiera pasado tanto tiempo en la cárcel.
0: Habría que tratarlo psicológicamente, meterlo en algún sitio, en un centro, buscar limpiarle las neuronas, ¿verdad? No lo sé si eso sería correcto o está bien dicho, ¿no? Pero que la mujer a sabiendas de todo lo que se han dado, se atreva a decir, ahora voy a ganar también dinero como lo habéis ganado vosotros los papás, de a mí no me van a meter en la cárcel, no me meten en la cárcel, no la meten en la cárcel ni tan siquiera sabiendo cómo estaba todo, sabiendo

0: El movimiento que han tenido, el engaño policial a la justicia, me parece que es de juzgado de guardia, que esa señora no cumpla absolutamente nada. Pero, ¿en qué país vivimos?
1: Sí, a ver, a mí también me lo parece, pero no conozco el expediente y es muy, sería demasiado atrevido opinar sin conocer el expediente más que por los medios de comunicación. Eso sería una imprudencia. Pero a mí me consta que esta mujer pasó unos días en prisión provisional después de haber hecho unas declaraciones en un programa televisivo.
0: Sí, pero está en la calle.
1: Bueno.
0: ¿Y ahora empezar a hacer platós?
1: No conozco el expediente. De verdad que opinar de casos de los que tenemos
0: Bueno, yo
1: noticia a
0: no
1: través de
0: conozco,
1: los...
0: yo no conozco el expediente, conozco lo que sale en
1: No.
0: los medios de
1: Bueno, pues
0: comunicación, pero si la
1: eso no
0: señora vive
1: suele
0: con
1: ser
0: el marido,
1: suficiente para juzgar. No suele ser suficiente.
0: ve lo que está pasando, conoce perfectamente la trama, no entiendo cómo la justicia no pone algún que otra cortapisa sobre esa libertad sin condiciones.
1: Si la mujer hubiera cooperado, hubiera sido cómplice del marido, posiblemente estaría también en la cárcel cumpliendo condena en esa condición de cómplice en un grado inferior a la del autor intelectual y material, que fue el marido. Pero si la mujer lo único que hizo es no denunciar lo que sabía, no por ello, siendo esposa, tiene un castigo como encubridor, porque el esposo está exento de ese deber de denunciar también.
0: Tendremos que hablar de muchas más cosas en el día de hoy, pero se nos agota el tiempo. Quiero agradecer a nuestros contertulios que hayan estado esta noche en esta tertulia hablando de prostitución infantil y otras y otros trastornos que tiene esta sociedad y que a todos nos toca vivir y limpiar, o al menos informar para que esas cosas no ocurran. Quiero agradecer a Paulina Castells, que haya estado con nosotros, a Juan Cantarero, al doctor Alexander Girbau, doctor en Derecho, abogado y profesor de Derecho Procesal en la Universidad de Barcelona. Doctor Girbau, gracias.
1: Gracias a vosotros, Pedro.
0: Gracias. A Michel Socorós, psicólogo perteneciente a un equipo de protección a la infancia y a la adolescencia. Michel, gracias.
2: Gracias, buenas noches.
0: Gracias, buenas noches. Y a la doctora Ana Sebastián, licenciada en Medicina, miembro de la Junta de la Asociación Catalana por la Infancia Maltratada y representante de EPCAT Internacional en España. Doctora Sebastián, gracias.
3: Gracias a vosotros.
0: Gracias y buenas noches.

0: Oye, pues como sabéis, en este programa siempre buscamos testimonios de personas que quieran hablar sobre la utilización de algún que otro producto que hemos venido nosotros a promocionar o a anunciar en este programa. Porque verdaderamente los testimonios son más que valiosos, es lo que verdaderamente vale, es lo que hace a una gran firma o una gran empresa el tener buenos testimonios de sus productos, las que le hacen y le dan ese valor añadido, la hacen fuerte, ¿verdad? Antes de hablar con nuestro director comercial de la firma Carlota Monerri, de Carlos Arrabal, de esa fantástica crema natural que todos ya en este programa, y yo creo que muchos cientos de amigos que nos estáis escuchando ya estáis utilizando, pues que un día más vamos a comentar en antena sobre sus cualidades y características. Como bien decíamos, parte del equipo, si no todo, ya la viene utilizando, y de ahí que pidamos siempre esos testimonios. O sea, que si el día de mañana te apetece darnos un testimonio de cómo te va esa crema, pues nos lo haces llegar, nos escribes y con gusto te llamaremos. Bueno, de alguna manera tenemos un testimonio ahí detrás de alguien que lo ha utilizado. Y antes de hablar con Carlos, pues vamos a hablar con Mari Carmen, que nos escucha desde Badalona. Mari Carmen, muy buenas noches.
1: Buenas noches.
0: Bienvenida, Mari Carmen.
1: Buenas.
0: Pues aquí mira, estamos un poquito hablando también de esta crema que tú has utilizado, me parece, ¿no?
1: Pues sí. Ya hace un tiempo que la utilizo, porque bien, me la recomendó una amiga que tengo en Tarragona.
0: Sí.
1: Y la verdad es que me va genial. A mí y a mi familia.
0: Qué bueno. ¿Te va genial por algún problema que tenías en la piel o porque has notado simplemente cualidades
1: yo
0: que
1: no,
0: son...?
1: Yo no tenía ningún problema en la piel, pero bueno, para hidratármela y para... Y me va fenomenal. Pero sí que la he utilizado para mis hijos y eso, en rozaduras, escoceduras, en manchas, y va súper bien.
0: O sea, que en casa lo utilizáis tú, tus hijos
1: todos,
0: y hasta tu marido.
1: Todos, mis hijos y mi marido y todo.
0: Sí, está bien. Y sin tener problemas de piel, no tener dermatitis.
1: Yo no, pero mi hijo, por ejemplo, que él es lampista y todo eso, pues a veces sí, viene escocido, rozadura del pantalón, que lo llevan muy grueso, ¿sabes? Y le pongo y le va genial.
0: Qué bien, qué maravilla.
1: Sí.
0: ¿Tu marido la utiliza también para todo o solamente después de afeitar?
1: Para después de afeitar. Sí, él
0: va,
1: se la
0: estupenda,
1: utiliza para después de afeitar y bueno, y yo la tengo y la utilizo para todo, yo para la cara,
0: para la cara
1: sobre todo, por la noche, por la mañana, es que va muy bien, de verdad.
0: Y no es cremosa.
1: Hidrata un montón, tiene una hidratación, te hidrata la piel, pero un montón, y yo suelo tener la piel seca, ¿eh? No es que no tenga ningún problema específico, pero sí que tengo la piel muy seca y desde que utilizo esta crema pues me va genial.
0: Es una maravilla porque además no es cremosa, no te deja...
1: No, para nada,
0: ¿eh?
1: Te la puedes poner por la noche, que tú te la pones y al momento no, notas que la ha absorbido toda y no tienes ni pegajosa ni nada, ¿eh?
0: Vamos, que te la puedes poner mañana, tarde y noche.
1: Sí, yo me la pongo por la mañana y por la noche.
0: Ah, qué bien. Vamos, que el marido no se queda enganchado como en otras cremas.
1: No, para nada, porque hasta para él, que él es rarísimo y no quiere ponerse, también se la pone.
0: Sí, no, o sea, que a tu marido le pasa lo mismo que a mí, que no somos de cremas, pero cuando probamos
1: la
0: pena, dices, ahí, claro.
1: Y sin embargo, él se la pone también después de afeitar, y si alguna vez, a lo mejor, una vez le salió así en la pierna como una rojete, piel seca, ¿sabes? Aquello,
0: sí.
1: le picaba y se la puse y se le pasó.
0: Claro.
1: Muy bien.
0: Productos naturales, eso... Eso ocurre, sí, cuando uno trata con productos que son naturales.
1: Me lo recomiendo esta amiga de Tarragona y la verdad es que me va genial.
0: Y estás encantada, muy bien.
1: Encantadísima.
0: O sea que la recomiendas, Mari Carmen.
1: Yo la recomiendo a todas mis amigas y a todo y al público que me esté escuchando ahora también. La recomiendo que la prueben porque verdaderamente vale la pena.
0: Qué bueno. Bueno, pues Mari Carmen de Badalona, muchísimas gracias.
1: A vosotros.
0: Gracias por ese testimonio, que no sabes lo bien que nos haces a todos e incluso a la propia firma.
1: Pues sí, eso, pues, de eso se trata, porque una cosa que tiene calidad y bien de precio, pues vale la pena, la verdad.
0: Bueno, pues vale, estupendo. Pues eres muy amable, Mari Carmen, muchísimas gracias.
1: Muchísimas gracias a vosotros.
0: Gracias y muy buenas noches.
1: Un abrazo.
0: Igualmente, tenemos ahí a Carlos Arrabal. Espera un momentito, Mari Carmen. ¿Carlos?
1: Sí.
2: sí.
0: Carlos, estás ahí. Te estaba escuchando, Mari Carmen. Yo no sé si le quieres decir algo a Mari Carmen, Carlos.
2: Sí, bueno, pues que muchas gracias por su testimonio, ya que esto es lo que nos da fuerza y moral para seguir adelante, ¿verdad? Porque la definitiva, los testimonios de las personas son los que son los válidos y los que son valedores para que esta crema pueda seguir adelante. Muchas gracias.
1: Muchas gracias por todo y me alegro de hablar con usted.
2: Pues muchas gracias.
1: Porque me gusta muchísimo y la verdad es que vale la pena, ¿eh? Yo no sé de dónde saldrá la fórmula, pero la verdad es que muy bien, perfecto.
0: Mari Carmen, es muy vieja la fórmula, viene de antiguos abuelos suyos, o sea que además de la antigua Grecia, imagínate.
1: Tiene que ser una cosa que no es de que es todo natural. Es que no es normal, ya te digo, yo he usado muchas cremas y como esta ninguna.
0: Qué bien. Bueno, Mari Carmen, cuando vayas a comprar la próxima llames, dile, soy Mari Carmen de Badalona, hazme un descuenticillo.
2: Por supuesto.
1: Ya se lo diré.
2: Por supuesto que sí.
0: Muchas gracias, Mari Carmen.
1: Muchas gracias. Un abrazo. Mari Carmen, gracias. Buenas noches.
0: Adiós, buenas noches. Adiós. Carlos, desde luego, buenas noches, Carlos, bienvenido.
2: Buenas noches y bien hallado.
0: Gracias, Carlos. Bueno, estos son los testimonios. Bueno, ¿para qué quiere uno en una firma un director comercial teniendo testimonios como Mari Carmen?
2: Sí, o sea, a este paso me voy a quedar sin trabajo.
0: Te van a quitar el puesto, ya, claro. Porque como Mari Carmen hay cientos de miles de personas que han probado las cremas y todas serían directoras comerciales, porque caramba, ¿cómo ponen la crema?
2: Sí, esto es lo que me da, que es lo que te comentaba antes y le decía ya, que esto es lo que me da moral y lo que me da fuerza pues para seguir adelante y bueno, y seguir empujando y bueno, y luego pues teniendo también un equipo como el vuestro, esto es una maravilla, porque tenéis unos oyentes que son una bendición, las cosas como son.
0: Son una bendición y además todos empujan, o sea, todos tienen esa fuerza y ese dinamismo y ese ánimo para seguir adelante. Si no, el mundo deja de existir.
2: Si no, uno se queda siempre ausente y aislado.
0: Claro, claro. En el empuje está la vida.
2: Sí, sí, ahí está. Si es que ahí no queda está. Otra. Si dejas de empujar, ya dejas de existir, como se suele decir, de una forma o de otra.
0: Sí, señor. 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Estos son productos naturales, es aceite de oliva, romero, ingredientes naturales, cereales, que además uno se pone la crema y se da cuenta de que algo tiene algo especial esta crema. Carlos, a mí particularmente me gusta, yo me la pongo y nunca me había puesto ninguna crema de esas que utilizan las señoras, ¿no? Y que a veces también las utilizan los maridos, ¿no? Por aquí, bueno, ponte la crema que tienes la piel seca y tal, y yo ni caso. Y fíjate, con la tuya me la pongo hasta yo.
2: Se habla que ocurre que con que al ser una crema que es de cereales y aceite de oliva de cultivo ecológico, o sea, es todo tan natural, que no lleva ni parabenes ni aceites sintéticos, entonces claro, lo que es la hidratación y es perfecta en la piel, o sea, tiene un alimento perfecto y por eso tiene estas cualidades y los resultados que tiene, o sea que el secreto está pues en el producto en sí.
0: Y además la enviáis a casa.
2: Sí, bueno, enviamos a domicilio a través de correos. 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
2: 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Aquí estamos de guardia permanente.
0: Está muy bien. Carlos, tengo que decirte que a mí me ha sorprendido la crema. Sinceramente, tengo que decir que me ha sorprendido y gratamente. Además, porque hace tiempo que la venimos promocionando y yo lo he notado. Yo que soy anticremas,
2: sí, como
0: me pongo la tuya, Carlos.
2: Sí, hombre, pues es de agradecer. Hombre, yo te veo más joven, no te lo he querido comentar, y te veo una piel pues muy luminosa, muy hidratada, pero claro, ¿sí? El que yo te diga eso vas a decir, jo, claro, ¿tú qué vas a decir?
0: No, porque eres un amigo, claro, no, sí. no lo dirías por decir, yo lo sé. No. Pero sí que yo lo noto, ¿eh? Cuando sí después de afeitar me pongo la crema y escucha, que a mí se me irrita la piel, sí, cuando me paso la cuchilla, es una cosa tremenda.
2: Esa es la prueba del algodón. O sea, las personas que realmente tienen problemas de piel, bueno, ya sabemos que para un buen cuidado, una buena nutrición, un buen alimento a la piel, bien útil y demás, es bueno, pero para las personas que tenemos este problema, ¿no?, de que se nos irrita, irritaciones, te la das y es que desaparece por completo. O sea, pero es porque la piel empiezas a alimentarla, empiezas a nutrirla y por eso desaparecen todas esas impurezas o las irritaciones.
0: Sí, sí. No, que si utilizas máquina de afeitar, por ejemplo, que era mi caso, la tuve que dejar de utilizar porque me dejaba toda la cara hecho un mapa. Sí. En cambio, con la cuchilla, mejor, pero igualmente me irrito, tengo que esperar 2 o 3 días para afeitarme. Y escucha, con esta crema, aparte del olor que te deja la piel tan suave, nada irritado, refresca, tiene unos alimentos, yo no sé, claro, por eso a lo mejor que me ves así como 20 años más joven.
2: Bueno, vamos a dejarlo en 18, ¿eh? No, tú estás muy bien.
0: Igualmente, Carlos, igualmente. 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
0: ¿2 más 1?
2: 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A ver hasta dónde podemos sujetarlo.
0: Perfecto, pues que os vaya todo muy bien, Carlos. Gracias.
2: Gracias siempre a vosotros. Oye, podía hacer un inciso de... Hay unas personas que os siguen y constantemente son, como decís vosotros, unas luciérnagas que son en Torrelavega, de Cantabria. Sí. Y me dice, oye, ya le dirás a Pedro que nos nombre a Torrelavega. Digo, bueno, pues...
0: pues ahí va. Pues a Torrelavega, pues un abrazo muy fuerte, claro, faltaría más, desde aquí nuestro afecto y cariño. Y escribirme, porque claro, tenéis un correo electrónico que es el de luces@lucesenlaoscuridad.es, contarme lo que queráis, no solamente a Carlos, que está muy bien, un chico guapo, pero también estamos aquí nosotros, además no. Con 18 años menos.
2: Por mí no preguntan, preguntan por ti, Pedro, o sea, preguntan por ti, las cosas hay que decirlas como
0: son. Bueno. Bueno, porque la gente nos tiene mucho afecto igual que el que tenemos nosotros, porque la verdad tenemos una audiencia que...
2: Sí, estupenda.
0: Que no tenemos, no hay parangón.
2: Sí, hay parangón, exactamente.
0: Bueno, pues Carlos, mil gracias a Torrelavega. Gracias, Cantabria.
2: Gracias siempre a ti, Pedro.
0: Cuídate mucho y muchísimas gracias por todo, Carlos.
2: A ti.
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0: Con el restablecimiento de las clases y la rutina escolar, también vuelve uno de los problemas más importantes del sistema educativo español: el acoso escolar o bullying. En esta época, de vuelta al cole, algunos estudiantes no solo temen enfrentarse a los retos de un nuevo curso, sino que sienten auténtico pavor por reencontrarse con algunos de sus compañeros, aquellos que un año antes les hicieron la vida imposible. Del bullying, un fenómeno que, aunque no es nuevo en nuestra sociedad, sí que en los últimos años está cobrando más importancia. Hablaremos hoy con el doctor Ferran Barri, psicólogo y presidente de SOS Bullying y de AMPE, sindicato independiente al servicio del profesorado. Ferran Barri.
6: Bien encontrado con vosotros, dime.
0: Gracias. ¿Cuál es el perfil de un niño o joven acosador?
6: Pues bueno, el acosador es una persona que tiene una autopercepción, un autoconcepto de sí mismo bajo, una persona que presenta carencias afectivas, presenta también carencias en el plano de la relación social igualitaria participativa, y en cambio es muy hábil manipulando a un grupo y usando lo que llamamos las relaciones de dominación y sumisión. Esta persona, cuando se encuentra en un grupo y busca algunas víctimas propiciatorias, víctimas que él sabe que no se van a enfrentar porque es también cobarde y no se van a enfrentar para resolver el problema, pues teje una tela de araña. En esta tela de araña somete y veja a estas personas para que el grupo le reconozca como un líder, le dé de alguna manera pues la consideración que él pues busca, y respeto y prestigio dentro de este grupo.
0: O sea, lo que le impulsa a este acosador es ese respeto, la búsqueda y captura.
6: Sí, es una persona que en sí tiene mucha poca confianza en sí mismo, pero entonces lo que hace es autoimponerse al grupo para que este grupo pues lo valore. Necesita constantemente reafirmarse y que alguien le valore, que alguien le quiera, que alguien le acepte. Este grupo es el que él busca dentro del seno del mismo, pues la aceptación, el reconocimiento, la valoración que él mismo no se da.
0: Ferran, el 48% de los escolares españoles entre los 9 y los 14 años son víctima del abuso de algún compañero, ¿no?
6: Según el informe Cisneros, ¿sí? Esta es la cifra, sí. Escandalosa y brutal, pero sí.
0: ¿Qué opciones tiene un acosado? ¿Dónde puede dirigirse y qué es lo que debe hacer? ¿Cuál es la labor, por ejemplo, que desempeñáis vosotros desde vuestra asociación, que también daremos luego un teléfono, ¿no? Pero sí. ¿Qué opciones tiene el acosado? ¿Marcharse del colegio?
6: Lo primero que tiene que hacer, primero diremos lo que no hace. Suele callar. El acosado es una persona que suele mantener el silencio, primero por la profunda vergüenza que le da admitir delante de sus padres, delante de un profesor, pues que está pasando, está sufriendo este acoso.
0: Y el miedo, ¿no?
6: Por otro lado, y en segundo orden, yo diría que lo peor es la vergüenza que siente uno mismo de no sentirse igual a los demás. Luego el miedo de las represalias, el miedo a no ser aceptado en el grupo por ser considerado un chivato, el pensar que de alguna manera pues los adultos no podemos o no queremos hacer nada, porque a lo mejor le vemos que son cosas de niños o no tenemos soluciones a nuestro alcance. Entonces, esto hace que esta persona calle. Pues no, hay que romper el silencio. Hay que hablar, y hay que hablar con los padres y con los profesores, con los adultos que tenemos cerca, que son los que nos pueden ayudar a resolver el problema, porque el problema tiene solución. Lo que pasa es que hay que tomar el toro por los cuernos y de alguna manera pues hacer frente y luchar contra este problema. No olvidemos que las personas que se encuentran acosadas tienen mucha dificultad para sobreponerse. Son personas que están muy mal, que están muy afectadas en el plano pues de las habilidades de relación social. Están muy retrotraídas y muy cerradas en sí mismas.
0: Sí, Ferran, perdona, pero ¿cómo se coge ese toro por los cuernos? ¿Quién lo coge? ¿Los papás con los niños?
6: Los padres y los profesores. Lo primero que tienen que hacer los padres cuando se enteran, primero hay que estar muy vigilante y detectar en la fase más precoz posible esa situación de acoso.
0: Los padres de las dos partes, ¿no?
6: Primero, el padre del acosado tiene cosas que hacer, pero luego los padres del acosador tienen que implicarse. Yo siempre digo, hay que implicar a las familias de los acosadores por ley. La normativa, la legislación vigente tiene que obligar a los padres de los acosadores a que sus hijos entren en un programa de reeducación de conductas con la participación implícita y expresa de los padres, porque muchas de estas conductas de acoso se han aprendido en el entorno familiar o cercano a él. Con lo cual, pues si nosotros tratamos de reeducar una conducta y luego resulta que en casa no se hacen esfuerzos en el mismo sentido, pues esa reeducación pues queda en agua de borrajas, ¿no? Y por tanto no podemos garantizar un resultado.
0: Incluso la tecnología se ha convertido en aliada de este tipo de comportamientos, dando lugar al ciberbullying.
6: Este verano hemos constatado en nuestra asociación un brote importante.
0: ¿Qué me dices?
6: No olvidemos que durante el verano pues los chavales han tenido mucho tiempo libre, no han estado en clase, se han conectado entre ellos pues para chatear, para enviarse mensajes, para estar en los messengers, y lógicamente pues tienen a su disposición tecnologías de última generación, los teléfonos móviles con cámara, graban, hacen fotografías y lógicamente pues las usan para todo, pero también los acosadores lógicamente las usan para acosar, y hemos visto pues que este verano había muchas llamadas en relación a esta situación. Sí.
0: Sabemos del bullying que se clasifica en dos tipos, el directo y el indirecto, el físico o el verbal, pero también hay otro bullying que es el vertical, aquel que afecta a profesores acosados por sus propios alumnos.
6: Sí, efectivamente.
0: Es tremendo, es curioso. Son las aulas ahora un lugar menos seguro que hace unas décadas, está claro, ¿no?
6: ¿Qué tipo
0: de acoso puede hacer un alumno, puede llevar a un alumno hacia un profesor?
6: Pues el mismo que hace hacia un compañero. A ver, nosotros en los centros docentes estamos detectando, tanto en primaria como en secundaria, cada vez más actitudes disruptivas, esas que dificultan la convivencia en las aulas, y por eso en AMPE pues estamos denunciando estas situaciones desde hace mucho tiempo. Una de estas, llevada al extremo, es el bullying vertical, es cuando un alumno pues presenta estas características que hemos dicho, es capaz de acosar a otros, de dominar al grupo, de manipularlo, de reírse y vejar a otras personas, y se atreve con algún profesor. A veces con algunos profesores, dependiendo un poquitín de las fuerzas del alumno y de la capacidad de reacción que muestre ese profesor. En las primeras tentativas del bullying es como cuando uno juega tenis o como cuando uno va a torear, ¿no? Se miden las fuerzas. Yo sé que Nadal tiene un buen revés, pues le tengo que atacar por el drive. Pues entonces lo mismo hace el acosador. Y si el acosador detecta debilidades en la capacidad de reacción de un profesor ante sus tentativas de acoso, se va a implicar, va a movilizar el grupo y ese profesor a veces puede quedar diezmado, que puede quedar mermado en su capacidad de reacción y, por tanto, ser cuestionado por el grupo, ser vejado delante de él y, de alguna manera, pues no poder salir de esa situación si no le ayudan sus propios compañeros profesores, cortando de raíz cualquier conato y, cuando sepan que existe un profesor que está sufriendo esa situación, poniendo el hecho en conocimiento de los padres del alumno acosador y tomando medidas que pueden conducir, nosotros siempre decimos, a la reeducación de conductas en aulas paralelas. Cuando un alumno está cuestionando a un profesor delante del grupo, se va a continuar en ese grupo.
0: La última propuesta del Ministerio de Educación y Ciencia ha sido la presentación del Plan para la Promoción y la Mejora de la Convivencia Escolar. Sí. Y uno se pregunta, Ferran, ¿cómo puede ayudar la legislación en este tipo de conflictos?
6: Sí, porque mire, yo le voy a decir...
0: ¿Es lo suficientemente dura con los agresores o no?
6: Yo no hablo de dureza, hablo de seriedad y rigor. O sea, hemos de ser rigurosos y serios. O sea, sí. La gente tiene que ser seria y rigurosa. No por ello tiene que ser dura. Yo no creo que el castigo, entendido como lo entendemos clásicamente, sea ninguna forma de cambiar la conducta, porque entonces estamos demostrándole a estos agresores que cuando uno es más fuerte que ellos, les puede. Por tanto, les estamos diciendo, el más fuerte siempre domina, el más fuerte siempre gana. No. Lo que pasa es que nosotros tenemos que tener unas normas. Las normas tienen que surgir del consenso social, no impuestas por un dictador. Parece que en este país nos dé miedo hablar de normas, porque claro, antes nos las imponía un señor, que es el que nos mandaba, ¿no? Pues ahora ya no, afortunadamente. Pero ahora tenemos un consenso social, este consenso social establece unas normas de comportamiento. Pues esas normas se tienen que hacer cumplir y tiene que haber los medios y los mecanismos para que quien no las cumpla tenga sus consecuencias. Y como estas consecuencias son debidas, uno que no cumple las normas normalmente lo hace porque no tiene unos valores sociales adquiridos en su más temprana edad convergentes con lo que son las normas sociales, pues tenemos que reeducarle. Y esta reeducación se tiene que hacer o en la misma aula o en aulas paralelas o en centros especializados y sobre todo implicando a las familias y haciéndolas responsables a los familiares de la educación de sus hijos. Y estos familiares, cuando se les diga, ustedes van a participar de un programa de reeducación de conducta, lo van a hacer obligatoriamente. Y si no, pueden tener una penalización, la que sea, porque a veces la única manera, mire, a mí me pasa, si yo estoy hablando con usted por el móvil y estoy conduciendo, pues lógicamente me van a penalizar y nadie se escandaliza. Pues un padre que desatiende su obligación de hacer que su hijo adquiera unos valores, si tiene que tener una penalización, si no cumple reiterada y manifiestamente, pues no nos tenemos que escandalizar. Y eso tiene que estar establecido por ley, tiene que haber normas muy claras, muy concretas y que se apliquen.
0: Bien, pues Ferran Barri es psicólogo y presidente de la asociación SOS Bullying de AMPE, sindicato independiente al servicio del profesorado. Entiendo que si hay algún profesor o algún papá de alumno o acosado que quieran pedir información o recabar más al respecto, pues no dudéis en llamar a un teléfono que os vamos a dar inmediatamente. Entiendo yo que Ferran es el 93-301-2913. ¿Sí es correcto?
6: Sí.
0: Bien, pues aquí os podrán...
6: Y el 620-489-332, que también con mucho gusto pues atenderemos sus llamadas en las 24 horas. Hemos recibido ya más de 15.000 comunicaciones, tanto de profesores que no pueden dar clases y tienen problemas, como de alumnos y de padres de alumnos que sufren acoso. Y con mucho gusto pues intentamos eso, orientar a estas personas para que busquen una luz y una solución a su problema.
0: Bien, pues voy a recordar esos dos teléfonos, el 93-301-2913, 301-2913 o el móvil 620-489-332. Ferran Barri, presidente, muchísimas gracias.
6: Muchas gracias a ustedes.
0: Un abrazo fuerte, que vaya bien. Adiós, adiós, Ferran.
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Desde tiempos ancestrales hasta nuestros días, las pirámides han sido motivo de una controversia centrada en la posibilidad de que estas misteriosas estructuras geométricas contengan en su interior los secretos del universo. En este sentido, se pueden encontrar ejemplos de pirámides distribuidas por toda la Tierra, desde Egipto a México, pasando por la India, China, Camboya o Siberia. Por lo que muchos egiptólogos e investigadores alternativos apuntan que la finalidad de estas emblemáticas construcciones no era únicamente convertirse en monumentos funerarios, sino que tenían unos propósitos mucho más complejos y misteriosos. ¿Pero qué se conoce como la fuerza piramidal? ¿Existe la posibilidad de que las pirámides fueran construidas?

0: Oye, muchas gracias, doctor. Bienvenido. ¿Quiénes fueron los constructores de las pirámides, José de Alberto?
1: Muy buena pregunta. Vamos a ver, de las pirámides en sí, de las pirámides que llamamos las pirámides de Giza, que son las más conocidas, Keops, Kefren y Micerinos, debo decir que tanto Keops, tanto Kefren como Micerinos fueron construidos por los egipcios. Pero la mal llamada pirámide de Keops, porque no estuvo nunca enterrado él en ella, esta pirámide se la encontraron ya hecha junto con la Esfinge, ya en la primera dinastía, o sea, en la primera dinastía de Narmermenes, en el año 3100 antes de Cristo, ya estaban estas construcciones allí. Y suponemos que, claro, los faraones estuvieron viendo que habían unos seres que hacían uso precisamente de las pirámides para regenerarse y regenerar sus células, regenerar su vitalidad, por decirlo de alguna manera, y solucionar problemas de enfermedades y demás, ¿no?
0: O sea, en la primera dinastía, estamos hablando de 3100 años antes del nacimiento de Cristo,
1: Sí.
0: en la primera dinastía ya existía la pirámide de Keops
1: Sí.
0: y además también existía la Esfinge.
1: Exacto. Esto ha sido datado con el carbono 14 y nos da una antigüedad más o menos de 10.800 años antes de Cristo, tanto la pirámide, la gran pirámide llamada de Keops, como la Esfinge. Las
0: O
1: dos
0: sea, época del
1: cosas.
0: diluvio universal.
1: Exacto, sí, Pedro, exacto. Y por eso, precisamente, hay unas marcas en la Esfinge y también en la pirámide de erosión hecha únicamente por el agua. O sea, unas marcas donde en algún tiempo remoto llegó el agua.
0: O sea que las otras pirámides, tanto la de Kefren y la de Micerino, que sean más pequeñitas, sí, fueron construidas posteriormente.
1: Sí.
0: Y los faraones que construyeron estas dos últimas, ¿con qué fin? ¿Qué sabían de la construcción? ¿Las hicieron una calca de la grande, de la de Keops? ¿De dónde sacaron la información científica para construirla? ¿Con qué fin las volvieron a empezar a construir, a crear de nuevas?
1: Intentaron, lo intentaron. Mira, después de ver que existía esta pirámide tan colosal, el primer faraón que quiso una pirámide para él fue el faraón Zoser, de la tercera dinastía, que encargó a su visir y constructor, y era un personaje muy, muy, muy, muy, muy raro, por decirlo de alguna manera. Que le construyese una pirámide. Bueno, una mastaba. Una mastaba era una construcción rectangular, ¿no? Que para poner el sarcófago cuando uno se moría, cuando el faraón moría, lo ponían dentro. Entonces, este personaje quiso hacer una construcción que simulase, que se pareciese a la gran pirámide que ya ellos conocían, porque esto era en Saqqara y la pirámide estaba en Giza, ¿no? Entonces hizo una pirámide escalonada que consta de 6 escalones con una altura total de más o menos 60 metros, en la que construyó una tumba para su faraón, para el faraón para Zoser, ¿eh? Entonces, posteriormente, ya vino el faraón Snefru, que fue el que construyó más pirámides. Él hizo construir, Snefru era el padre de Keops, hizo construir exactamente 3 pirámides, de las cuales en estos momentos nos quedan la pirámide romboidal y la pirámide roja, que son las dos que aún se conservan. Hay otra que está semiderruida. O sea que quiero decir que entre la tercera y la cuarta dinastía hubieron varios intentos de una construcción piramidal que aguantase el peso de los bloques, ¿no? Y no fue hasta después, hasta el 4500 más o menos, que Kefren, hijo de Keops, construyó la pirámide, su pirámide. Pero el padre, o sea, Keops, aprovechó la pirámide que ya estaba hecha para su uso personal y posterior muerte. que tampoco la utilizó, por puesto que allí no se ha encontrado nunca

0: el sarcófago ni restos del faraón. Uh-huh. Y curiosamente, Pedro, en 103 pirámides que hay en Egipto, en ninguna de ellas se ha encontrado jamás un sarcófago. No se ha encontrado nunca los restos de un funerarios, ¿no? Uh-huh. Entonces pensamos, y no con poca razón, que ellos, que eran Dios en la tierra, faraón era la representación del dios Ra, ¿no? De Amón Ra en la tierra. Entonces ellos querían imitar lo que ellos vieron en sus momentos, en su tiempo, que unos seres superiores y muy superiores, o sea, yo siempre digo los antiguos astronautas que venían aquí, sí, que fueron los que manipularon en tiempos remotos también el código genético, estos personajes que fueron a la vez los que de una forma espontánea y de golpe les iniciaron en todas las ciencias, estos seres fueron los que usaban esta pirámide. Y ellos veían que, por ejemplo, uno de ellos pues estaba mal, por decir algo, enfermo, lo entraban dentro de esta pirámide, estaba un día o dos, y lo sacaban pues nuevo, lo sacaban sin enfermedad, sin rasgos de nada. Incluso se lo utilizaban para revitalizar el cuerpo, ¿no? Y de aquí viene nuestro gran interés para saber el cómo y el porqué de la energía piramidal, que es una energía que recoge la propia energía del planeta, o sea, la energía telúrica y la cósmica. Y allí la hace converger precisamente donde está la cámara del rey, que está a una altura de un tercio de la altura de la pirámide, ¿no? Entonces, allí hemos hecho pruebas personales, pruebas nosotros directamente, y te puedo asegurar, Pedro, que allí hay algo que no se ve, naturalmente, pero que está allí y que, como te diría, te revitaliza. O sea, yo he ido con grupos, como tú sabes, y la gente, entramos allí y a lo mejor llevamos una hora y cuarto allí dentro, y claro, los guardas ya me dicen que, bueno, que salgamos, que ya hay gente que quiere entrar también, ¿no? Y les digo que hemos estado una hora y cuarto y la gente no se lo cree. Dice, es imposible, si llevamos como 5 minutos máximo, 10, ¿no? O sea, perdemos la noción del tiempo, notamos una relajación absoluta, una relajación y un bienestar, o sea, un sentirse bien allí dentro, ¿no? Con una situación placentera, ¿sabes? Sí. Y además, yo invito siempre a los que quieran a hacer una pequeña relajación de forma que se sienten y únicamente se pongan con una posición, vamos a decir, de flor de loto, para los que entiendan un poco el yoga. Yo no practico yoga, pero es una forma de definir esto. Uh-huh. Con la espalda tocando perfectamente a la pared de la cámara del rey, ¿no? Y esta gente, en muchos casos, me dicen que han oído pues como unos cánticos parecidos a los que nosotros conocemos como gregorianos, pero no son gregorianos, lógicamente, pero unos cánticos como así de alabanza, unos cánticos muy muy muy agradables, ¿no? Como si fuesen de mujeres, de chicas, ¿no? Con unas voces muy, muy, muy agradables. Y es más, en plan de broma, ¿no? Me dicen, bueno, cuando salimos fuera, me dicen, bueno, va, ahora ya puedes sacar el cassette que llevas porque hemos oído esto y tal. Y claro, yo les digo, oye, no, yo no llevo ningún cassette ni llevo nada. Pero quiero decir que la energía piramidal es una energía que no se agota jamás. Mientras haya la fuerza de gravedad, que es la que produce la energía telúrica, y haya la energía cósmica que nos está bombardeando constantemente, a la forma piramidal, la forma tetraédrica, ejerce y concentra estas dos energías y hace que, por ejemplo, no haya alteraciones moleculares en las células. Me explicaré. Si nosotros ponemos una fruta, la que sea es igual, dentro de la pirámide, o si construimos una pirámide a escala de la de Keops y le ponemos una fruta, allí nunca se podrirá la fruta, ni carne, si ponemos carne, tampoco. O sea, lo que hace es desecarse, se seca completamente, pero no se pudre, ¿eh? Entonces, esto, lógicamente, también incide en nuestra forma molecular, en nuestras moléculas de seres vivos, y lo que hace es equilibrarlas perfectamente. O sea, tú sabes que cuando una persona está enferma hay un desequilibrio molecular siempre, ¿no? O sea, pues la propia enfermedad lo provoca. Entonces, esta energía hace que el equilibrio este molecular se ponga de forma, digamos, natural, ¿no? Lo equilibra, lo pone otra vez en su estado natural. Entonces, esto, claro, esto para ellos era fundamental. Y no solamente las construían, sino que las usaban. Y las usaban como lo que he explicado, ¿eh? Como...
1: No obstante, José de Alberto, sí. Es curioso porque se tiran esos conocimientos, la fruta no se pudre, los cuerpos se convierten en cuerpos incorruptos, ¿no? Dentro de la pirámide y demás. Bueno, sabemos, sí, que la zona es desde las primeras mastabas que hubieron antes de las pirámides, por ejemplo, ¿no?
0: Exacto.
1: Y donde enterraban también ahí a sus difuntos, se secaban. Los cuerpos se secaban por el propio clima, ¿no? Por
0: es
1: la
0: verdad,
1: tierra,
0: claro,
1: en sí, ¿no?
0: Sí, sí.
1: Que les pasaba lo mismo que dentro de la pirámide, porque si se hubiesen mantenido los cuerpos tal y como eran, sí, uno entiende que lo que tú estás diciendo pues tendría una lógica aplastante, ¿no? Pero el cuerpo, por ejemplo, claro que tampoco se han encontrado faraones dentro de las pirámides.
0: Nunca, nunca.
1: Si se hubiera encontrado algún faraón dentro de las pirámides como nos habían enseñado desde pequeñitos, pues aún podríamos decir este discurso, pero claro, es que ningún faraón estaba dentro de las pirámides.
0: No.
1: Entonces, si conocían, no obstante, este tipo de ciencia, ¿por qué no ponían dentro de sus pirámides a sus faraones?
0: Para conservarlos, ¿qué te
1: claro,
0: refieres?
1: Para conservarlos tal y como eran en sus días gloriosos.
0: Sí, resulta que para ellos en Egipto no existía la muerte, lo que nosotros conocemos como muerte no existía. Entonces toda la vida era una preparación para pasar al Duat, que el Duat es el más allá, ¿no? Y pasaban a través del gran juicio del libro de los muertos, como todos hemos, bueno, como algunos conocen y conocemos y hemos leído. Y entonces el faraón tenía que pasar, igual como todo el mundo, por este juicio y para poder pasar al Duat. ¿Cómo vivo? O sea, para ellos no concebían que el faraón o otra persona muriese. De aquí viene que el gran interés para ser momificados de la mejor manera posible, para conservar sus rasgos, para que en el Duat, allí, en el gran juicio, el dios Osiris los pudiese reconocer y dejar pasar a este camino perpetuo, que era el mismo camino que hace el sol, ¿eh? O sea, por la noche se ponían, ¿eh? y por la mañana volvían a vivir su cuerpo, el ka y el ba, ¿no? Entonces, para ellos esto era una filosofía y no concibían que tuviesen que necesitar la conservación del faraón dentro de la pirámide una vez muerto, porque para ellos el faraón no había muerto. O sea, el faraón se había ido a este paraíso, a este, no sé cómo decirlo, a este más allá, ¿no?
1: Sí, sí, sí.
0: Pero, sin embargo, las usaban y las estuvieron usando para curaciones, más que curaciones, regeneraciones personales. Porque, claro, las pirámides aún funcionan así, sin duda, pero cuando estaban como era en la forma original, con el recubrimiento blanco y con el vértice de arriba del piramidón, que llamamos de color dorado, lo que no puedo decir si era de oro o no, pero de color dorado, entonces aún emitían esta radiación mucho más activa, ¿no? Y concretamente, Pedro, la pirámide de Keops es la única que tiene ocho lados, o sea, es convexa hacia adentro, las caras, sí, sí. Tienen tienen una partición que va desde la mitad de la longitud hasta el vértice hacia adentro. O sea, ¿cómo me explicaría yo?
1: Para, ocho lados.
0: Sí, sí. Esto hasta nuestros días no se supo, hasta hace poco, hasta hace, no sé, 50 años, porque lo descubrió un aviador pasando por encima de la pirámide, concretamente en el solsticio de verano, vio que la pirámide, su propia cara, hacía una sombra que solamente daba sombra a la mitad de la cara. Y entonces es cuando se empezó a buscar el tema y se vio, se reconoció que tenía estos ocho lados. Entonces, hasta en esto es una pirámide totalmente diferente a las demás y muy especial, porque claro, la técnica para poder hacer esta convergencia, ¿no?, hacia adentro, también sirve para tener más resistencia a los movimientos sísmicos y demás, ¿no? Pero para poder hacer esto en aquel tiempo tenían que tener unos conocimientos increíbles, te lo digo de verdad, es geológicamente y geométricamente tremendos.
1: ¿Tú crees que la gente de a pie, el pueblo, sabía de esas propiedades de las pirámides o solamente estaba ese conocimiento restringido a los más sabios de la corte?
0: Sí, sí. Esto estaba restringido a los sacerdotes, al sumo sacerdote, por supuesto, a la clase sacerdotal y, por supuesto, a los faraones y familiares y nobles. Fíjate que, curiosamente, los nobles se hicieron enterrar al lado de las pirámides de Giza. O sea, hablo de la cuarta dinastía, ¿no? Muchas mastabas, bueno, casi todas las mastabas que hay allí al lado de la pirámide de Keops son de los nobles de aquella época, ¿no? Pues todos estos personajes sí tenían acceso, vamos a decir, al uso de esta pirámide.
1: Cambiamos de tema y seguimos viajando por Egipto con nuestro especialista en egiptología e investigador, el doctor José de Alberto García, y hablamos de ese enigmático papiro de Tulli. Sí. José de Alberto, ¿exactamente qué es?
0: Mira, el papiro de Tulli es un papiro que se encontró en Egipto, que corresponde a la dinastía de Tutmosis III, allí por los años 1400 y pico antes de Cristo, y lo compró precisamente un señor que era tocayo mío, que se llamaba Alberto Tulli, que era precisamente el conservador del Museo del Vaticano, uno de los conservadores, ¿no?, del Museo del Vaticano, nada más y nada menos. Entonces, este señor tuvo acceso a esto, él lo descifró porque está en un jeroglífico erático, y lo compró. No sabemos cuánto pagó, ni mucho menos, pero supongo que no muy caro, ¿no?, en aquella época. Y entonces se lo llevó lógicamente al Museo del Vaticano y allí lo estudiaron en profundidad y tuvieron la gran sorpresa de ver que es el primer documento que nos habla de un avistamiento ovni, de un objeto que estaba en el cielo y que los escribas del faraón Tutmosis, concretamente dos escribas, estaban allí en el año 22, o sea, te lo diré exactamente como dice el papiro, en el año 22 y el tercer mes de la estación de Peret. Esta estación es la que ellos llamaban de la germinación, con los campos. Ellos se guiaban con el tema de la
1: agricultura.
0: Del
1: Nilo y
0: exacto, exacto. Y entonces dice, en la hora sexta del día 14, dos escribas vieron en el cielo una gran bola acompañada, una gran bola roja, parecía candescente, junto con dos bolas más. Y, aterrorizados, se fueron corriendo a avisar al faraón. Ellos, los escribas, tenían acceso al faraón porque trabajaban para él. Entonces, el faraón salió y junto al campo donde estaba el ejército, bueno, una parte de su ejército, estuvieron viendo esta bola, estas bolas, mejor dicho, desde las 6 de la mañana hasta casi la hora, la última hora después de la última comida. O sea, ellos hablaban así, ¿no? Para decir por la noche. O sea, desde las 6 de la mañana hasta la noche estuvieron estas tres bolas allí encima y pudieron notar un olor muy desagradable, como si fuese un olor fétido, un olor como de amoníaco, por decirlo de alguna manera, ¿no? Y entonces el faraón dio la orden de que estos escribas precisamente registrasen el hecho este, en este papiro. Y posteriormente el faraón hizo unas ofrendas de incienso y tal a Dios Amon-Ra para, bueno, para que les protegiese precisamente de esta cosa que estaban viendo. Inmediatamente después de esta última hora, desapareció, como siempre dicen, no dicen que se fueron, sino que desaparecieron y la cosa quedó así. Y esto quedó registrado gracias a Tutmosis III en este papiro, que se llama Tuli porque lleva el apellido del señor este del Vaticano que lo compró.
1: ¿Estamos hablando de una bola o de tres bolas entonces de fuego?
0: Era era una muy grande, sí. Y detrás tenía dos más pequeñas. Aprovechando esto, también quiero decir que dentro de la pirámide, en la cámara del rey, hay un punto concreto, no toda la cámara, un punto concreto que tú pones una brújula. Y empieza a vueltas, ¿eh? También
1: se vuelve loca.
0: La aguja, sí, pierde su campo magnético, sí.
1: O sea, como en el Triángulo de las Bermudas.
0: Sí, lo mismo.
1: Como en el Triángulo de las Bermudas, ¿no?
0: Sí.
1: No hay duda, José de Alberto, de que todas las civilizaciones constructoras de pirámides debieron de disponer de conocimientos matemáticos y astronómicos de orden muy superior al que nosotros podemos llegar a pensar. Asimismo, necesitarían dominar en alto grado el arte de la talla en piedra con una perfección que hoy nos parece casi imposible, de cómo cuadraban, ¿verdad?, esos bloques, cómo encajaban. Si hacemos un pequeño recorrido por algunos de los puntos del planeta donde podemos encontrar pirámides, podemos hablar, por ejemplo, de Perú, donde se encuentran primitivas prepirámides erigidas probablemente hacia el año 1300 también antes de Cristo.
0: Sí, sin duda alguna. ¿Sí? Sí, hombre, y tanto. Es curioso, pero la forma piramidal, y no, esto sí que no sabemos por qué, la forma piramidal ha incidido en muchas civilizaciones que en su época fueron muy evolucionadas, como la peruana o, por ejemplo, como la mexicana. Los mayas, por ejemplo, construyeron una serie de pirámides que de todos conocemos, la pirámide del Sol, la pirámide de la Luna, etcétera, y que de pronto, fíjate, esta civilización tan avanzada en su tiempo, que construía estas pirámides, de pronto desaparece. O sea, sin dejarnos rastro de nada, de pronto es que no es que se maten ni que se una guerra o un cataclismo, no, únicamente desaparecen. Y aún hoy, estamos buscando, estamos pensando e investigando la manera para saber dónde fueron a parar, por qué desaparecieron así de golpe, ¿no? Esto también es un enigma, nadie desaparece de golpe, ¿no? Pero ellos, que tenían estos conocimientos, sabían también que la pirámide tenía, por su propia forma, tenía un poder energético tremendo. Y tanto es así que hacían la construcción de máxima importancia, que era el altar principal donde hacían las ofrendas o los sacrificios a los dioses, lo hacían en la cúspide de la pirámide, ¿no? Esto lo vemos en muchos países, como tú muy bien has dicho, y no solamente aquí, sino en China hay pirámides que las han intentado disimular para que no vayamos a investigar. Pirámides enormes, grandiosas. Yo diría la más grande conocida está en China. Y es una montaña cubierta de vegetación, pero que realmente sabemos que es una pirámide.
1: Perdóname, José Alberto, porque sí. Hablar de construcciones piramidales en Sudamérica o en Egipto, e incluso en Canarias, es normal. No obstante, hace 10 años, como tú bien decías, el mundo se sorprendía ante el descubrimiento de unas inquietantes pirámides en el corazón de Europa, concretamente en Bosnia. En este sentido, tras visitar personalmente el lugar de las excavaciones llevadas a cabo por el doctor Semiros Manajić, que tuvimos en el programa tanto de radio